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1: Mis corazones bellos, pues ahí escuchábamos a el DJ Slash y obviamente tuvimos la presencia al inicio de el DJ Chirri. Usted ya sabe, mis corazones bellos, que justamente aquí a través de la Z, la radio de Neta, tenemos a nuestros DJs oficiales, que obviamente siempre le hemos dicho, usted no se deje engañar con otros personajes que luego dicen, no, que ahí andan anunciándose que están aquí. No. Nosotros aquí anunciamos a los que están. Ahora sí, como diría la canción, somos los que somos y estamos los que estamos, mis amores bellos. Y justamente quiero aprovechar para despedir mis corazones. Quiero aprovechar para despedir esta emisión de hoy. Gracias a toda la gente que nos acompañó. Sabe que le adoro con toda mi alma y que obviamente aquí está su servidora, la secretaria Iván Téllez, con los pelos por donde sea. Pero gracias por acompañarnos y por seguirnos. Y quiero también mencionarle a usted que nos está escuchando, que nos puede seguir a través de audiorama.mx. Saben que estamos conectados contigo y que somos el grupo Audiorama Comunicaciones. Le quiero recordar, ¿sí? Le quiero recordar a todos mis corazones bellos que nos pueden sintonizar de lunes a viernes a la 1:30, ¿sí? Ahí con el compadrito y su servidora, la secretaria, y los domingos, ya lo sabe, solamente yo mera, caguamera. Gracias, mis corazones bellos, a quienes me siguen a través de mi página, el Club de la Secretaria, a quienes nos siguen a través de la Z103.5 FM, a quienes nos dan like, quienes nos escuchan, gracias por seguirnos. Ya sabe que le quiere, le ama siempre su servidora, la secretaria. Ahora sí me despido, no sin antes recordarle que yo soy la secretaria de la Z. Le mando el beso, le mando la bendición y nos escuchamos en una siguiente emisión. Bye, bye.

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3: Hoy un señor está preso y le dice al director de la cárcel: oiga, oiga, oiga, señor director, usted me dijo que en este penal contaban con todos los medios de seguridad. Dijo, así es, ¿qué le pasa? Dice, pues en mi celda no hay puerta de no hay salida de emergencia, cabrón.
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0: Oye, Pollis, ¿tú sabes cuál es el animal que ya no come?
1: ¿Cuál es? ¿Cuál es? ¿Cuál es el animal que ya no come?
0: La hiena.
1: Híjole, no.
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0: Son las 7:59.
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0: estas que está la chava llorando. Ahí junto con el novio. ¿Cómo pudiste engañarme con mi hermana? Ah, pues me confundí. ¿Y cómo te vas a confundir si yo soy morena y ella es güera? Bueno, pero es que tienen los mismos apellidos, cabrón.
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1: Son las 10.

0: Bienvenidas y bienvenidos a La Hora Nacional. Hoy vamos a tener para todos ustedes historias sobre cultura, medio ambiente, inclusión y la vida cotidiana de nuestro país.
1: Sí, y vamos a empezar con música de Cecilia Rivera, conocida como Tafate. Ella es compositora, poeta y activista mazateca de la región Cañada de Oaxaca.
0: Además, conoceremos cómo se arma el vehículo Olinia, el proyecto del auto eléctrico mexicano que apuesta por una movilidad más limpia y sustentable.
1: En el marco del Día Mundial del Medio Ambiente y del Día Mundial de la Bicicleta, hablaremos sobre acciones que impulsan el cuidado del planeta y la inclusión social.
0: Hablaremos con Manuel de la Torre, creador del Paseo a Ciegas, una iniciativa que desde hace más de 20 años permite que personas con discapacidad visual hagan recorridos en bicicleta acompañados por ciclistas voluntarios.
1: También vamos a platicar con la doctora Mariana Núñez Vespalova sobre el encuentro de arte textil, decorativo y utilitario original mundial social. Ahí, artesanas y artesanos mexicanos exhibirán piezas inspiradas en el Mundial 2026, mezclando tradición, creatividad y cultura popular.
0: Y en nuestros espacios de servicio les contaremos sobre la jornada notarial en la Ciudad de México para explicar los beneficios y apoyos disponibles para la ciudadanía. Así que, comenzamos.
1: Hoy empezamos el programa con música de Cecilia Rivera, alias Tafate, que es una artista mazateca originaria de la región de la Cañada Oaxaqueña. Vamos a ver y escuchar una de sus canciones.
2: Hola, ¿qué tal? Mi nombre es Cecilia Rivera Martínez, Tafate y Momo García. La canción que vamos a presentar a continuación se titula Respira y sigue adelante. Está en lengua mazateca. Estamos en La Hora Nacional.

0: Buscando una movilidad más limpia, México está impulsando proyectos innovadores como Línea, que es un auto eléctrico diseñado con enfoque ecológico y tecnológico.
1: Este vehículo es una apuesta para reducir emisiones contaminantes y avanzar hacia un futuro donde el transporte sea más eficiente y sustentable. Vamos a ver y escuchar una cápsula sobre este proyecto.
2: México ha movido al mundo con destreza inigualable, con mentes y manos que dominaron la ingeniería para cuidarnos, que levantaron torres hacia el cielo y que le dieron color a nuestra vida. Con esa herencia, hoy trazamos un nuevo rumbo. Escuchando a quien da vida a la ciudad, a quien conoce el camino y a quien necesita movilidad accesible. Polinia es un proyecto construido por científicos de las mejores universidades del país, resultado de un método preciso y una visión compartida basada en las mejores prácticas.
3: Definimos la identidad y la experiencia. Cada superficie y cada volumen están pensados para que el vehículo conecte con las y los usuarios.
4: Desarrollamos el chasis y la arquitectura física para superar las pruebas de seguridad y de desempeño.
5: Gestionamos sistemas de calidad ambiental, de salud y seguridad en el trabajo para la mejora continua de Olinia en un sistema de gestión integral.
6: Anticipamos cualquier riesgo aplicando pruebas y metodologías preventivas para lograr un producto seguro, sin fallas y bajo la normativa aplicable.
7: La planta preparamos todo para que la producción sea eficiente, repetible y escalable.
8: Coordinamos la cadena de suministros y cuidamos de cada eslabón del proyecto para tener una producción precisa y con el mejor costo.
2: El ingenio ya lo teníamos. Hoy lo convertimos en nuestro motor. La energía que nos pone en marcha.
1: Hay proyectos que no solo transforman ciudades, sino también la forma en que entendemos la empatía y la inclusión. Hoy vamos a hablar de una iniciativa en la que personas voluntarias prestan sus ojos para que alguien más vuelva a sentir la emoción de pedalear.
0: Se trata de Paseo a Ciegas, una asociación civil que desde hace más de 15 años hace recorridos en bicicletas tándem, ya saben, estas bicicletas como dobles, para personas con discapacidad visual. Hoy nos acompañan Manuel de la Torre, que es el fundador de esta iniciativa, y Lola del Ángel, una usuaria de Paseo a Ciegas. Bienvenidos a La Hora Nacional. Qué gusto que estén con nosotros.
9: El gusto es nuestro.
10: Muchas gracias. Gracias por invitarnos.
1: Al contrario, nosotros felices de que estén aquí con nosotros. Y quisiéramos saber, Manuel, ¿cómo fue que nace Paseo a Ciegas? ¿Qué te motivó? ¿Cómo entendiste que no nada más era andar en bicicleta, sino una manera de transformar muchas cosas y muchos corazones?
9: Es cierto, como lo comentas, por aquel lejano 10 de enero del 2010, es que iniciamos una iniciativa en donde en la ciclovía recreativa de la Ciudad de México, este proyecto que se llama Vete en Bici, estaríamos ahí en la glorieta de la Diana Cazadora ofreciendo esta posibilidad de andar en bicicleta, que es una dinámica muy lúdica, es un ejercicio, es un juguete, es un pasatiempo bellísimo el andar en bicicleta, compartiéndolo con una persona con discapacidad visual mediante una bicicleta tándem, una bici doble, donde un ciudadano, un guía, como un servidor, y ahora cientos o miles que han pasado a través de los años, ofrecen su tiempo para llevar a una persona con discapacidad, como mi amiga Lola del Ángel, que por obvias razones sola no lo podría hacer, y de esa manera disfrutar el andar en bicicleta, la ciclovía, la convivencia, el espacio público, la gente que se reúne cada domingo, que son familias, deportistas, niños, vas con tu mascota, en fin, y de esa manera compartir esa parte, ¿no? Así funciona, así nació Paseo a Ciegas, así nos conocimos hace ya muchos años, hicimos una gran amistad y eso ha sucedido, como les digo, con muchos seres humanos, personas con y sin discapacidad que nos unimos en ese punto para llevar a cabo esta actividad, esta labor mediante esta dinámica.
0: Manuel, ¿dónde podemos encontrar información sobre esta iniciativa? ¿Dónde puede inscribirse la gente? ¿Cuándo son los paseos?
9: Claro.
0: Platícanos un poquito más como de la parte ya logística para que la
9: funciona.
0: Gente se una.
9: Claro, sí. Estamos todos los domingos de 9 de la mañana a 1 y media de la tarde en la glorieta de la Diana Cazadora, dentro de la ciclovía recreativa de la Ciudad de México. Seguro nos encuentran ahora que todo se mueve vía redes sociales, Facebook, Twitter, Instagram y todas esas como Paseo a Ciegas AC. Y ahí van a encontrar mucho de lo que hacemos, los calendarios, las actividades, muchas de las imágenes, las descripciones y el amor que conjuntamos en cada una de nuestras actividades. actividades.
1: Lola, ¿cómo has sentido tu vida después de estar en estas bicicletas, en estos recorridos, en estos paseos a ciegas?
11: La verdad es que, vuelvo a decirlo, es maravilloso. Estoy muy, muy agradecida porque a veces no pensamos como en la parte recreativa para las personas con discapacidad. Ya hablamos mucho sobre, bueno, tal vez no mucho, sobre accesibilidad, trabajo, salud y esto, pero sí falta la parte recreativa, el lugar en donde poder hacer amigos, en donde convivir con otro que es igual que yo, con quien compartir experiencias. Y la verdad es que Paseo a Ciegas me ha dado esa oportunidad de, justo como dice Manuel, poder hacer amigos, no solo personas con discapacidad, personas sin discapacidad también, pero que entienden la discapacidad de otra manera, que pueden volver a... Pues es que existe como a veces esta parte en la que nos miran como personas extrañas, como algo diferente, y cuando te sensibilizas y empatizas, te das cuenta que todos somos seres humanos, claro. Todos cabemos en este lugar, y eso es lo que está chido, el poder sentir que sí estamos, somos partes de... La verdad es que ha sido muy, muy
1: bonito,
11: padre.
1: Qué bonito lo que nos acabas de decir. Muchas gracias, Lola. Sí,
12: muchas gracias a los dos por venir. Qué gusto conocer esta iniciativa. Felicidades por armarla.
13: Gracias.
12: Qué padre poder haber conocido tu experiencia, Lola. Y ya saben, si se quieren unir, ahora tienen ya todas las herramientas para hacerlo. Y pues invitamos a toda la gente justo a participar. Y una vez más, muchas gracias por acompañarnos en la Hora Nacional.
11: Gracias. Muchas gracias. Gracias a ustedes, de verdad.
1: Gracias
11: a ustedes.
1: Y gracias a ustedes que nos están viendo y escuchando. Esto es La Hora Nacional. Quédense con nosotros.
14: El arte textil mexicano va a tener un espacio especial con el Encuentro de Arte Textil Decorativo y Utilitario Original Mundial Social.
1: La subsecretaria de Cultura Marina Núñez Vespalova platicó con nuestro compañero Orlando Abad sobre esta iniciativa donde artesanos de todo el país mostrarán piezas inspiradas en el Mundial 2026 que ya está a la vuelta de la esquina.
15: México lindo y querido, hay muchos motivos para celebrar y uno de ellos es el Mundial, por supuesto. El Mundial Social incluye un montón de actividades y hoy vamos a abarcar una muy especial. Es Original. Ustedes saben que Original es un programa que apoya a los artesanos y artesanas de muchísimas disciplinas de nuestro país. Para platicar más al respecto y de un evento muy especial, está aquí la doctora Marina Núñez Vespalova, que tiene todos los detalles al respecto del 4 al 7 de junio en el Complejo Cultural Los Pinos. ¿Es cierto, doctora?
16: Así es, muchas gracias.
15: Bienvenida a la Hora Nacional. Cuéntenos, ¿cómo es que nació esta fusión, este Original edición especial?
16: Esta edición nació porque creemos que tenía que haber un espacio con motivo del Mundial que mostrara de mejor manera la gran diversidad que tiene México a través de su arte popular. Nosotros solemos hacer dos emisiones de Original, el de arte decorativo, que es justo en junio, y el de arte textil, que es el tradicional que se hace en el mes de noviembre. Ahora los fusionamos, invitamos a compañeros artesanos textiles también a esta emisión de junio, y logramos una edición, la más grande. Hay 515 artesanos de todo el país, de distintas técnicas textiles y ramas artesanales. De verdad, va a ser una explosión de riqueza cultural fantástica, de arte, de dominio de técnicas, además técnicas que hablan mucho de nuestro país, de la gente que la sigue preservando. Y a todo eso se une también una gran oferta cultural muy amplia para todo tipo de públicos. Tenemos para bebés de 0 a 5 años un espacio que se llama Nido. Tenemos para 6 a 12 años talleres que van introduciendo al arte popular a través de los propios maestros artesanos, que son quienes dan estos talleres. Tenemos para adultos mayores que a veces recuerdan quizá algunas cosas que ya sabían hacer. Muchas de las señoras bordan, por ejemplo, entonces se encuentran con maestras que les enseñan, que les recuerdan cómo mejorar ese bordado. Y hay música y hay comida y creo que es un espacio muy completo que habla también de todo el ambiente que rodea el mundo del artesano.
15: Todo lo que ustedes tienen que saber es que México es riquísimo, pero qué mejor que de la mano de los artesanos. Y tantos, ¿no? Más de 500, imagínense. La cita está dada del 4 al 7 en Chapultepec. ¿Y hay algo más que tengamos que saber para disfrutar en su plenitud de este ventazo?
16: Que tienen que ir con el alma dispuesta, abierta, con zapato cómodo, darse el tiempo para visitar Original. Son 12 kilómetros de riqueza cultural, donde vale la pena detenerse, ver cada pieza, hablar con el artesano y de repente sentarse, comerse un buen taco. Vamos a tener representación gastronómica de prácticamente 10 estados de la República con cocineras tradicionales y para bajar la comida un buen zapateado.
15: ¡Qué rico! Y hasta baile va a haber. Bueno, ir, disfrutar, conocer, observar y también aprender en estos talleres va a ser algo sin igual. Sin duda es una gran edición, esta edición especial del, podríamos decir que es mundialista, ¿no?
16: Es totalmente mundialista, tenemos una cascarita también.
15: Ah, y además, miren, el puro orgullo de ser mexicano ya habla por sí mismo, pero si a eso le agregamos toda la tradición de nuestras artesanías, es garantía de calidad y de pasarla súper bien. Doctora Marina, muchísimas gracias por compartirnos toda esta información y allá nos vemos.
16: Allá nos vemos, muchas gracias.
15: Allá nos vemos.
14: Miles de personas aprovechan las jornadas notariales para hacer trámites como testamentos, escrituras y regulación patrimonial a costos accesibles. Estas campañas buscan dar más certeza jurídica a las familias mexicanas.
1: Y para entender cómo funcionan estos programas, sus beneficios y por qué es importante mantener nuestros documentos en regla, hoy tenemos con nosotros al licenciado Fernando Dávila Rebollar, especialista en materia notarial. Licenciado, bienvenido a la Hora Nacional.
13: Muchas gracias por esta invitación y aprovechar este espacio con su distinguido público. Efectivamente, como bien señalas, es una tradición realmente en la actividad notarial en la Ciudad de México, siempre estar presente en todo lo que es el apoyo a la población, en todo lo que son sus necesidades. Y una de ellas, básicamente, pues es en el aspecto patrimonial. Está por demás reconocido que, bueno, pues prácticamente el tener su propiedad, su patrimonio, aspirar a tener debidamente un pedazo de patria, como dicen, y debidamente formalizado y escriturado. La cereza en el pastel de cualquier adquisición de cualquier inmueble, digamos, es la escritura pública. Ella es necesario, es importante, es el título de propiedad. Con base en ello se inscribe al dueño en el registro público de la propiedad, previo pago de los impuestos y pasando por un procedimiento de escrituración. La intervención del notario es importante porque precisamente la labor del notario es verificar que quien adquiere un inmueble lo está haciendo de quien a su vez debidamente es dueño, propietario, y que el inmueble precisamente cumple con todos esos requisitos, principalmente que el registro público de la propiedad todo esté en orden y sea una propiedad perfectamente regularizada, por decir así, y pues garantizar a quien va a adquirir que tanto esfuerzo implica, tanto sudor implica tener una propiedad, hacerlo correctamente. Efectivamente, el tema de la escrituración siempre, de alguna manera, pues ha implicado un costo. De tal manera que en la Ciudad de México, todo el que quiere escriturar en la Ciudad de México un inmueble, tiene beneficios fiscales muy importantes. Es decir, se simplifica en el sentido de que, por ejemplo, no se requiere tener un avalúo para escriturar, que eso siempre representa un costo importante.
15: Sí.
13: ¿Por qué? Porque la base para el pago de todos los impuestos, derechos de registro y cálculo de honorarios, va a ser el valor catastral que venga en la boleta señalada. En la propia ley se establecen los rangos de valores catastrales. En estos artículos se establece pues un tabulador. Hay tablas que, dependiendo del valor catastral, de un valor mínimo a un valor máximo, si tu boleta catastral señala ese valor, vas a tener derecho a este beneficio de jornada notarial, y que los descuentos pueden ir desde el, gradualmente vienen del 10, 20 hasta el 60, y en algunos casos, tratándose de herencias, que ese siempre ha sido un tema de las escrituraciones por herencias, se detectó que pues muchas veces la falta de regularización de los inmuebles venían de herencias, Javier.
15: Sí,
13: de que efectivamente dicen, no, pues este,
15: parece que es fácil que le hereden a uno, pero sí, realmente no lo es.
14: Sí,
15: y es caro.
13: El costo, ¿no? La gente decía, pero ¿cómo? Si es la propiedad donde siempre he vivido.
15: Sí, claro.
13: ¿Por qué si mi papá murió ahora tengo que pagar? Bueno, pues es un concepto que está en la ley. Pero afortunadamente en jornadas notariales hay un capítulo especial para sucesiones. Y en el caso de sucesiones hay otros rangos de valor, pero los descuentos pueden ser hasta del 80%.
15: Sí, buenísimos.
13: Entonces, fíjate, entonces no tienes que pagar en la avalúo. Pagas con base en el valor catastral y aparte el resultado con una reducción de hasta el 80%.
15: Ah, no.
13: Sobre todo también fomentar que gran medida la irregularidad en las propiedades se debe a de que vienen de sucesiones y se deja. El notario de la Ciudad de México tiene una tradición de servicio a la ciudadanía. No cobra por asesorías, por gente que vaya y pregunte qué puede hacer para escriturar. Entonces, el tema de estos dos artículos, estas adiciones a la jornada notarial, tienen esa finalidad. Los requisitos muy sencillos, insisto, basado en tu boleta predial vigente, dependiendo del valor catastral, vas a tener derecho a beneficios. Tienes que ir con el notario al que te corresponda, de tu preferencia, y le debes de llevar simplemente la escritura, la boleta, tu identificación, vas a llenar un formato. El notario te va a ayudar, el notario prácticamente, no tomes nota necesariamente de muchas cosas. Mientras tengas tu título, tu boleta de predial, ve a ver al notario, te va a decir si entras en jornada notarial, y él se va a encargar, conoce los procedimientos. Pero en general, acérquense con su notario o al Colegio de Notarios de la Ciudad de México. Agradezco muchísimo esta oportunidad, licenciado, gracias nacional, a usted. Y a ustedes por este espacio.
12: Mil gracias, gracias a usted, licenciado, de verdad. Gracias. Acérquense a su notario, ya saben, todas las preguntas se contestan gratis. Y quédense con nosotros. ¿A dónde van? Esto es La Hora Nacional.
13: Acérquense a La Hora Nacional.
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12: El cambio climático y la contaminación son cada vez más visibles y más preocupantes. Y por eso, cuidar el medio ambiente tiene que ser una tarea de todas y todos. Por lo mismo, fechas como el Día Mundial del Medio Ambiente nos ayudan a pensar en nuestras acciones diarias y también en sus consecuencias.
1: Y además, esta semana también se conmemora el Día Mundial de la Bicicleta, una alternativa de movilidad mucho más sustentable. Y como en nuestro país se impulsan proyectos como Línea, una iniciativa de energía limpia, hoy queremos hablar sobre por qué es tan importante cuidar nuestro planeta. Para esto nos acompaña nuestro colaborador, Eric Ortiz. Eric, bienvenido una vez más a La Hora Nacional.
18: Un gusto una vez más acompañándoles aquí a todas, todos ustedes y a quienes nos ven en casita esta noche.
12: ¿Cuáles son las acciones más sencillas que realmente nos pueden ayudar a cuidar el medio ambiente?
18: Las fundamentales sería primero la educación de los datos. Implementarla a través de los municipios. Aquellos municipios que son capaces de medir su gasto de energía y su gasto de agua son municipios capaces de cumplir con metas internacionales. Otras metas serían, como personas, lo que podemos nosotros realizar es el consumo local, que quizá es un tema que ya se escucha muy trillado por algunas campañas, pero es algo muy importante porque nosotros, al consumir local, lo que estamos realizando es estamos reduciendo nuestra emisión transfronteriza de contaminantes. Y la tercera sería que en nuestros hogares tratemos de ir adaptando nuevas tecnologías con energía limpia, adquirir aparatos electrónicos que cumplan con los estándares internacionales, ¿no?, del ahorro de energía, y sobre todo medir nuestros consumos y gastos de agua, de luz y de gas.
1: Oye, Eric, ¿y estas pequeñas acciones, pero que son hechas por muchísimas personas, qué impacto tienen?
18: Hay un dato muy importante y contundente. La Organización Mundial Meteorológica ha dicho que el planeta sigue rompiendo récords en el alza del calentamiento global. Lo que ha hecho el mundo ante esta situación es crear el Acuerdo de París, conformado por más de 200 países, en el cual se incluye México. Y en este se han comprometido a que el planeta no alcance el 1.5 grados de temperatura. Y esto es algo muy importante para nosotros como país, porque según datos de la OCDE y del Banco Mundial, en nuestro país es propenso a fenómenos hidrometeorológicos, y esto no solamente tiene una implicación ecológica, también tiene una repercusión económica en nuestro desarrollo si es que nosotros no tenemos una resiliencia climática y adaptamos nuestras infraestructuras ahora que estamos a tiempo.
12: Oye, Eric, y aprovechando que también se celebra el Día Mundial de la Bicicleta, ¿crees que el uso de la bicicleta pueda generar un impacto positivo en las ciudades y en nuestra salud?
18: Si nosotros vemos ejemplos como el de Países Bajos, que han sido uno de los países que ha implementado este tipo de acciones, se pueden dar cuenta que las calles han empezado a cambiar, los ríos, la naturaleza se empieza a ver diferente, pero también el hecho de nuestra salud, ¿no? Al tener otro tipo de movilidad, incluso en las emociones, nos beneficiaría muchísimo, tanto en la salud como en nuestro entorno y el medio ambiente.
1: ¿Cómo podemos crear mayor conciencia ambiental desde nuestra casa y en nuestra comunidad o a nivel comunidad?
18: Cuando pensamos en el mundo y en los tratados internacionales, creemos que solamente se firman en una mesa en Suiza o en Alemania o en algún país lejano. Pero la realidad es que esto toma relevancia cuando lo ejecutamos en nuestras calles, cuando lo ejecutamos en nuestras casas, con el manejo de los residuos, ¿no? Cómo separamos la basura, cómo nosotros, si no necesitamos tantos focos en la casa, pues prendemos solamente los que necesitamos. Al momento de bañarnos, pues reciclar el agua, que no se desperdicie, ¿no? Yo creo que con pequeñas acciones nosotros podemos lograr que haya cambios muy significativos en nuestro entorno y sobre todo en el cuidado de nuestro medio ambiente. Recordemos que el medio ambiente no conoce fronteras ni ideologías, conoce soluciones técnicas, y yo creo que el día de hoy lo que tenemos que hacer es cuidar nuestro entorno.
1: Así es. Eric Ortiz, una vez más, muchísimas gracias por acompañarnos aquí en La Hora Nacional, y también ustedes, muchísimas gracias por acompañarnos.
19: Hola, ¿qué tal? Mi nombre es Cecilia Rivera Martínez, Tafate y Momo García. La siguiente canción que vamos a compartir con ustedes se titula Tu Voz. Estamos en La Hora Nacional.

0: En su libro autobiográfico Vivir para contarla, Octavio Paz dijo lo siguiente: la vida no es lo que uno vivió, sino lo que uno recuerda y cómo lo recuerda para contarlo. Y con esta frase terminamos la primera parte de esta Hora Nacional.
1: Antes de ir a una pausa, queremos mandarle saludos a todas y todos los que nos escriben cada semana. Hoy van para Rolando Hernán Pérez, Rafael Vázquez Castro, Francisco Segura y Raúl Robles en Fresnillo, Zacatecas.
0: También para Betty Nav en Zultepec, Estado de México, Alicia BFG, Cecilio Godínez en Dolores Hidalgo, en Guanajuato, Gabriel Dávila en Torreón, Coahuila y Saúl Basilio.
1: Y otros para Verónica Muñoz Centeno, José Luis Hernández Álvarez y Paloma Espinosa, que nos platicó que escucha La Hora Nacional desde que estaba en la primaria.
0: ¡Ah, qué es? Buena onda!
1: Sí, le mandamos un abrazo.
0: Por eso le he ido también en la vida, desde chiquita.
1: Mira, nomás.
0: Bueno, pues muchísimas gracias por escribirnos, por escucharnos y por ser parte de esta comunidad. Recuerden que estamos en YouTube, Facebook, Instagram, TikTok, X y Spotify.
1: También nos pueden contactar en el número 55-34-83-42-39 o mandarnos un correo electrónico a la dirección lahoranacional@segob.gob.mx. Que tengan muy buenas noches y muy bonita semana.
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3: Buenas noches, querido chihuahuense, soy Jimena Jiménez y te doy la más cordial bienvenida a la Hora Nacional Chihuahua. Un domingo más, este domingo 31 de mayo del 2026, gracias por sintonizarnos, saludamos a los 67 municipios del estado de Chihuahua. Si es la primera vez que nos estás escuchando, te invitamos a que sigas sintonizando el programa, porque bueno, tenemos trivia curiosa, cultural, todo esto a cargo de Leonel Rodríguez, así como también en nuestra entrevista conocemos un cachito del estado de Chihuahua, que es su gente. En este domingo estaremos platicando sobre el Día Mundial de la Esclerosis Múltiple. Estaremos conociendo la historia de una mujer chihuahuense que vive con esta enfermedad silenciosa. ¿Sabía usted que el 31 de mayo conmemoramos el Día Mundial sin Tabaco? Estaremos escuchando estadísticas impresionantes de los adolescentes que antes de los 18 años ya están en este mundo. Lo estaremos escuchando a cargo de Héctor García en un momento más aquí en nuestra nota durante el programa. Bienvenidas, familia chihuahuenses.
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5: Muchísimas gracias, Jimena. Y nos vamos inmediatamente con la trivia de esta semana. En el estado de Chihuahua habitan comunidades indígenas que forman parte esencial de la historia, la identidad y de nuestra riqueza cultural. A través de sus lenguas, tradiciones, artesanías, ceremonias y formas de vida, han preservado conocimientos ancestrales que continúan dando vida a nuestras raíces. Hoy conoceremos más sobre los pueblos originarios

0: importancia de reconocer, respetar y valorar su legado. Y la pregunta de este domingo es: ¿a qué comunidad indígena se le denomina gente de las montañas o dueños de los cerros? Tenemos el inciso A, a los tarahumaras o rarámuris. Inciso B, tepehuán del norte, tepehuanos del norte. Inciso C, pimas. O inciso D, guarijíos. ¿Cuál de estos incisos es la respuesta correcta? La descubriremos juntos antes de finalizar el programa. Mientras tanto, continuamos.
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4: Estamos de regreso en la Hora Nacional Chihuahua. Gracias por continuar con nosotros. Hoy en este domingo, como ya lo habíamos estado platicando, llegó el momento de nuestra entrevista. Ponemos en la mesa un tema bastante interesante que vamos a hacer conciencia, vamos a reflexionar, porque ¿sabía usted que cada 30 de mayo existe este Día Mundial de la Esclerosis Múltiple? Hoy lo estaremos platicando y para ello le doy la más cordial bienvenida a Diana Miramontes. Bienvenida, Diana, ¿cómo estás?
5: Hola, muy bien, gracias.
4: Gracias por acompañarnos, es un gusto tenerte con nosotros aquí en el programa y me gustaría que te pudieras presentar y contarnos un poquito de tu historia, quién es Diana Miramontes y por qué hoy nos acompañas en esta noche tan especial.
5: Soy una mujer de 46 años que ha vivido la mitad prácticamente de su vida con esta enfermedad. Es una enfermedad discapacitante, más no al 100%, no a todas las personas. Hay diferentes tipos. Tan es así que pues yo tengo dos hijos. Yo ahorita estoy trabajando actualmente. Soy hasta este momento autónoma, autosuficiente. Mi vida no es prácticamente diferente a la de cualquier persona normal. Nada más que tengo que hacer algunas adecuaciones para sentirme pues como las personas normales, ¿no? Podemos decirlo así.
4: Es un gusto tenerte con nosotros y que nos puedas compartir esta historia desde tu experiencia y sobre todo para la gente que nos escucha, que también vive con esta enfermedad, que seguramente lo escucha y desde la empatía lo dice: te comprendo, te escucho, te abrazo en este proceso y me encantaría que nos pudieras compartir. Mencionas que hay diferentes tipos de esclerosis múltiple y demás. ¿Cómo ha sido tu experiencia? ¿Cuál fue tu diagnóstico? ¿Cómo inicia? Bien, nos platicas que es casi la mitad de tu vida, pero ¿cómo ha sido esto para ti, Diana? Cuéntanos.
5: Hay esclerosis múltiple remitente, esclerosis múltiple remitente recurrente, esclerosis múltiple progresiva y hay otra que sí es como ya también fulminante, ¿no? La más, podemos decir, común es la que yo tengo, que es la esclerosis múltiple remitente recurrente, que quiere decir que tenemos episodios de estabilidad, que estamos como que la enfermedad está como medio dormida, podríamos decirlo, y luego se despierta y viene un brote, que es lo que nos, así le llamamos nosotros a las recaídas. Esas recaídas pueden durar cierto tiempo, porque dan esas recaídas, pueden ser diversos factores. Puede ser estrés, que es muy común, el clima, que también afecta bastante. A nosotros, por lo general, nos afecta mucho el calor. También puede ser algún medicamento que no nos cayó bien, como fue en mi caso en este último año. Falló un medicamento y me provocó un brote. El diagnóstico realmente te lo da un neurólogo y después de varios estudios.

0: Yo tenía 22 años cuando me dieron el diagnóstico, yo todavía estaba estudiando. Los síntomas que yo empecé a tener fue hormigueo en las piernas, vértigo. Vértigo es muy diferente al mareo. El vértigo es como si sintieras que te fueras para atrás y que te vas a caer. No sé, es muy diferente. Me dio visión doble, empecé a ver doble. Yo soy contador público, entonces me decían que era por mi carrera, ¿no? Que porque por los numeritos y que porque estaban las letras muy chiquitas de la ley y que me tenía cansada la vista. O sea, múltiples factores que a lo mejor como que cascan, ¿no? En el momento. Pero después, ya uniendo todo, pues te das cuenta de que realmente pues era algo más grave. Y llevó un tiempo. Realmente yo me siento muy bendecida porque el diagnóstico para mí fue muy rápido y por lo tanto, pues mi rehabilitación y también mi tratamiento.
1: Vayamos a esta parte porque bien nos compartes que eres una mujer contadora pública, eres mamá, pero también aquellos que tenemos la oportunidad de conocerte más profundamente, eres una mujer que practica un deporte que es bastante complicado porque es muchísima fuerza mental, sí también, pero también muchísima fuerza física. Cuéntanos cuánto tiempo tienes en este mundo del deporte, cómo ha sido tu proceso y cómo has logrado mantener ese equilibrio, porque sabemos que eres un amante del deporte, de la alberca, del pole dance, entonces cuéntanos un poquito más.
0: Cuando a mí me diagnostican, a mí no se me va a olvidar nunca que mi primer neuróloga me dijo, yo le pregunté, bueno, doctora, cuando ya tenía que salir del hospital porque te internan para hacerte ciertos estudios, ¿no? Le dije, ¿qué sigue? Y me dijo, hay que esperar el resultado. Para eso, pues, como lo mandan fuera, había que esperar como más o menos un mes. Yo estaba de vacaciones, yo todavía estaba estudiando cuando me diagnosticaron, cuando me dio el primer brote fuerte, bueno, que hicimos conciencia, ¿no? Porque los otros que había tenido, pues no sabíamos qué era. En ese entonces yo no podía caminar sola, necesitaba apoyo, arrastraba los pies y no tenía fuerza en las piernas. Me dijo, pues hay que esperar a que llegue el resultado para confirmar el diagnóstico. Por lo pronto, usted tiene dos opciones. A mí nunca se me va a olvidar eso. Usted se puede ir a su casa a llorar en un rincón su desgracia o decide salir adelante. Entonces para mí fue así como, no, le dije, o sea, yo quiero terminar mi carrera. Yo en aquel entonces estaba recién casada. Dije, yo quiero formar una familia. Pues no, o sea, quiero volver a caminar sola, hacer todo sola, bien. Me dijo, bueno, o sea, vaya a rehabilitarse, vaya a recuperarse. Entonces yo salí del hospital, fui a mi casa, comí, me bañé y me fui con el fisiatra. Entonces ya el fisiatra me dijo, vamos a hacer esto, estos son los ejercicios que puedes hacer. Y a partir de ahí, yo nunca he dejado de hacer ejercicio, a menos de que pues la enfermedad me lo impida, ¿no? Tengo desde el 2002 haciendo pilates, intenté hacer yoga, pero se me hizo muy difícil, muy cansado. Mis terapias de rehabilitación que hago en una de las asociaciones que hay aquí en Chihuahua, ahí es donde aprendí otra vez a caminar. Hay terapias en la alberca y hace 8 años me aventuré a empezar a practicar pole fitness. No sabía realmente la fuerza que me iba a dar ese deporte. Yo empecé a ir por la flexibilidad. Los pacientes de esclerosis tendemos a quedarnos como duros, la palabra espasticidad. Tenemos espasticidad. Entonces necesitamos ejercicios de flexibilidad para poder seguir moviéndonos pues como de una forma correcta, ¿no? O sea, cómoda y funcionar. Cuando ya entré al pole fitness, me empecé a dar cuenta de que ahí podía adquirir coordinación, mucha flexibilidad, fuerza, equilibrio y pues no se diga también lo que decimos, ¿no? Del empoderamiento.
1: que es una parte bastante importante, sobre todo tú que nos compartes esta experiencia de cómo tomas esta decisión de enfrentar esta enfermedad y hacerlo fuerte para ti realmente, porque sabemos que es algo complicado tomar esa decisión, que seguramente en ese momento fue bastante fuerte y doloroso para ti, y es completamente admirable. Me encantaría que nos pudieras compartir para la gente que nos escucha, ¿qué podemos hacer o qué te gustaría para que más personas pudiéramos comprender esta enfermedad, hacer más conciencia, que precisamente ese es el objetivo de este Día Mundial?
0: Ahorita hay muchísima información en internet. Hace muchos años era una enfermedad rara. Ahorita a lo mejor todavía, ¿no? Porque no hay mucha información como a la vista, así como muy, muy práctica de obtener. Pero sí, la empatía es súper importante porque nosotros nos vemos como personas normales. O sea, mucha gente me dice, pero tú te ves muy bien, pero parece que no tienes nada. Y a veces a nosotros, más que un cumplido, es como, ouch, o sea, me duele porque yo me estoy esforzando para precisamente verme bien, pero me gustaría que tuvieras un ratito en mis zapatos, que estuvieras en mis zapatos un ratito, para que supieras el esfuerzo que hago al caminar, al levantarme, lo cansada que me siento, todo lo que me provoca el calor, el esfuerzo que hago para comer adecuadamente, para llevar un plan nutricional y que me pueda servir para yo poder tener más energía en el día y rendir. Muchas veces el solo hecho de platicar con una persona que tenga el padecimiento y te explique cómo se siente y escucharla sin cuestionar el por qué descansas tanto o el por qué haces lo que haces, pues ya es como un apapacho para nosotros. Y sobre todo, pues que haya ahorita mucha información, muchísima información, y no confundir los síntomas. Hay muchas enfermedades de autoinmunes, que son autoinmunes, que ocasionan como síntomas parecidos y la gente se asusta, pero a veces recurre como a medicina alternativa, y pues lo prudente debería ser ir con los especialistas. Obviamente sin saltarse, ¿no? Primeramente tu médico general, ya él te encaminará con el internista o con el neurólogo. Pero los neurólogos son los doctores especialistas en la esclerosis múltiple y en varias enfermedades autoinmunes. No todas las enfermedades autoinmunes son curables, de hecho la mayoría no son curables, pero tienen un tratamiento. O sea, son controlables, pudiéramos decirlo. En este caso, en la mía, es progresiva, pero con el medicamento se va como deteniendo el avance, así como más despacito, ¿no? Que vaya todo más despacito. Ya hay muchos tratamientos. Cuando yo empecé había muy pocos, ahora hay muchísima variedad, gracias a Dios, y también las instituciones públicas no los ofrecen, porque el medicamento es bastante costoso. Yo pienso que no hay forma de que uno como persona normal, o no sé cómo decirlo, ¿no? Que lo pudiera costear. Yo en mi caso no lo pudiera costear si no fuera por la institución que me lo brinda. Aquí hay dos asociaciones, una en donde me ayuda mucho, me da el apoyo en la rehabilitación física, y otra que se encarga de apoyarme demasiado en la gestión del medicamento cuando hay desabasto, porque nosotros sin medicamento no podemos estar. Para poder ser personas funcionales y que tengamos una calidad de vida, necesitamos tener nuestro tratamiento, definitivamente.
1: Es algo sumamente importante. Finalmente, Diana, gracias de verdad por compartir tu historia con nosotros. Me gustaría que le dieras un mensaje a aquella persona que acaba de recibir su diagnóstico, o aquel familiar que tiene algún amigo, conocido, incluso familia, que padece esta enfermedad. ¿Qué le dirías?
0: Me da como sentimiento de pensar cuando a mí me dieron el diagnóstico, porque siente uno que ya se va a morir. Y no es así, porque te dicen que es una enfermedad incurable, progresiva, pues tú dices, en unos meses voy a estar en silla de ruedas. Y eso no se sabe, pero definitivamente sí se puede. O sea, yo pensaba que no iba a poder tener hijos Tengo dos hijos, uno de 17, otro de casi 20. Yo hago una vida normal, me esfuerzo, claro, pero sí se puede. O sea, no hay un diagnóstico en el que te vayan a decir, ya, tu vida se acabó en este momento porque tienes esclerosis múltiple. No, o sea, sí se puede. Y el apoyo de la familia, de los amigos, de toda esa gente que te brinda la facilidad para que tú puedas seguir adelante, es súper importante. En los trabajos, que te den esa, pues sí, esa empatía, ¿no? De que sepan que tú a veces no te sientes bien y te den chance de descansar o de ir a tus citas médicas sin cuestionar el tiempo que te tardas. De verdad que es importante aprender a pedir ayuda y a recibirla. Cualquier persona que ahorita diga, es que ya tengo una enfermedad bien rara, bien que nadie conoce, pues no importa. O sea, no importa que la gente no la conozca, conócela tú primero, aprende a conocerte tú primero, conoce tu cuerpo, quiérete, respétate, respeta tus tiempos y apóyate mucho en la gente que te quiere. Y sí se puede. No es cierto que nos vamos a morir, a lo mejor sí, todos nos vamos a morir, pero no como uno cree que inmediatamente o que me quedan unos meses, unos años. Yo aprendí a vivir el presente, aprendí un día a la vez y a disfrutar muchísimo más. Valoras muchísimo más todo porque sabes que ahorita estoy bien y en unas horas quién sabe. Pero siempre, siempre hay forma de salir adelante.
1: Muchísimas gracias, Diana Miramontes, por compartir tu historia con nosotros en este Día Mundial de la Esclerosis Múltiple. Agradecemos muchísimo tu presencia en el programa, una historia completamente admirable que seguramente inspira y nos invita a empatizar en este Día Mundial. Muchísimas gracias. Continuamos en Ahora Nacional Chihuahua.
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2: 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Existen opciones adicionales como medicamentos recetados por tu médico, los cuales duplican las probabilidades de éxito. Identifica tus detonantes. Reconoce qué situaciones, emociones o lugares te provocan ganas de fumar, ya sea el estrés, el café o estar con amigos fumadores. 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
6: Y ya estamos de regreso para conocer la respuesta a nuestra trivia. ¿A qué comunidad indígena se le denomina gente de las montañas o dueños de los cerros aquí en Chihuahua? Les comentaba el inciso A, tarahumaras o rarámuris, el inciso B, tepehuanos del norte, el inciso C, pimas o el inciso D, guarijíos. ¿Cuál de los incisos es el correcto? Bueno, el estado de Chihuahua alberga 4 pueblos indígenas principales. Tarahumaras, rarámuris, como les decía, los tepehuanos del norte, los pimas y guarijíos. Todos ellos habitan mayoritariamente en la Sierra Madre Occidental, conocida como la Sierra Tarahumara, preservando su lengua, costumbres y gran parte de su cultura ancestral. Los tepehuanes del norte, también conocidos como Odami o Odami, su nombre de origen náhuatl, significa gente de las montañas o dueños de los cerros. Y ahí tenemos la respuesta correcta. Los tepehuan del norte, también conocidos como Odami o Odami, que como les decía hace unos momentos, su nombre es de origen náhuatl, que significa gente de las montañas o dueños de los cerros. Son un pueblo originario de la Sierra Madre Occidental. Habitan principalmente en rancherías dispersas en el extremo sur del estado de Chihuahua, dentro de la Sierra Tarahumara. Bueno, se concentran principalmente en el municipio de Guadalupe y Calvo, en Chihuahua. Viven en rancherías de difícil acceso, asentadas entre profundos barrancos y cumbres de la Sierra Madre Occidental. Históricamente ocupaban un territorio mucho más vasto, pero hoy se dividen geográficamente en grupos del norte y grupos del sur, ubicados en Durango y Nayarit. Hablar en tepehuan del norte es una lengua que pertenece a la familia lingüística Yotunahua o Yotuazteca. Se encuentra emparentada con otros idiomas de la región como el pápago o pima y el tepehuan del sur. Su religión combina creencias tradicionales con elementos católicos. Mantienen una profunda conexión con el entorno natural y los ciclos agrícolas. Utilizan el término obay para referirse a los mestizos o extranjeros. Tradicionalmente se dedican a la agricultura de autoconsumo, como el cultivo de maíz, frijol y calabaza, la recolección, la caza y la cría de animales en pequeñas escalas. El acto de beber tesguino o navaiti, bebida de maíz fermentado, posee un enorme valor cultural entre los Odami y los Tarahumara, pues se asocia con los sistemas económicos, religiosos, ceremoniales, de estatus y de control social, y con las principales actividades recreativas. Muchas de las acciones más trascendentes en su vida y su reproducción social están matizadas por la imprescindible bebida. Los Tepehuán del Norte representan una parte invaluable de la riqueza cultural de Chihuahua. Sus tradiciones, lengua y formas de organización comunitaria reflejan la conexión profunda que mantienen con su historia y su territorio. Conocer más sobre este pueblo originario nos permite valorar la diversidad cultural de nuestro estado y reconocer la importancia de preservar las costumbres y saberes que han pasado de generación en generación. Y así es como llegamos al final de la trivia de la semana. Mi nombre es Leonel Rodríguez. Que tengan excelente día.
1: Muchísimas gracias, Leo, por esta información tan relevante, donde conocemos un cachito más del estado de Chihuahua, su cultura y sus comunidades indígenas. En esta ocasión tuvimos la oportunidad de conocer más sobre los tepehuanes del norte. Gracias, familia chihuahuenses, por acompañarnos. Si se perdió el programa, desea repetir o también compartir, nos puede escuchar disponible en Spotify. Que tenga un excelente inicio de semana. Soy Jimena Jiménez y le mandamos un abrazo muy fuerte desde Chihuahua Capital. Esto fue La Hora Nacional Chihuahua y nos escuchamos en la próxima.
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2: Hola, hola, bienvenidos a un episodio más de Ya Oíste. Yo soy Génesis Aine Silva, su conductora el día de hoy. Y hoy vamos a hablar sobre un tema que poco se habla, pero que viven muchísimos hombres, que es la ginecomastia. Y para eso nos acompaña el día de hoy el doctor Manuel Alejandro Catalán Ruiz. Así que, doctor, pues le doy la bienvenida. Este es su espacio, con toda la confianza, para hablar sobre este tema tan, pues, poco común.
5: Muchas gracias, Génesis. Estoy muy contento y agradecido por la invitación. En efecto, es un tema bastante interesante, poco conocido, pero muy frecuente en los motivos de consulta en los niños adolescentes. Entonces, va a estar muy, muy, muy buena la plática y yo encantado de estar aquí contigo platicando.
2: Pues muchas gracias y sí, definitivamente.

0: Definitivamente creo que es una, para empezar la palabra, le decía, ¿cómo se pronuncia? Ginecomastia, ginecomastia.
1: Sí, exacto. Ginecomastia.
0: Ginecomastia, ok.
1: Es un poquito complicado, pero vamos a empezar, ¿te parece, por definir ginecomastia?
0: Me encantaría.
1: Mira, ginecomastia básicamente es el crecimiento de la glándula mamaria en los hombres, ¿sale? Es una proliferación de este tejido mamario y que básicamente puede ser uni o bilateral, ¿ok?
0: Ok.
1: ¿Por qué en los hombres? Porque pues, en las mujeres ya sabemos que es la glándula mamaria, básicamente el pecho, pero los hombres no debería de desarrollarse. Por eso claro, se denomina, o el término es ginecomastia en los hombres. Es un motivo frecuente de consulta en los adolescentes y esto tiene que ver por la fisiología. Hay diferentes tipos de ginecomastia. Hay una ginecomastia fisiológica y una ginecomastia, pues, patológica, que no debería de ocurrir.
0: Ok.
1: Entonces, existen tres picos donde se puede presentar esto y una ginecomastia neonatal, es decir, ocurre en los bebitos y esto es estimulado por los estrógenos y progestágenos maternos en útero, es decir, a través de la placenta pasan estas hormonas y estimulan unos receptores que se encuentran en la glándula mamaria, por lo que en los primeros meses de vida los bebitos podrían tener un crecimiento de su pecho que se denomina como botón mamario.
0: Eso
1: es algo transitorio, va a desaparecer una vez que hay una caída de este estímulo hormonal cuando nacen y no se resuelve sin ningún problema.
0: Okay.
1: Hay un segundo pico que es la ginecomastia puberal y básicamente ocurre en la etapa entre los 10 y los 14 años en los niños, ¿ok? Esto es estimulado porque una vez que empieza la pubertad de los niños hay un incremento de los estrógenos que también se producen en los hombres, también producimos estrógenos que pueden sensibilizar los receptores también de la glándula. A medida que vamos avanzando en edad los hombres y nuestros niveles de testosterona se incrementan en su pico más alto, que llegan a ser hasta 30 veces mayor, es cuando se resuelve esta parte de la ginecomastia puberal. Es decir, también es algo transitorio, pero toma más tiempo, alrededor de 1 a 3 años, más o menos.
0: Pero no es algo definitivo, o sea,
1: es, no es algo definitivo.
0: Tiene que quitar.
1: Exactamente.
0: ¿Cómo saber que realmente pues es ginecomastia o no es por el mejor incremento de peso, por obesidad, o en dado caso es realmente algo malo?
1: Sí, eso que mencionas, Génesis, es muy importante. La ginecomastia puberal se presenta entre el 60 y el 90% de los adolescentes. Y lo primero va a ser definir si es ginecomastia o es algo que se llama como pseudo ginecomastia, que básicamente sería un incremento en el tejido adiposo, lipomastia o adipomastia. Esto es por, bueno, a lo mejor las personas tienen un exceso de peso, el área del pecho tiende a concentrar mayor cantidad de tejido adiposo y da una apariencia como si fuera un crecimiento mamario.
0: Claro.
1: Entonces, por eso es muy importante la exploración. Los síntomas que presentan los niños por los que llegan a consulta, en caso de que sea una ginecomastia, el primer dato es un aumento de volumen. Se palpan una bolita, la bolita tiende a estar indurada, es una bolita indurada que ocurre por debajo de la areola y el pezón y les produce dolor. Es un dolor de tipo punzante, es intermitente, pero eso es lo que les llama la atención. En algunas ocasiones el mismo cambio de ropa, el roce de la ropa,
0: les molesta.
1: Les molesta, exactamente. Entonces le dicen a sus mamás, las mamás no las llevan a la consulta y entonces se preocupan porque dicen qué es lo que está pasando. Entonces puede ser una bolita solo en un lado del pecho, a veces es de los dos lados y entonces es justamente donde se tiene que discernir. La adipomastia no se palpa indurada, la bolita realmente no está por debajo de la areola del pezón, sino que es una distribución más generalizada, digamos que es un crecimiento del pechito como más homogéneo,
0: okay.
1: El tejido se palpa laxo y no produce dolor, que serían dos o tres datos clínicos que diferenciarían a una ginecomastia de una adipomastia. Pero también algo que les llama la atención es que puede haber una asimetría, es decir, perdón, puede ser de un solo lado y eso les llama la atención porque dicen, me creció la bolita de un solo lado y generalmente cuando es adipomastia es bilateral, generalmente es como simétrico.
0: Okay.
1: Y eso es algo también muy característico que se puede que se puede referir a la madre para que lo lleve al médico. Entonces esto es muy importante porque para los niños les genera mucha inseguridad el hecho de que empiecen con un crecimiento del pecho siendo niños. Se vuelve objeto de bullying en las escuelas.
0: Exacto.
1: Y genera, incluso los limita en algunas partes de su vida. Tengo pacientes que han dejado de hacer actividad física, por ejemplo, van a natación y no les gusta ya practicarla porque hay que quitarse la playera y sienten que su pecho tiene un aspecto que para ellos no es agradable, no es algo que sea normal, y dejan de hacer actividad física, dejan de ir. Y entonces esto es muy importante también por cuestiones pues psicosociales para los niños, poderlos informar para poderlos tratar y orientar adecuadamente.
0: No, y en esa edad es muy importante porque creo que es donde de ahí pues son jóvenes, son adolescentes, la pubertad, lo que hablábamos hace ratito, que un simple comentario que a lo mejor para nosotros es exacto, un simple comentario, para ellos no. Entonces eso marca y decíamos, tal vez la ginecomastia no puede ser tan grave en a nivel físico, pero sí en la parte como psicológica. Y que le, o sea, siente inseguridad de su cuerpo, que le dé pena hacer ejercicio. Por ejemplo, usted, doctor, ¿qué le puede decir a un niño como de... yo te recomiendo que cada cierto tiempo hagas esto? ¿Cómo es la zona de autoexploración?
1: En el caso de la ginecomastia en los niños, casi siempre les digo que tienen que detectar si tienen alguna bolita siempre en la parte de alguno de sus pechos, porque empiezan con dolor, incluso ni siquiera pueden tener a lo mejor de forma inicial como tal un aumento de volumen. Entonces empiezan con una hipersensibilidad al cambio de ropa o dolor punzante, y es ahí donde yo les sugiero pueden palpar justamente su pecho. La ginecomastia ocurre por debajo de la areola y el pezón, entonces si se palpan alguna bolita sería un punto como de alarma a detectar para que le comenten a sus padres. Pero sí, en general esta es la forma en la que se les comunica. Casi siempre todos los niños que presentan una ginecomastia entre los 10 a 14 años vuelven a tener otro pico entre los 15 y 16.
0: Ay.
1: Hasta un 33%, aunque se quite en ese momento, vuelven a estar estimulados. Entonces también les comunico para que no se espanten o no se frustren. Y justamente lo que te comentaba, Génesis, tienen una caída después de que está su pico hormonal muy alto y estimula este crecimiento, se resuelve de forma transitoria.
0: Okay.
1: Entonces es comunicarle a los niños para que estén tranquilos.
0: Se nos acabó el tiempo, doctor, pero muchísimas gracias por habernos acompañado, por habernos quitado todas estas dudas, que no solamente fue a mí, fue a toda la gente que nos está escuchando del otro lado de la radio, de alguna plataforma, y nos vamos, así yo estoy, voy a investigar más.
1: Muy bien, muchísimas gracias de ti, Génesis, por la invitación, y yo encantado de platicar de estos temas para poder llegar a más gente y poderlos informar de la manera más segura.
0: Así es. Esperamos verlo en otro episodio, doctor.
1: Mucho gusto.
0: Y gracias a todos los que se quedaron hasta este punto. Gracias por escucharnos, que se hayan resuelto algunas dudas y que si tienen otras dudas, nos comenten, nos dejen sus comentarios. Nosotros siempre los estamos leyendo, los escuchamos para los próximos episodios. Nos vemos en el siguiente episodio. Yo soy Génesis Zaine Silva y nos acompañó el doctor. Muchas gracias.
1: Muchas gracias.
0: Nos vemos hasta pronto. Adiós.

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4: Las historias son de Neta. Esa historia es corta, pero muy concisa, Pollito. Pon atención, por favor. Escolta, escolta. Pelo muy. Dice, hola, buenos días, Pollito y Juan José. Espero y puedan pasar mi historia, que sea anónima. Mi nombre es Estrella y soy una chava de 19 años. Yo trabajo y pues aquí el detalle es que me salen puros novios mayores, de 50 a 60 años. No sé por qué me salen puro mayor. Yo no soy fea, estoy bonita y pues yo quiero un muchacho joven como yo, de 19 a 24 años, que sea responsable, que trabaje, que no tome ni se drogue. Yo no salgo, yo soy una chava de casa y pues no es que esté urgida de un hombre, pero quiero salir, quiero divertirme. Espero y no me juzguen. Así de concreta, así de corta esta chiquilla de 19 años, gordo. O se le acerca puro garañón, puro vato llama con
5: puro experiencia. Puro vato vivido y acorreteado.
4: Hola.
5: Así puro como, vato que toma pastilla azul.
4: Así como el mocoso. Oye, gordo, ¿cómo la ves, hombre? ¿Qué consejo le podemos dar a esta chica?
5: Pues acá pues un señor. Quiero ese face. Dice, te salen puros mayores porque a ellos les gusta la carne fresca y no les da pena mostrar sus sentimientos, a diferencia muchas veces de los más jóvenes. Tú solo no les hagas caso y espera el indicado, a menos que los señores mayores sean sugar daddies, ahí ya la cosa cambia.
4: Dice, no, pues quiere puro que no tome ni se drogue, pues quédese con los viejillos garañones, pues. Pues dice por acá Alan.
5: Alexis Sánchez comenta, ¿por qué te van a juzgar si ya sabes lo que quieres y por lo mismo que eres bonita, te sale el sugar daddy? No les hagas caso y no te impacientes en buscar galán. Ya llegará el indicado y el que tú elijas. Mientras eso sucede, disfruta y vive tu juventud sanamente.
4: Ok, ahí tenemos llamada telefónica para que den su opinión, su consejo.
5: Zeta, buenos días.
6: Buenos días, ¿cómo están, papi?
4: Pues muy bien, padre. A ver, tu comentario, gordo.
6: Oye, nada, pues así que simplemente viejos garoñones, si quieres ser rico en la cuchara grande, le pero un pollito cualquiera. Simplemente les dé gas, les avión, un respetuoso, ¿no? Tienen que respetar su respuesta y no, ¿sabes qué? No es lo que busco. Muchas gracias, tengas un globito, gracias por participar.
4: Okay.
6: Vámonos. Águila, mami.
4: A ver, vamos a ver esta niña. Vamos a ver de qué estamos hablando, gordo. Esta niña nos envía su historia ya a través de la página de Facebook. Me voy a fotos. Vamos a ver de qué estamos.
5: Dice por acá, ay, estrellita marinera. Pues también trabajas en el jardín del abuelo.
4: Pues bueno.
5: Así le escribió por acá Chuy Telles.
4: A ver.
5: Qué cosas. Ahí está, dice, ahí está mi primo, 21 años, bien trabajador y responsable. Le mandan la foto.
4: Del primo.
5: Trae corte acá como de gallina búlica, güey.
4: Ya sé. 656-616-4754. También tenemos el 915-239-1035. Son las historias de neta. Esta chica, estoy viendo su fotografía, me estoy refiriendo a su perfil, gordo, en Facebook. Sí. Pues es una chica bonita, 19 años, gordo. ¿Qué te puedes esperar? ¿Qué puedes ver? O sea, la pues la sensibilidad y las características de una joven bella, prácticamente en su plena juventud. Ahí está, mira. Una muchachita muy muy bonita, ¿no? Y mire, seguramente mi pollito ya de
5: manera, de buena familia.
4: Sí, ya de manera seria yo quisiera pollis. Mire, va a saltar algo, ¿no? Va a saltar algo. Las cosas llegan por sí solas. Pollis dijo, como dijo el Baester Gordillo, los tiempos de Dios son perfectos.
5: Dice para acá, Belén dice, ¿y acaso no te puedes divertir tú sola? Sal con amigas, a bailar, a pasear, conoce primero de todo, y si a los 19 quieres algo formal, no, pues por eso te salen de esas edades, benditos 19.
4: Pues sí, ahora tampoco es malo, gordo, tampoco no vamos a ser nosotros quienes vayamos a juzgar a una persona como las características que nos nombra esta chica, ¿no? De que ande con una persona mayor que ella. Si ella tiene 19, pues a lo mejor unos 45, 50, hay gente que así lo hace, ¿verdad?
5: Pues ¿cuánta gente no? Ahorita te platico una historia, gordo, de un señor que se casó con una señora que nombre y ya le puso todo su nombre.
4: Vamos a ver. Es lo que te digo. Entonces, mire, la verdad, yo soy de esas personas a lo mejor chapado a la antigua, mi pollis, pero para el amor no hay edades.
5: A ver, llama por acá. Zeta, buenos días, hola.
7: Yo, hijo de Lalo Mora.
5: A ver, tú, entrenado de Vicente.
7: Oye, está muy jovencita, Juanjo Pollito.
4: Sí, ya sé.
7: Que viva la vida. Ya la vida y va a llegar el indicado. Un saludo para mi compa el Turi, mi compa el Saúl, que me están oyendo.
4: Órale, gordo, sale, gracias.
5: Oye, que ahora sí que cuando yo en mi juventud, ¿No se presentaban esos casos como se presentan ahora?
4: ¿De a diferencia de edades?
5: Casi no. Yo no recuerdo yo en mi juventud que los señores anduvieran buscando a las jovencitas.
4: O viceversa, gordo. Sí, ¿qué te voy a platicar? Entonces, sí, porque antes era, a lo menos en la generación de nosotros, de los 45, 50 más o menos, pues todavía andabas ahí con la chica de la secundaria, ¿verdad? Ahí quedando bien y quedando bonito como noviecitos. Y ahora ya no, ya es muy diferente. Los tiempos han cambiado, gordo, ya no son los de antes.
5: Dice, pides mucho, mami, confórmate con que trabaje y ya lo demás es avaricia. Por acá dice Jesús Eduardo. Eddie dice por acá, por eso te salen puros mayores, los chavos pistean y se drogan a esa edad. Pocos son responsables.
4: Eso también hay que decirlo, yo no sé, pero de acuerdo, a ver si la licenciada María Elena Gis mañana nos consigue ese dato, o si lo tiene ahí a la mano, licenciada, si más o menos las características que nos dicen, ¿no? Si de esa edad, entre los 18, 25 años, en estos momentos, ¿cómo está esa situación? Los jóvenes si utilizan, en su mayoría ya pistean, gordo, mínimo.
5: Dice Rosita Alvidres, estrella, dice, te ven como que te falta tu abuelito, por eso se te acercan. ¿Qué dice la licenciada?
8: Dice, buenos días, Juanjo, Nico y Radio Escuchas.
5: Licenciada, buenos días.
8: ¿Cómo estás?
5: Muy bien, licenciada, muy joven.
4: Dice la licenciada, señorita, aquí lo importante es que usted no acepte salir, lo ideal es que en este momento estuviera pensando en su superación personal, no quedarse estancada, estudie, vaya a la universidad, supérese en todos los aspectos y a esos hombres adultos no les haga caso, en este momento quiérase usted, ame su superación, no busque novio solo para salir y que paguen su salida, sea autosuficiente para no necesitar de un novio para salir, pero esto se logra siendo autosuficiente en su economía, por eso estudie y si necesita terapia, venga la Z y

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3: Dice para acá, a ver, Pepito, veamos tu nivel de inglés. Haz una frase con la palabra tell me now. Ay, profe, dice, ah, está muy fácil, dice. Me compré un libro hace un año y aún no me lo tell me now.

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0: Oye, gordo,
1: a ver, ¿con qué vas a empezar ahora, hombre?
0: Con todo respeto, ¿eh? No quiero que empiece la generación de cristal
1: a ofenderse.
0: Pero tú sabes, ¿qué tienen las viejitas en medio de los senos?
2: ¿Qué tienen las viejitas en medio de los senos?
0: Pues el ombligo, baboso.
2: ¡Cotorrea!

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0: 15 y serán las 2.
1: Que tu amor ha sido una mentira. Que tus ojos reflejan falsedad en tu mirada. Que mi amor por ti no es otra cosa que producto de la soledad y del capricho. Y que me estás robando todo, dejando casi nada. Que el amor y el desamor son en ti la misma cosa. Y un objeto usado es más valioso que yo para tu vida y también para tu amor. Que si olvido pronto tu cariño, puedo salvar mi deshonra. Y que en mi vida sin ti no tiene ya ningún valor. Eso y más dicen, y esto les contesto yo. Es preferible sufrir con tu cariño que nunca probar el néctar de tu amor. Es mejor llorar ahora que ya no siento mi dolor. Y que nunca dejaré de amarte, pues para mí siempre serás mi único y mi verdadero amor.

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0: A ver esta adivinanza, gordo.
1: A ver.
0: Dice, aunque tengo cuatro patas, le van tocando las mañanitas. Aunque tengo cuatro patas, yo nunca puedo correr. Tengo la comida encima y no me la puedo comer.

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0: ¡28!

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2: Estaban dos loquitos, pues. Estaban dos loquitos. Y le dicen al otro: ¿qué estás haciendo? Desde aquí, escribiendo una carta. Dice: ¿y qué dice? Dice: no sé, esta no la leo.
0: ¡3 con 33!

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la calle caminando, y de repente se le acerca una señora y le pregunta: oiga, señor, ¿no sabe dónde queda la calle Campana? Ah, caray, no, pero me suena.

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1: Pues comenzamos en esta mañana, 6:14 minutos. Buenos días. Nicolás Díaz Moreno, el Pollito de la Z, junto con Juan José Luna. Le damos de aquí hasta la una, gordo.
2: Muy buenos días, mi querido

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1: El poder de empacar el pasado. No importa el país, no importa qué cultura sea, la mayoría de nosotros, los seres humanos, pasamos gran parte de nuestro tiempo recordando cosas que ya han sucedido. Volvemos a vivir el pasado una y otra vez, a veces imaginando, como si lo estuviéramos escribiendo otra vez, si solo hubiéramos tenido la fuerza de... O a veces nos ponemos a imaginar cómo será algo en el futuro. Nuestra mente incluso reacciona a cosas que puede ser que nunca sucedan. Y mientras revivimos el pasado e imaginamos el futuro, la vida pasa. Ahora mismo, mientras no le ponemos atención. Cuando desarrollas el poder de empacar, dejar ir el pasado, dejar que el futuro se desenvuelva como realmente será, podrás dejar que tu corazón se sienta ligero, sin ningún peso. Tu mente estará clara y libre. Estarás libre para vivir el presente. Estarás libre para vivir la experiencia de tu propia vida. Como dice el Tao del Viajero, lo primero es enfocarte, empacar lo que ha pasado y dejar aparte lo que está por pasar. Así, el sabio reivindica el control de su mente.

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1: Buenos días, gente bonita. Son las 6 de la mañana con 26 minutos. En este momento la temperatura nos está marcando ya aquí en la frontera. Estamos en los 17 grados centígrados, 63 en escala Fahrenheit. Una mañana bastante agradable, bonita, como un lunes arrancando el mes. Y, por supuesto, con un reporte que tengo por aquí que va a estar, nos indica que va a estar haciendo calor. Para hoy, cielo mayormente despejado, la máxima llegando a los 36 grados centígrados. Viento tranquilo que te estará variable en 14 kilómetros por hora por la noche, y para amanecer ya mañana martes la temperatura mínima desciende a los 22 grados centígrados. Mañana vamos a amanecer con calor, para que lo sepa de una vez. Y también la salida del sol se registró a las 6:01, la puesta será a las 8:05. Mañana martes la máxima llegando a los 36 centígrados. Y tendremos mañana pues igualmente también un día con bastantito calor, pero las cosas van a cambiar, Ahí le va, para que sepa de una vez. Hoy y mañana la máxima llegando a los 36 centígrados, 97 Fahrenheit, pero para el día miércoles la máxima llega a los 32. Baja la temperatura, o sea, la máxima será pues más tranquis para el día miércoles. Y para el día jueves la máxima llega a los 31 grados centígrados. Estamos hablando que el día jueves llega la máxima a los 88 Fahrenheit, y el viernes la máxima llega a 29 grados centígrados. Fíjate, se va a poner agradable, todavía primaveral. El día viernes la máxima llegando a los 84 en la escala Fahrenheit. Así de que lo que es hoy y mañana va a ser calor. Ya las cosas se moderan un poco más para el día miércoles y jueves, y no se diga para el viernes. Así de que ahí está, ese es el reporte del clima aquí en la Z. Han quedado ustedes informados.
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2: A ver, ¿qué me dice mi horóscopo?
1: Ya está el horóscopo y comenzamos con el signo de Aries. Arrancando mes y, por supuesto, con novedades para ustedes que lo esperan todas las mañanitas. Para Aries, bueno, no por ir con un paso más rápido las cosas que quieres van a suceder. Un kilómetro es un kilómetro, sin importar el paso que uses. Cada etapa se cumple a su debido tiempo y con un mayor o menor esfuerzo. Lo que importa es mantenerse más que llegar, y si arribas reventado pues o muy cansado, no servirá de mucho. Así de que para ustedes, Aries, su número de la suerte es el 45, color azul rey. Mejor pareja es una persona de Sagitario.
3: Vamos entonces ahora con el signo de Tauro. Ponga mucha atención, por favor, a lo que dice su signo. Mantenga el equilibrio ante las situaciones que enfrente, ya que vivirá un periodo donde las emociones estarán desordenadas. Piense bien antes de actuar. Tauro, número de la suerte para ustedes es el 25. Mejor pareja es Libra. El color que les va bien hoy es el color rosa mexicano.
1: 6 de la mañana con 30 minutos, ahora con Géminis. Hay controversias al interior de tu equipo y es mejor deshacerse de ellas de una vez. Se discute quién tiene más autoridad, quién debe ser el representante y quién el líder. Todo ello es evidencia de que no están bien definidos pues el organigrama dentro de tu organización. Es tiempo de que diseñes ese necesario desorden, ¿ok? Ordénalo. Además, la disciplina es necesaria, pero debes evitar que se confunda con la pasividad. Para Géminis, su número de la suerte, amigos, es el 24. Color es el naranja. Mejor pareja es una persona de Virgo.
3: Vámonos. Ahora vamos con Cáncer. Sepa que se acerca una etapa importante en su vida, que saldrá bastante beneficiado. Tome el riesgo y permítase guiar por su intuición natural. Cáncer, número de la suerte para ustedes es el 24. Mejor pareja es una persona del signo de Libra. El color que les va bien el día de hoy es el color mostaza.
1: Para Zacatecas. Para Leo, este día te brinda una gran oportunidad para sacar provecho de tu número de la suerte, que es el 7. Debes buscar este número a tu alrededor y guiar tus elecciones hacia esos elementos. Desde luego, si tú decides por los juegos de azar, apuesta por él, pero no olvides la necesaria cautela que debes observar en temas de dinero. También observa a tu alrededor antes de atravesar esa puerta. Lo más conveniente es no hacerlo. El número de la suerte, pues, es el 7. Color dorado. Mejor pareja es una persona de Piscis.
3: Vamos ahora entonces con el signo de Virgo. Ponga mucha atención por Fabiola. Fíjese nada más. Aprenda que cuando empiece algo, debe enfocar sus energías en un solo objetivo por vez. Trate de no dispersar las fuerzas en diferentes caminos. Mi querido Virgo, número de la suerte para ti es el 95. Mejor pareja es Libra. El color que les va bien el día de hoy es el color gris.
1: 6:32, falta 28 para que marquen las 7 de la mañana. Ahora con Libra, no hay un esfuerzo que lleve a resultados si no se acompaña de una estrategia, y eso es justamente lo que te ha faltado. La fuerza y la creatividad que has invertido necesitan un sentido y un orden, y es por ello que pues hoy debes detenerte en tus esfuerzos para establecer un buen plan de trabajo. Cada cual debe asumir la responsabilidad de sus actos, pero eso no debe hacer culpar a los demás de la suerte. Para ustedes, amigos de Libra, su número de la suerte es 04. Color es el verde limón. Mejor pareja es una persona de Tauro.
3: Vamos ahora con el signo de Escorpión.
4: Nuestro signo, pollis. ¡Au! ¡Au!
3: Ah, raza, no se compone. Momento donde deberá ocupar su mente en las cosas realmente importantes y no en aspectos superficiales. Comprenda que no son esenciales. Es pura vida. Escorpión, nuestro número de la suerte hoy es el 55. Mejor pareja es una persona del signo... ¡Ah, caray! De Sagitario. El color que nos va bien hoy, pollito. Mira, combina tramos azul. Y la camisa de la misma marca. Vamos, de la misma paca.
5: Híjole, no.
1: Se tenía que decir y se dijo.
3: ¿Qué dije? Ah, color azul. Mejor pareja es una persona del signo de Cáncer. El número de la suerte de nosotros hoy es el fantástico 10.
1: Para Sagitario, bueno, estás dejando de ganar dinero por abandonar la creencia en tu suerte. Los buenos negocios y los trabajadores rentables tienen también su parte espiritual. La fortuna es una potestad que puede jugar a tu favor si sabes atraerla. Con este fin, coloca un espejo de agua y cada día arroja una moneda en él al iniciar tu jornada. Número de la suerte es el 20, color negro, te sienta de maravilla. Mejor pareja es una persona de Aries.
3: ¡Vamosca! Ok, vamos ahora con Capricornio. Si no quiere que nadie le reclame algo, empiece a mejorar en su aspecto. Y también aprenda a manejar los tiempos con mayor cuidado y responsabilidad. Si usted obra bien, nadie le reclamará nada. Capricornio, número de la suerte para nosotros, para ellos más bien, es el 18. Mejor pareja es Libra. El color que les va bien el día de hoy es el color guinda.
1: 26 para que marquen las 7. 26 a las 7. Ahora, Acuario, este es el momento adecuado en que has estado esperando para lanzar esa nueva idea. Puede tratarse de una nueva manera de hacer o de un nuevo producto. Sea lo que sea, lo has venido cocinando en silencio, esperando la oportunidad, y esa va a presentarse hoy. Adelante con ello, Acuario. Su número de la suerte para ustedes, amigos, es el 35, color blanco, es el que le va bien, y además, mejor pareja es una persona de Cáncer.
3: 25 minutos faltan para las 7, que no se le haga tarde, oiga. Oiga, ahí le va Piscis, ya para finalizar, ya estuvo. Sepa que podrá concretar todos los sueños y las ambiciones. Despreocúpese, ya que el ambiente se encontrará armonizado para llegar a su propósito. Mi querido y estimado Piscis, número de la suerte para ti es el 44. Mejor pareja es Sagitario. Su número de la suerte, 17.
0: 25 para las 7.

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17: ¡6:43!

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1: Ya regresamos con el resumen de Noticetas 11 a las 7.

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1: Cuando faltan 7 para que marquen las 7, ¿qué está pasando en el mundo? Bueno, ahí está. Trump dice que su propuesta para Irán tiene exigencias concretas sobre programa atómico. La cadena estadounidense CNN indicó que el borrador del acuerdo entre Estados Unidos e Irán no incluía nada sustancial sobre el programa atómico de las ayatolas. También en otra parte del mundo, Petro no acepta el resultado electoral que coloca a la Epriella como el más votado para la presidencia de Colombia. Resultados preliminares divulgados tras el cierre de las urnas confirman una segunda vuelta presidencial entre de la Epriella y el candidato de la izquierda, Iván Cepeda. También decretan toque de queda en New Jersey tras disturbios frente al centro de detención de ICE. Los gobiernos de Trump y de New Jersey acordaron reanudar las visitas limitadas en un centro migratorio o en este centro migratorio tras suspenderlas por las protestas.
2: Y bueno, hablando de protestas y marchas y manifestaciones, ¿quién se lleva los titulares? Bueno, lo que sucedió el día de ayer a nivel nacional, prácticamente en todos los municipios, capitales de estados, en el centro de México, pues la celebración, la convocatoria que hizo el partido de Morena por parte de, también obviamente del gobierno federal, el festejar que hace 2 años ganó la presidenta, mi pollis.
1: Sí, sí.
2: Entonces se manifestó allá con un mensaje, inclusive fue transmisión nacional, para dar a conocer este mensaje, ¿no?, de la presidenta Claudia Sheinbaum, a 2 años de su victoria, a 2 años del poder del partido de Morena. Y bueno, en el estado, igual, aquí en Juárez no se diga, se reportan 40,000 personas que asistieron, son los números y las cifras que se publican, ¿eh?, no lo estoy inventando yo, así que se publican 40,000 personas en la X el día de ayer, apoyando, ¿no?, y obviamente manifestando el alcalde Cruz Pérez Cuellar, pues el apoyo total a la presidenta de México, ¿no, pollis?
1: Así lo menciona el diario en su primera plana. En Juárez queremos a la presidenta, dice Cruz. Abarrotan Plaza de la Mexicanidad, más de 40,000 juarenses para festejar segundo año del triunfo de la presidenta Claudia Sheinbaum. También, bueno, en otra información, pues de lo que fue más destacado el día ayer, pues esta tragedia que sucedió en la carretera, fallece en carreterazo el director de la JMAS. Ocurre percance en el kilómetro 105 de la carretera Chihuahua-Juárez, donde también pierde la vida otro hombre y quedan 6 lesionados. Un fatal accidente automovilístico registrado ayer domingo en la carretera panamericana que conecta a la capital de... A la capital, bueno, pues se dejó como saldo la muerte de 2 personas, entre ellas Marco Licón Barraza, director de la Junta Municipal de Agua y Saneamiento de Juárez, y un hombre de 50 años de edad. Pues la verdad, lamentable, porque pues no se ha dado a conocer las causas del accidente. Tuvimos el gusto de conocer a Marco Licón, estuvo aquí con nosotros en entrevista aquí en la Z para vino a presentarse. Y pues para seguir con los programas estos que tiene la JMAS en toda la ciudad y pues trabajando constantemente, pues todos los días estamos aquí compartiendo los trabajos y los avances que se tienen para los kilómetros y otras colonias de la frontera. Y pues muy amable el señor, muy serio, amable. Y pues triste por lo que sucedió, la verdad fue, sorprendió a muchos, gordo, esto.
2: Así es, fíjate que este hace accidente. Yo creo que 2 semanas, ¿no? Más sí, o menos sí. Que fuimos allá a los kilómetros a entregar unos tinacos y pues todos los apoyos que se están realizando allá, los trabajos que están realizando. Y tuve la oportunidad de platicar con él en la entrevista que hicimos al aire, pues hace 2 semanas.
1: ¿Sí?
2: Y obviamente un hombre, en lo que lo conocimos, pues un hombre muy serio, muy responsable. Llegó a la JMAS no hace mucho y llegó con buenas ideas, acompañado de otro equipo. Y pues le cambió el rostro prácticamente en unos meses a la JMAS a través de la comunicación social, mi pollis, que es de lo que se trata, de que, ajá, la gente se dé cuenta y de que la gente se manifieste si tiene algún problema. Por supuesto, los rezagos siempre van a existir, ¿no? En una dependencia y en una ciudad tan complicada como es la nuestra.
1: Y cómo ha crecido tanto.
2: Y cómo ha crecido tanto. Pero en lo que respecta al señor Licón, vaya nuestro más sentido pésame por parte de Grupo Audiorama Comunicaciones, de parte del señor Ricardo Cantú, nuestro director de operaciones, y de todo el corporativo, nuestro más sincero pésame para toda su familia, todos sus amigos, para toda la gente de la JMAS. Imagínate perder de repente al líder, a quien guía, ¿no?, los pasos de una dependencia tan importante como administrar el agua en esta frontera. Vaya un abrazo fuerte para toda su familia y que descanse en paz el licenciado Marco Lincoln.
1: Y también la persona que falleció, bueno, y todos los que pues, en este accidente.
2: Lamentable
1: desafortunadamente,
2: accidente.
1: ¿Verdad? No sé, desconozco cuál fue la razón, ¿verdad? Porque parecía que hay un choque, sabrá Dios. A ver qué es lo que dice finalmente, pues cuando se dé a conocerla de manera oficial, cuáles fueron las causas de este accidente. En otra información también que tiene que ver con el Estado, bueno, funcionario de la Fiscalía General de la República, protector Javier Corral, rescató al exgobernador de detención en el año 2024 y hoy encabeza investigación contra el Estado. Chihuahua, primera sede de presentación del IQ 2025. El objetivo es presentar resultados del instrumento de diagnóstico más completo. Y estaba viendo por acá que lidera entidad en plagio de migrantes, concentró 17 de 20 secuestros documentados en el país durante abril. También en otra información, pues ahora que tiene que ver con lo local, mayo el menos violento en 9 años. Cierra con 39 asesinatos, entre ellos el de una niña agredida junto con su padre al salir de una escuela en la avenida Valentín Fuentes. Es lo que se maneja por acá en las informaciones.
2: En los deportes, señoras y señores, esta es información que usted necesita saber porque es de última hora. Presenta México a sus 26 convocados. Esta es la lista final, mi pollo. Ya no hay nada que sí, que acá, que ya. Son los que van. La selección mexicana a mando de Javier Aguirre reveló ya a los 26 convocados al Mundial que arranca el 11 de junio con el partido ante Sudáfrica en el estadio. Y ahora ya le cambiaron el nombre otra vez. Este ya parece... Bueno, iba a decir una cosa, pero mejor me guardo. Ahora ya no es el Estadio Azteca, ya no es el Estadio Banorte, ahora es el Estadio Ciudad de México. Vamos, cabrón. No hubo sorpresas, pollito. El Vasco respetó el acuerdo con los dueños de los clubes de la Liga MX y en la convocatoria lucen los 12 elementos del torneo local, quienes se incorporaron el 6 de mayo a la concentración en el centro de alto rendimiento. Esta docena de jugadores la conforma Raúl Rangel de Chivas, Carlos Acevedo, el Lapicito, el portero, el Santos, Jesús Gallardo del Toluca, Israel Reyes del América, Luis Romo de las Chivas Rayadas del Guadalajara, Eric Lira del Cruz Azul, Brian Gutiérrez de las Chivas, Gilberto Mora, la sensación de los Cholos, Alexis Vega, el borrachillo del Toluca.
1: Hola. Qué cosas.
2: Alexis Vega, gordo, termina de jugar y se aventa una birra, mira, así. Bonito, como debe ser.
1: Como albañil, así.
2: Ándale, como albañil recién anchado, un vaciado. Roberto Alvarado de las Chivas. Guillermo Martínez, el Bebote Pollis.
1: Vámonos.
2: Ah, no, el Memote.
1: Ah, caray.
2: De Pumas. Y Armando González de Chivas. La selección mexicana convocó a 14 jugadores procedentes de ligas europeas. El Tanguitas Ochoa, mi Pollis,
1: sí,
2: que lució. Y la gente de Pollis, a mí me sorprendió. La gente se le entregó a Ochoa en el partido del fin de semana de preparación. Pero se lució.
1: ¿Cuántos mundiales ha tenido Ochoa?
2: Es el 6.
1: Unos 4 ya.
2: Este es el 6, ya.
1: Vámonos.
2: El 6 o el 5. Bueno, por ahí anda, pero ya tiene más que la Tota Carvajal. Oye, bueno, Guillermo Ochoa, el Tanguitas de Aeli Mazol, Johan Vázquez del Genoa, César Montes del Lokomotiv, Jorge Sánchez del PAOK Salónica, Mateo Chávez del... Este equipo juega en Arabia, fíjate, este muchacho.
1: Ajá.
2: Del AS Alkmaar, Obed Vargas juega en el Atlético de Madrid, Edson Álvarez del West Ham, Luis Chávez del Dinamo de Moscú, Orbelín Pineda de AEK del Atenas, Álvaro Fidalgo, este muchacho qué buen juega, del Betis, Raúl Jiménez del Fulham, Santiago Jiménez el Chaquito del Milan, que bueno, yo no sé en qué condiciones vendrá, pero tiene rato que no está activo ahí, ahora sí que... Que me perdone el Vasco, pero también lo dijo Pollito. Yo no lo dije, lo dijo él. Dijo, voy a llevar a quien esté en su mejor momento.
1: Como debe ser.
2: Y con todo respeto, tú no lo sabes, pero la gente lo sabe, que este Santiago Jiménez, el Chaquito, no ha andado muy bien. De hecho, ni ha jugado.
1: Y, pero pues que cubra la banca, ¿no?
2: Sí, sí, pues al menos que... así como mi sobrino Antonio de la Rosa en el Panamericano, que golearon a otros chicos.
1: Que sirva para salir en la foto.
2: Ajá. Oye, es que sí viene muy bien, es Julián Quiñones, también de Arabia. Y también César el Chino Huerta de Anderlecht. Y al Chino Huerta de panzazo lo pasaron, yo creo. Pero eso también lo tengo que decir. El Chino Huerta no está muy bien, viene de una lesión. Pero, ¿qué crees?
1: ¿Quién pasó?
2: Tiene un patrocinador.
1: ¿Ahora quién es?
2: Pues una marca, no voy a puedo decir porque a veces que no nos dejan.
1: Se activa el detector de marcas.
2: Ya sé. En otra información de los deportes, ya para terminar, el San Antonio le pega al Canchola 5-3. Valió barriga, fíjate, en el duelo que se dio el día de ayer. En otra información también, ya para terminar, el equipo del Panamericano le acomodó la cachucha al Regio Traslados. Le ganaron 6-1. Ahí no más, para que no anden de hocicones, dicen.
1: En espectáculos, recrean voz de Chespirito para anuncio de la selección. Fue recreada con inteligencia artificial. Narrar el anuncio de los 26 jugadores que representarán a la selección nacional de México en el Mundial de la FIFA 2026. No sabía que habían recreado esta voz.
2: Fíjate.
1: Oye, en otras notas también que tienen que ver con el espectáculo, Cristian Nodal y Ángel Aguilar encienden la México. Besos, duetos y fiesta en el Pai Cora Tour. Entre covers como Adiós Amor, Devuélveme Chica y La Chona, la pareja interpretó Dime Cómo Quieres en la noche estelar del cantautor. O sea, no hay bronca, es que todo el mundo los anda divorciando cada día.
2: Ya sé.
1: No, ya se divorciaron, que ya lo borró, que ya no se sigue.
2: Ya no lo sigue en Instagram. Ya. Oye, pues ya nada más para sí. Repasada, lo que tuvimos el fin de semana, si usted no se enteró y está escuchando, bueno, el Torito se levantó con el triunfo en la función de box del pasado sábado en el Neri Santos, y obviamente quien se llevó la noche fue el orgullo de San Pancho, nada más y nada menos que la mejor vendedora de segundas del mundo, la Pache Pache. Le puso una recia a la señora católica, que inclusive, lo tengo que decir, mi querido pollito, sí, con ayuda y quería apoyo del Castroso también. Ah. Ya ves que siempre el Castroso quiere sus 5 minutos de fama. Pero ¿no viste el izquierdazo que le metió la Pache Pache?
1: ¿Cómo no?
2: ¡Más! Pero bueno,
1: surtió.
2: Así es. Estuvo bueno el show. Muy padre, nos la pasamos. Gracias a toda la gente que asistió y que anduvo por allá en el Neri Santos.
1: Y toda la gente que, oye, hay gente que hasta con lo que no come le hace daño. Bueno, faltan, mejor dicho, son las 7:05. Vamos a la pausita. Regresamos con el tema de Juan Gabriel en la Z.
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7 de la mañana, 10 minutos aquí en la Z103.5, el tema de Juan Gabriel. Vámonos con esta canción que fue grabada en el Instituto Nacional de Bellas Artes, en un concierto. El Divo de Juárez hizo, pues, esta interpretación que quedó bonita, y aquí se las dejamos en la Z. Es el Divo de Juárez, así fue.

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1: Son las 7:19.

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1: Hasta me hiciste reír, gordo. Vámonos con la pregunta esta mañana. Ya está publicada en nuestra página de La Z en Facebook. Oye, ya comenzamos este mes de junio. Y obviamente, pues este mes trae sus festejos especiales, pero uno de ellos es el del padre, el mes del papá.
2: Ya sé, fíjate.
1: Y la pregunta es en torno a eso. Oye, ¿a qué se dedicaba tu papá?
2: Si lo conociste, para empezar, ¿no? Si lo conociste. Oye, esa es la pregunta. ¿A qué se dedicaba? ¿Era carpintero? ¿Era chofer? ¿Cuál es la profesión que tenía tu papá o tiene tu papá? ¿A qué se dedica, no? En ese contexto, porque bueno, ¿qué día es el día del padre? Pues es domingo, ¿no? Cae domingo. Es el 21.
1: El tercer domingo del mes.
2: Sí, domingo 21 de junio, porque me acuerdo mucho porque el 20 es sábado, es el cumpleaños de mi hermano el Huicha, y ayer estábamos platicando, dice, ¿no? Entonces, el día 21 hacemos una, pues algo para los papás, ¿no? Ya sabes, ¿no? La reunión, que la carne asada, que las carnitas, lo que se acostumbra, la discada, como no, lo que se acostumbra a hacer la gente en ese día tan especial que es el día del padre, ¿no?
1: Reunirse. Ese día con papá no hace la carne asada, ahora la hace.
2: Que la haga la señora, sí, en su caso, o los hijos. Pero bueno, ahí está la pregunta. Manda tu Z WhatsApp al 656-857-7950.
1: ¿A qué se dedicaba tu papá?
3: Papá era mayuquero, de ahí en San Ángel. Saludos de acá del Intercolar.
2: No se le entendió, gordo. Suba la ventana. Sí. Súbale el vidrio.
4: Hola, ¿qué tal, chicos? Buenos días. Bonito inicio de semana. Igualmente de inicio de mes. Pues mi papá se dedicaba a la fotografía. Era fotógrafo y era de los buenos. Y él era fotógrafo oficial del Noa Noa. Por cierto, era el mejor fotógrafo. De hecho, todo el mundo le llamaba el Veracruz.
2: El Veracruz.
4: A eso se dedicaba mi papá. Gracias, chicos, que tengan muy bonito día. Bendiciones.
1: Igualmente, gracias. Pues imagínense cuántas fotografías se tenía por ahí su papá.
2: El Veracruz, muy conocido, sí, sí. Yo no lo conocí, pero sí me escuchó, me tocó escuchar de él, que era el fotógrafo oficial del Noa Noa, el Veracruz.
1: Uh-huh. A ver, le escuchamos.
2: ¿Y de dónde era? Pues de Veracruz, todavía pregunta.
1: A lo mejor era de Rivera.
2: De Chiapas.
1: Oh. Bueno, vámonos pues.
5: La radio de Neta es La Z. Saludos, Pollito Juan José.
2: Saludos.
5: Mi jefecito se dedica a la obra, es maestro albañil. Hasta la fecha todavía está con nosotros. Sí, mi viejón es uno de los mejores de allá del rancho. Dale. Los mejores maestros. Un saludote a mi jefecito que lo quiero un chingo.
1: Ah, caray, no, espérate, gordo.
2: Que quiso decir mucho.
1: Sí, pero aquí no, aquí malas palabras no, gordo.
2: Oye, acuérdense que dice un dicho, ¿eh?
1: Sí.
2: Maestro que no trae buen chalán no es buen maestro.
1: No, claro que no.
2: Claro que no.
1: Dice, mi papá tuvo varios oficios, paletero, carbonero, policía, etcétera. Admiro a mi padre, que en paz descanse. Y es muy triste que haya fallecido el día de su cumpleaños.
2: Válgame, carajo.
3: Radio Neta es La Z. En paz descanse, mi papá era falluquero de ayer en los arranqueros. Saludos de acá, de Denver, Colorado.
1: Gracias, hasta Denver, mire qué bonito.
2: ¿Cuánta gente no se dedica a la falluca, Nicolás? Sobre todo en esta frontera.
1: Ajá.
2: Tú lo has de saber.
1: Pues sí, imagínate toda la gente que...
2: La segunda.
1: Que a lo mejor que sí importa sus cosas. Hay gente que, uh-huh, que de manera hormiga, gordo, va trayendo cositas para vender.
2: ¿Te refieres a la
6: falluca?
1: No. Yo no estoy hablando de nadie en concreto. Pero yo digo, yo tengo amigos que van y amigas que van y compran ropa, perfumes, y poco a poco la van trayendo aquí. Así sí, se pues, dedican, gordo.
2: Eso sí, haz de copas, sí, que sí. Te voy a platicar. Eso es, así es.
6: Neta La Z, pues mi papá se dedicaba, bueno, era trabajar en maquila. Y desde que yo tengo memoria, yo creo duró como 30 años ahí en el mismo trabajo. Y digo se dedicaba porque ya ahorita está pensionado y ahorita vive su vida tranquilo y en paz en su casa, descansando.
2: Tantos años en maquila, gordo. ¿Qué toca? Mi hermana se jubiló de la maquila de la RCA.
1: Uh-huh. Oye, tenía un tío que también falleció. Pero entró desde muy joven, se dio de alta en el ejército, fue soldado toda su vida.
2: Toda su vida.
1: Toda su vida. Hasta que ya le tocó jubilarse. Y aún así, todavía pues traía toda la disciplina militar, gordo.
2: ¿Tú sabes cuál es el
5: problema? La radio de Neta en la Z, mi papá se dedicaba a un chofer de ambulancia y pues lo extraño mucho. El lunes.
2: ¿Cuál es el colmo de un soldado? Que le baje al radio, hombre, entienda. Oye, ¿cuál es el colmo de un soldado?
1: ¿Cuál es, hombre? Ya deja de hacer corajes, por favor.
2: ¿Tú sabes cuál es el colmo de un soldado?
1: ¿Cuál es?
2: Que su papá sea herrero. Saludos a Víctor Ávila, el herrero.
7: Zeta, buenos días, Juanjo y Pollito.
1: Buen día.
7: Mi papá se dedicaba a la construcción. A la construcción de Olmemo. Era bueno para el jale. Saludotes a Olmemo, que allá le está rindiendo cuentas al creador. Saludos, Pollito.
1: Gracias, au, igualmente, saludos.
7: Tiene mi audio que yo, güey, profe.
1: Ahí está.
8: Zeta. Mi papá se dedica a la joyería y relojería. Tiene un tallercito ahí en el centro y tiene como 80 años haciendo eso. Como unos 70 sí los tiene. Paz. Trabajaba en la Soto.
2: Joyería Soto.
8: Se jubiló y puso su changarrito y ahí está todavía mi papá, don Camilo.
1: Ándale. Pues pásame la dirección, gordo, para llevarle ahí.
2: Dice, oye, ¿a qué se dedica tu papá? Dice, es joyero. Ah, órale. Qué padre profesión. Hace cadenitas. Dice, no, trabaja en la junta de aguas. Es el que hace los pollos.
9: Buenos días, Juanjo y Pollito. Mi papá se dedicaba, él trabajó 20 y tantos años en la junta de aguas.
2: Ah, mira.
9: Y estaba en el área de telemetría. Se dedicaba a visitar cierta cantidad de pozos al día y lo checaba que estuvieran en correcto funcionamiento, avisaba por radio y por radio le confirmaban y al que seguía así. Y aparte pues él es ingeniero en sistemas. Saludos.
1: Bien, vámonos. ¿A qué se dedicaba tu papá? Es la pregunta que está publicada en Starbucks.
2: ¿Tu papá, Pollis, a qué se dedicaba?
1: Mi papá era carpintero, gordo. Carpintero y...
2: ¿No sabes cuál es el comido de un carpintero?
1: Ah, ok, a ver.
2: Pues eso no quería decir.
1: ¿Tú sabes, te digo, ¿con qué, tú sabes con qué se hizo la circuncisión
2: Pinocho?
1: Pinocho. Con un sacapuntas.
2: ¿Qué pasó? ¿La profesión? Mis hermanos.
1: Pero fíjate que ya...
2: Mi hermano que es carpintero.
1: Sí, era carpintero, pero gran parte de su vida se dedicó a hacer ataúdes. Cajas de muerto, gordo.
10: Buenos días. Mi papá se dedicaba, él era reportero, pero falleció hace 30 años. Fue el mejor papá del mundo, trabajó en varias radiodifusoras y me siento muy orgullosa de que haya sido mi papá.
1: Ay, qué bonito, mire.
2: ¿Pero quién, madre?
1: No dijo el nombre. Yo dije, me estaba que quería adivinar.
2: No, hija, que me dijera para. Sea seria.
1: Me dejó aquí pensando, o sea, y patinando. No, dije, pues quién sería.
2: No le aprendió nada a su papá. Da la noticia y no pone al protagonista, mija. Sea seria.
11: Mira, mi Juanjo.
1: Así como.
2: Oye, ahora sí que como.
1: Le dijo aquel, ayúdeme para que le ayude.
2: Dijo un tránsito, ayúdeme para ayudarle.
11: De que mi jefito se aventó ahí la vida en la CG, poquito liniero. Y mi abuelo, en paz descanse, mis dos abuelos, uno de los almacenes aquí en la Sanders y mi otro abuelo ahí también, jubilado de Comisión Federal.
2: Dale. Muy bien, muy
12: buena jubilación. Buenos días. Mi papá era un recluso, se fugó y nunca volvió. ¡Au! ¡Au!
13: Buenos días, Pollito y Juanjo. Bonito inicio de mes y de semana. Bendiciones para todos. Mi papá él platica que desde los 8 años lo enseñaron a manejar y como a los 10 empezó de chalancillo en las rutas y ya a las 14 él ya andaba manejando una ruta. Y así anduvo por bastante tiempo en las rutas y ahí conoció a mi madre. Y no sabría decirte a qué edad exactamente, como a los 18 más o menos, entre 18 y 20, empezó en los trailers y así se pensionó. El año pasado apenas se pensionó de trailero. Toda su vida anduvo en las cuatro ruedas.
2: Ah, no tire. Así como mi papá también fue chofer, pollito.
1: Fue chofer.
2: Fue chofer de la mueblería, se llamaba muy famosa en sus tiempos. Yo creo que en los 80s fue una de las mueblerías más famosas, Muebles Meléndez. Ah. Estaba por la Ferrocarril. Era el chofer el que traía el camionzote repartiendo los muebles.
1: Ándale.
2: Y luego ya después terminó ahí y luego ya fue chofer de... En aquel tiempo era Radio Centro de Juárez. Fue chofer del señor Bone, en paz descanse. Los dos, en paz descanse, fue siempre chofer y chofer.
1: Chofer y chofer. ¿Y tú no le aprendiste nada, gordo? Y
2: yo no sé ni cambiar una llanta, gordo.
1: No sé ni ponerle aire a una llanta, cabrón.
2: Ya sé.
14: La radio de Neta es la Z. Mi padre fue 30 años agrónomo en el Valle de Juárez.
1: Es bonito. Sí. Recuerdo para todos los papás que están en el cielo, gordo.
2: Así es. Para todos y cada uno de los señores padres. Quiéranlos, ámenlos.
1: Visítenlo. Uh-huh.

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0: Ya nos manda a decir la chica quién era su papá, gordo.
1: El reportero, cómo no, excelente y fina persona, el reportero Jesús Barrientos Calderón. Informó para ustedes, Jesús Barrientos Calderón.
0: Ahí está. Falta 22 para que marquen las 8 de la mañana, vamos a la pausita, regresamos de volada con Z Kid, chamacos. Ya.
2: ¿Esto no salen a vacaciones?
0: No, todavía no, gordo, ya le queda poquito, más que unos 15 días. Bueno, ya regresamos con eso. 22 a las 8. 3.5.
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0: ¿El mar no se seca, mijo?
1: ¿El mar por qué no se seca?
0: Uh-huh.
1: ¿Por qué?
0: Porque no tiene toalla.
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2: La radio de Neta es la Z. Buenos días, Pollito Juan José. ¿Me puede poner la canción de las Conchix?
3: Mario Quimero. Miseca Rey Quimero.
4: La radio Neta, la Z. Ya mero va a ser mi grabación.
5: Bonito, mira nada más, cuántas grabaciones. Me imagino que va a salir de kinder ya, se escucha ya grandecito.

0: primaria, ¿verdad?
1: Sí.
0: Bueno, ma, si quieren grabar a su pequeñito, manden el Z WhatsApp 656-857-7950 para que se escuche su vocecita aquí en la Z. Y el monito dice, buenos días, ¿cómo quieren? Quisieras, bueno, ahorita les digo cómo se hace. Quiero mandar un Z audio. Dice, buen día, Pito Juan. ¿Usted me puedes registrar? Porque yo cumplo años, gracias.
2: Regístrese.
0: Para José Alfonso Reyes Robledo, cumpleaños. Ahí está, ya está participando, pues, para la promoción del cumpleañero de Neta, para que se vaya Celito lindo. Así de que, chamacos, ya está poquito para terminarse las clases. Falta poco, entonces un saludo para ustedes que ya andan echándole las ganas en estos últimos días de clases. Vámonos.

0: mandar un saludo para mi escuela, Emilio Leiva Serrano.
1: Ahora sí, me voy a poner la canción de los K-pop.

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0: 7:55.
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2: Son las 8.
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1: Son las 8:05.

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2: Esta es una historia de neta, es una historia de vida. Pero te invitamos a que si tú tienes alguna situación que nos quieras contar, tienes algún problema, algo que te acongoje, que te apriete el pecho, que te suda el alma, exprésate, desahógate con nosotros. Mándale la historia al Pollito, ahí lo ubicas en el Messenger como Nicolás Díaz Moreno, o bien a tu servidor, Juan José Luna de la Rosa. Ahí estamos para atenderte las 24 horas del día, los 375 días del año. En nuestra página oficial es la Z 103.5 FM. Dale like, comparte y comenta. Esta historia nos la manda este chico, me la mandó el fin de semana. Y aquí le doy lectura tal cual, mi querido Nicolás, con todo respeto. Hola Juan José, quería que la gente me dé un consejo. Yo tengo 6 años de matrimonio con esposa. Tenemos 3 niñas y nomás una es mía. Ella se ha vuelto de pura pelea, ya que la mayor de las niñas se me pone al brinco. Yo no le puedo decir nada ni llamarle la atención, ya que me dice, usted no es mi papá, no tiene derecho de decirme nada. Mi esposa, pues mira lo que pasa y lo único que hace, se da la vuelta y no hace nada. Porque las niñas me respete siempre que tenemos una discusión, porque le mando a su hija que me ayude en algo. Oye, ahí en la casa, Pollito, a barrer o a limpiar. Y bueno, al final terminamos peleando y a veces separo de mi esposa, ya no sé qué hacer. La niña que tengo con ella tiene 3 añitos y mejor ella, ahí me anda queriendo ayudar, pero las niñas, que no son mías, son bien rebeldes. No les puedo llamar la atención, ya que luego me dicen que no son mis criadas. Es una vida desgastante la que llevamos. Yo no me animo a soltar a mi esposa. Ya sé que no sé qué hacer. Ella me dice que es normal porque están creciendo, que la deje, que pronto se le van a pasar las cosas y que no puede decirle algo, que no quiero problemas con el papá de sus hijas. A veces, como Pati Navidad, bueno, eso se lo agregué yo. A veces, como Pati Navidad, quisiera tirar la toalla. Estoy bien encariñado con mi hija, ella es de mi sangre, pero no quiero dejarla. Denme un consejo, por favor.
1: Pues está difícil la situación porque como, pues la señorita, ¿verdad? Pues no, dirá, sí, no es mi papá, pero pues mira, como dicen, ¿verdad? Las personas, cuando agarras a una, quieres a la señora, tiene sus, ¿cómo le llaman? Tiene sus crías, pues también, pues uh-huh.
2: El que quiere la vaca, sin tanto rodeo, Nicolás. Sí, que quiere la vaca se tiene que fregar a los becerros, punto. Ándale.
1: Pues sí, a ver qué dice la gente, qué consejo le damos, qué puede hacer. ¿Cómo puede remediar la situación para que lo acepten y sus órdenes también?
2: Ahí sí, hijo de su repinto caballo. Está canijo, Pollis, porque a mí me... que te voy a platicar. Viví una experiencia así. Entonces, pues es muy difícil, la neta. Yo mejor dije, ahí nos vemos, güey.
1: Ahí se ven, ahí síganle.
2: Ahí síganle con esos chamacos traviesos, groseros, majaderos, prosaicos.
1: Ah, caray.
3: Buenos días. La radio de neta es la Z, mi Juanjo y Pollis.
1: Buen día.
3: No, pues que se desafane de ahí. Si la morra no le está dando ahí el derecho va a la... lo está respaldando ahí para crear a la morrita o llamarle la atención. O siempre le va a decir así, antes no le dijo, tú no eres mi papá, cuyello.
4: La radio de Neta es la Z. Pues no le dé nada a la niña. Dígale que le va a retirar todos los derechos que tiene, sus comodidades, para que le haga caso. Mire qué gusto.
5: Me compraste huevito, chopecha, huevito, chopecha, huevito,
2: sabía, chopecha. Sabía, no sé por qué desde la mañana cuando leí la historia.
6: Buenos días,
2: dije, va a pasar eso.
6: Buenos días, pollito.
1: Buen día.
6: Mi opinión, lo que comienza mal, muy poquitas veces termina mejor. Así es que ahorita es el tiempo, los niños crecen y se van. Los niños no deberían de ser un pretexto porque pues ellos finalmente... cuando crecen, pues hacen su vida y se van. Esa es mi opinión.
2: Pollito, nada más que aquí hay que aclarar algo, ¿eh? No dice la edad, pero se refiere a que es una jovencita ya.
1: Sí, sí.
2: No se está refiriendo a un niño. Oye, no me digas
1: una señorita.
2: Una señorita, gordo. No me digas que no puede barrer. O sea, no me digas que no puedes decirle que... Oye, ayúdame a barrer, cabrón. Tiende tu cama, güey.
1: Pues eso,
2: ayúdale a lavar los trastes a tu madre.
1: ¿Eh? Es donde viven.
2: O sea, eso es malo ya, porque ahora ya todo es malo, Nico. Yo no sé ni qué decir.
1: Dijeras, la está mandando a trabajar y sí, es menor de edad. Y,
2: sí,
1: está, y quiere que traiga dinero a la casa.
2: Ahí vendiendo bonais ahí en el curso. Bueno, pues ahora
1: le pidiendo dinero.
2: Que tampoco,
1: crucero,
2: que tampoco es malo vender bonais.
1: Claro.
2: Hay que decirlo. Pero dices tú, pero ya ahora como les dices algo, y ya luego te echan la patrulla. O no les puedes decir nada ahora. Yo no sé, ya estoy confundido.
1: A ver, venga.
7: La realmente es la Z. Tú no eres mi papá.
2: Otra vez, hombre, ya, gordo.
4: Buenos
2: sean
4: días,
2: más creativos.
4: Juanjo y Pollito. Pues yo le diría al señor que hable con la muchacha, ¿verdad? Si él se está haciendo cargo de las niñas, pues como dice Juanjo, si quiso la gallina, tiene que quedar los pollitos.
2: Ah, yo pensé que a los huevos.
4: Pero pues sí, como dice Juanjo, es muy desgastante y pues hable con la muchacha y a ver qué arreglan, ¿verdad? Mucha suerte y bonito inicio de semana y bonito inicio de mes.
1: Gracias, igualmente.
2: Pero antes de querer a los pollitos, pollito, quiera sus huevos.
1: Ok.
2: ¿Tú sabes por qué la gallina cruzó la calle?
1: ¿Por qué?
2: Por sus huevos.
1: Ah, que se estaban del otro lado.
7: La radio de Neta La Z, mi querido Patas de Rifle.
2: Levanto mano.
7: Toda la gente va a opinar que se vaya de ahí, que ese no es el lugar, que esas niñas no son de él, que para qué batalla. ¿Y qué te voy a platicar, gordo? Pero la verdad, la niña de él es la niña y va a estar muy difícil que la deje.
2: Se va a Mira, Nico,
1: sí.
2: Yo digo, aguante vara. Yo le diría mi consejo personal, aguante vara. Al final la niña esa grosera, majadera, al rato se... con todo respeto.
1: Va a ir.
2: Al rato se va a ir.
1: Sí, como todos los hijos.
2: Va a empezar ni es suya. Sí, con todo respeto. Pero aguante vara un
1: pero
2: rato.
1: Sí, yo creo que la señora, la esposa de él, debería darle su lugar, ¿verdad? Mm. Sabes que él es el padre.
2: Yo no sé
1: no qué es tu papá, pero es el jefe.
2: Yo no sé la licenciada qué dirá, pero esa es tú, dice la opinión muy acertada. Que vayan a terapia, que le eduquen a la señora. Oiga, también usted no sea irresponsable,
1: sí,
2: no, sea señora, no sea solapadora.
1: Si la señora está viendo la acción y no hace nada, y le da más alas a la hija.
2: Le da más alas a la lepa.
1: Pues la hija se siente bien apoyada.
2: Como tú.
8: La radio de Neta es la Z. No, mi chavo. Si ahí no hay, no se acopla la mujer, pues, ¿qué está haciendo ahí? Los chavillos van a agarrar un futuro muy incierto. Si no hay ayuda por parte de su pareja, mejor ábrase. Bye.
1: Bye, ahí está. ¿No le escuchamos?
9: La radio de Neta es la Z, chiquito.
1: ¿Ya regresó?
2: Ya ves que andaba de sentidita.
1: A ver, hombre.
2: Si he sabido que te mareas, no te subo a los caballitos, mija. Pero llegaste como el chavo del ocho, como el perro arrepentido, con la cola entre las patas.
1: A ver, dame chance.
9: ¡Hola, chiquillas preciosas! ¡Ay, chiquilla de historia! Pues es que tienes que hablar claramente con tu esposa o con tu pareja. O sea, ella tiene que ponerles rienda, ¿verdad? También amarrarles la... No sé cómo decirles y decirles, aquí se le hace caso a mamá y a padrastro. Hot case, o sea, Ella tiene mucho que ver en este papel. Dile que te ayude, que no te dejes sola, que no te dejes solito, pobrecito. Hotcakes.
2: Gracias, mariposilla.
10: La radio de neta es la Z. Mi consejo es que se aleje de ahí. Por más que quiera a su niña, pero pues si la esposa no pone de su parte, adiós. Así le pasó a un amigo, Rey David. Toda la vida crió a su hijastra y ahorita que le ha dado toda la vida, no le hace caso y así se lo paga. Ánimo.
11: Gracias. A ver.
12: La radio de neta es la Z, como dijiste, Juanjo.
2: ¿Cómo?
12: Distancia de por medio. Si la mamá no lo apoya, se voltea, quiere decir que no le importa que el ex que se haga cargo de sus hijas y que él se haga cargo de su bebé nada más. Así de sencillo, no batalle.
11: Claro. Oye, pues es que mira, yo creo que cuando pienso yo, ¿verdad? Si una señora tiene sus hijos y se va a juntar con un hombre de volada, ¿saben qué? La vida va a cambiar para bien o para mal, pero bueno, tienen que aceptarlo. Ya si no funciona, pues vais al vato, ¿verdad?
2: Sí.
11: Pero si el hombre se está comportando como un padre,
2: es responsable.
11: Responsable, no da malos ejemplos, uh-huh, y está aportando y quiere a sus hijos y los quiere que lo quieran, pues.
2: Si les va a la mano, les habla fuerte, la chavalilla grosera, le va a ir a decir a su, oye, ¿sabes qué? El esposo de mi mamá me dijo esto, me hizo así. Ya va a venir aquel vato a querer acomodarle la gorra. Ajá. Y se van a armar las de papa, Nico. Ha pasado, sí, ha pasado. No, no estoy inventando.
11: Miles
2: no,
11: de veces, gordo.
2: Nunca invento.
11: Si algo ha sucedido en Juárez, son esas historias, gordo.
2: Papi, sí. Acuérdate, si le pasó a Benito, gordo, la jirafa.
11: Sí.
2: No se fue a cuidar a Puebla hijos que no eran de él.
11: Ya ya está, mira.
2: Ya está, todavía. Ya,
11: reproduciendo este semental que se ya nos fue. Sé.
13: La radio neta es la Z. Buenos días, Pollito y Juanjo.
11: Entró así como que corriendo y resbalándose.
14: Como Cándido Pérez.
11: Entró resbalándose. Espérate, gordo, va de vuelta.
14: Vene.
13: No, pues es que ahí no hay nada más que hacer, mi hermano. Mira, es cierto, como dice Juanjo, si quieres a la vaca, quieres a los becerros, sí. Pero cuando los becerros son remilgones, que no hacen caso, y más, si no sientes el apoyo de la mujer. La mujer que te dice que es normal, y más tarde que va a ser normal que te agarre cachetada la niña. No, señor, eso no es así. Mejor habla con tu esposa, dile, ¿sabes qué? O te pones, o me dejas, me das mi lugar para yo poder no irles a la mano, sino darles consejos, que vayan hacia arriba y todo. Entonces, ahí sí está bien, pero si tu mujer, si tu esposa no te respeta y no te hace respetar por tus hijos, ahí no es el lugar, mi hermano. Dale vuelo por otro lado. Búscate otra mujer que sí te comprenda, que sí te respete y que te haga respetar por sus hijos. Aunque no sean tus hijos, igual, tú los mantienes. Ella te está poniendo por encima al otro vato que no quiere tener problemas con él. Pues ahí sí ya está mucho más difícil, porque ahí ya estás lidiando con la esposa, la hija, y vas a tener que lidiar con el vato. Así que mejor muévete de ahí, mi hermano.
11: Y luego dice que tiene una hija con ella.
2: Por eso, pues la niña tiene 3 años, la de él.
11: Pues cómo dejarla,
2: ¿eh? Y luego la niña de, ya me veo a la niña de 3 años, dice, mejor la niña de 3 años,
11: se acomide.
2: Me anda que se acomide. Y esta otra lagartona, huevona. Con todo respeto, Nicolás.
11: Pero deja que tenga novio, gordo.
2: ¡Ey! Al rato la embarazan. Así como. Ay.
11: ¿Cómo eres dramático?
14: Me fui a los extremos.
11: Oh, sí. A lo mejor la niña pues ha de tener sus razones. Ay, habrá que escuchar la versión de la niña, ¿verdad? Pues también.
2: A esa edad tú sabes que los jóvenes son rebeldes, Nicolás. Sí, bueno. Tú tienes.
11: No se puede dar cuenta. Se la pasan cerebros en el celular, bro. No habla nada.
2: Ya sé.
11: Pero bueno, ¿qué dice la licenciada Marilena Gis? ¿Nosotros quiénes somos para juzgar?
2: No juzga, nada más opina.
11: Ah, claro.
2: Es una cosa diferente.
15: Buenos días, Juanjo, Nico y Radio Escuchas.
11: Licenciada, buen día.
15: ¿Cómo estuvo la pelea, mi Nick?
11: Ah, la vi, licenciada, muy bien. Muy
15: sí
11: bien.
15: Estuvo padre, ¿no?
11: Sí, salieron muy golpeadas.
15: Si quieren un sayo, Nico, ajá, en calor, ¿eh? Cualquiera de las dos, no hay pets. La neta, sí me ando... La pachepache no trae nada, la neta.
2: Ah, licenciada, pues si le puso sus dos que es tres cates a la señora católica.
11: ¿Quieren que ponga un gimnasio, licenciada?
2: Señor, aquí se necesita terapia de pareja para que su esposa vea que se está cansando de esta situación y terminará separándose si esto no se resuelve. Ella les permite ese poder a las hijas y si no les gusta colaborar, que se vayan con su papá si es tan delicado. Pero usted no tiene por qué aguantar esas groserías. Lo que les pide es justo, solo quiere orden y ellas deberán de colaborar porque todos viven en la misma casa y es parte de la disciplina de la cual se les inculca en el hogar. Urge terapia de pareja para tratar esta situación. Venga, la Z invita.

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0: 8 para las 9.
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2: 8.55.
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8: Son las 9:05.

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1: 9:15.

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2: Vámonos con este espacio para que toda la frontera se entere en esta mañanita y a ver qué chismes, qué novedades, cómo les fue el fin de semana. Ya se acabó mayo, ¿qué plan para este mes de junio? ¿Vienen vacaciones? ¿Hay plan para vacacionar a algún lado?
3: Como hasta el 15 van a haber clases, ¿no, pollito? Cuando se termine el ciclo escolar, sí se pusieron de acuerdo siempre.
2: Pues es
3: que ya ves que el secretario de Educación ya quería irse desde el día, desde mayo.
2: Quiere hacer lo que le da su gana.
3: Le dijeron, no, cálmate, loco. Pues, ¿qué traes? El vato hace querer de vacaciones. Pero fíjese nada más. Manda tu Z WhatsApp al 656-857-7950 para que te escuches en la Z. Así de sencillo, la radio neta en la Z, que toda la frontera se entere de...
4: Buenos días, Juanjo Pollito.
2: Buen día.
4: Radio neta en la Z. Juanjo, uh-huh. Se te olvidó decir que perdieron los Indios con Delicias.
3: Ah, sí, también.
4: Sacaron la espina con Chihuahua. Sí. También el béisbol es deporte, no es gacho.
3: Mijo, así que, hijo, no me venga aquí a refutar ese tipo de cosas, mijo. Si transmitimos el béisbol por la Jota Mexicana.
2: Pero se te pasó, gordo.
3: No está así, pues no lo dije, pero
2: te pasó.
3: No.
2: Perdón, ahí pues está, ya, está. Mañana lo decimos.
3: Sea serio, mijo. Quiera producir.
5: Buenos días, Juanjo y Pollito.
2: Buen día.
5: Feliz inicio de semana. Quiero que toda la frontera se entere que la malilla no vino a trabajar.
3: ¡Cómo, hombre!
2: Bueno, es malilla.
3: Salió como los albañiles. No van los lunes a jalar.
2: No van los lunes, gordo.
6: Y a todos que trabajan en Gorditas y Burritos Mayo, de parte de su hermana Rebeca. Que okay. Todos los días los escuchan.
2: Muy bien, gracias.
7: La red de la Z, que toda la frontera se entere que llevamos casi 3 horas en la línea para pagar y todavía no pagamos. Saludos a la patrona que ya me está esperando en el jale.
3: Pero ¿en qué línea? ¿Dónde van a pagar? ¿Van al Paso? ¿O en un Churz? ¿O en un Starbucks? No sé, ¿en qué línea, mijo?
2: A ver, se me ocurrió la... Por decir la patrona, se me ocurrió que es Jimmy.
8: La radio entre la Z, que toda la frontera se entere, que agarre mucha línea en la mañana, desde las 3 de la mañana a las 6 de la mañana por el puente del centro. Pero no llegué tarde.
2: Es lo importante. Entonces,
8: Richie. La hora, Moreno, despierta la hora, Moreno.
2: Ya comenzó a enterarlo, hombre, también. Que toda la frontera se entere, de volada, véngase.
9: Radio entre la Z. Oye, Juanjo, Pollito.
2: ¿Sí?
9: ¿Cómo le hago para agarrar una pelea de exhibición contra la mariposilla que me cae mal como habla?
10: ¡Chao!
9: No te creas, mariposa.
3: Pero ahí está.
11: La radio de neta es la Z, chiquillas.
3: Mira.
11: Y que todas las fronteras se enteren que ya le bajé al radio cuando mando un audio. ¿O qué, Juanquis? Recuerda que yo soy 100% Z.
3: Show. Mira qué bonita se escucha, mija. Bienvenida. ¿Cuándo vas a venir? Que traigo sed.
2: Dijo que a las 6.
3: ¿A las 6 de la tarde?
2: Sí.
12: Buenos días, Lepero. Buenos días. Pintar. Que toda la frontera se entere que ahí en la X todavía huele a sobaco. De todos los hambrientos que andaban ahí con sus ridiculeces de mugrena.
11: La radio neta en la Z. Que toda la frontera se entere que acá en Phoenix la comida... Aparte de cara está muy fea. Está peor que los frijoles cholos de la cárcel. ¡Chao, chao!
3: Dijo mi abuelita, ¿quién te trae ya? Ya sé, como decía mi abuelita también.
2: Sí.
3: Este que habló ahorita. Si no la echa, revienta.
13: La Z. Buenos días, par de léperos. Un saludo, que aquí andamos en la trabajación.
3: Gracias.
2: Que toda la frontera se entere, véngase de volada. Apúrense.
14: Juanjo y Pollito, buenos días. Que toda la frontera se entere que el C6 de Panamericano le llenó la canasta a mi tomate a los de Trasregio, Pollito.
3: ¿Eh?
14: Le pasó lo que a la América, le llenaron la canasta. Y arriba los Rayados.
3: Le metieron 6 goles, 6-1.
2: No más.
15: La radio de Neto La Z, que toda la frontera y Juárez se entere
10: que aquí andamos trabajando en Snooks al 100. Y un saludo muy especial para la mamá de Anita, que siempre está al pendiente a ver qué decimos, que anda laborando con la familia de Eric y Lisa Perea.
2: Ok. Que toda la frontera se entere.
15: Está raro, neta, la Z, gordos. Buenos días. Que toda la frontera se entere que ayer le acomodamos la carucha a esos de la Argentina, gordo.
2: ¿Cómo?
15: Ya son clientes.
3: Sí, sí. Fíjate que el último partido que jugué ya como amateur, mi pollis, fue precisamente contra la Argentina. Duré 3 minutos en la cancha, me expulsaron. Acaba de entrar, gordo.
2: Sáquese, vámonos.
16: Lográme la red. Está la Z, que está la frontera central, y que aquí seguimos en la fila, en el centro, por la Juárez, que ya tengo 3 horas y no paso.
3: Que hay mucha, se está reportando por qué, Nico. ¿Qué están dando? ¿Qué?
2: Me dice la línea Santa Fe. Ah, sí. Ay, porque ya tienes visa, gordo.
3: ¿Quién?
2: ¿El Jimmy Construction?
3: No sé.
2: Ya agarró, no es que no.
3: Pues si era de allá, ¿no? Ya entonces ya arregló.
2: Sí, entonces digo que ya arregló.
3: Es que lo habían echado.
2: No, le dieron vacaciones.
3: Ah, ok. Ya lo perdonó tu tío Trump.
2: Ya arregló. Ahora bueno. Sí, ahora sí, como dijo este.
3: Si así, gordo, imagínate ahora ganando dólares.
2: O sea, es lo que te decía, que ahora sí, como dijo Lopuquis, ahora sí, muchachos, a ganar muchos dólares. Dice, toda la. Tarda más la luz cuando se va que la mariposilla en regresar.
3: Ya sé.
2: Ya come algo, Juanjo. Anda cerizo, dice por acá. Bueno.
3: Mandé un burrito de frijoles.
17: Buenos días, Político José. Buenos días, Político José. Que toda la gente se entere que Manuel Rocha está tirando barra aquí en la maquila, el guardia.
2: Ok. Oye, Jimmy, pues ahí me dices, ¿cuándo, gordo? ¿Cuándo se va a armar la machaca?
18: Buenos días, la radio, neta, es la Z.

0: pasan de veras. Bonito inicio de semana, bendiciones.
1: ¿Cómo?
2: Que se tardó mucho en salir la pelea. Pues así está, mija, así estaba el programa de las peleas. Usted, si es la primera vez que va, pues así es de tardado. No se sabe cuándo se van a acabar las peleas, ¿por qué?
1: Porque pues, a veces hay knockout, a veces que se van todas las todos
2: sí, los rounds. Que se van a todos los rounds. Y eso que los rounds, es, unas peleas duran hasta 4 rounds, uh-huh. Ya no mucho. Así es, mija. Si se aburre, si se aburre, pues ya no vaya.
1: Si no es una novela, hombre.
2: No, así son las peleas de box. ¿Qué le voy a platicar? Yo entre pelea y pelea me fui al 15 y luego me fui, no, entre pelea y pelea me fui al Kentucky.
1: Andabas andando un tiro también.
2: Entonces, hasta me andabas un tiro con un guardia.
3: Buenos días, como cuando hay, que toda la frontera se entere que la pelea de la Pache contra la señora católica estuvo más aburrida que una mañanera de la Claudia.
1: Vamos, nomás te aburriste, gordo, toda la gente se divirtió. Pero igual no vuelvas a ir, hombre. Sí. Cuando venga la revancha no te pares.
2: Cuando vuelvan a pelear no vayas.
4: Rodo, neta es la Z, que el Juanjo anda bien bullying, ahí creen que le acomoden la cachucha a todos.
2: Véngase.
4: Bájale, Juanjo.
2: Véngase, ¿cuántos son para no contarlos? Ahorita, con el último radio escucha que me dio un tiro, pollito. Hey. En paz descanse.
5: Sí, la radio de neta es la Z, que todas las fronteras se entere que las gasolineras Arco quieren cobrar doble con tarjeta y quieren que les pagues en efectivo.
1: Dice, por acá andaba de gira.
2: ¿Quién?
1: Pues el Jimmy. Ah, mira qué bien.
3: Buenos días, como cuando hay, que toda la frontera se entere que la pelea de la Pache.
1: Ah, pues era el mismo, güey.
6: Buenos días, pollito y Juanjo. Buenos días, pollito y Juanjo. Que toda la frontera se entere que deberían de bloquear a la mariposa. Cada vez que sale su voz le apago al radio y no me gusta estarla apagando todos los días.
7: La reina es de la Z.
1: Dicen que del odio al amor hay un paso, gordo,
2: ya sé. Chiquillo.
7: Mi Juanjo, que todo el mundo se entere que el Canchola perdió porque todavía no contratan el refuerzo indicado. Aquí estoy, mi Juanjo.
2: Caile el domingo, gordo.
1: Ahí nos vemos.
2: Al Canchola le acomodaron la cachucha también, mi puch.
8: Toda la frontera se entere que no vino doble P a jalar porque se puso bien briago ayer, así como el joven.
9: La radio de neta en la Z, que toda la frontera se entere que el papá de perro que quiere subir al ring con el Juanjo.
2: No, gordo. Ya me retiré.
10: La radio de neta en la Z, que toda la frontera se entere que la pelea entre el pollito y Juan José sí tuvo chidota, pero la de la Pachi y la señora católica sí fueron puras payasadas.
2: Eso es.
1: Yo ya colgué los guantes, yo, gordo.
2: Yo también. Yo colgué hasta los tacos.
1: A menos que como al Canelo que le metan $1,000,000, gordo.
2: Oye, una persona de ahí, pollito,
1: sí.
2: Estaba yo ahí, ya es que estaba cargando mi celular ahí con el sonido.
1: Así como no.
2: Con los chicos del sonido les mandamos un saludo muy amable, siempre se portan con nosotros los chicos de ahí del audio en el gym. Y estaban ahí, ya ves que ganó el Torito.
1: Sí, sí.
2: Y estaban ahí como una porra, traían unas camisetas rojas.
1: Uh-huh.
2: Y estaban ahí, no, pero un vato estaba como si. Dije, no, ese mosqueta, pues síganos, o sea, a lo mejor si es su hijo, el Torito o alguien. Pero estaba tan emocionado, así que porque ganó, y luego hasta le mandó pedir una botella de tequila. Y luego la abrió y luego me dijo, ahora Juanjo, déjate caer. Y luego pues ya sabes que el niño es guapo y le ponen gel. Oye, pues me dejé caer
1: el así, niño gordo. Es pedorro y le dan frijoles.
2: Y me dejé caer así, gordo, como de casadita. ¿Sabes cuánto costó?
1: No sé.
2: $1,000,000.
1: ¡Ah, caray! ¿Se lo habrá pagado?
2: Pues sí, pues ya andaba gastándolo, gordo. Ya nomás de caen 500. Ya nomás de caen 500.
1: Oye, hay gente que apuesta y a la hora de pagar se hace loca.
2: Sí. Oye, no. Así, el vato estaba tan emocionado, gordo. No, pregúntale a la gente. Hasta la gente irá. Borracho, es que de borracho no me bajan.
1: Sí, sí, sí.
2: Y así, ¿no? Empinándome la botella de Don Julio, gordo. No la abrí prácticamente. Ah, no la abrió otro vato y se dio un facho y lo preste. Ahora, mi Juanjo, déjate caer. Y luego pues ya sabes que yo acá, preste. Pero se ganó
1: un. De gorrita café. De
2: sí, ya es que no me gusta. Y, pero me dijo, no, amigo, pues, ¿qué? tan efusivo así el triunfo.
1: Un millón de pesitos.
2: Sí, sí, dije, pues ni que hubiera ganado el Mundial México. Ajá. No, es, apostó 1,000,000 de varos.
1: Vamos,
2: vamos al cabo.
1: Qué barbaridad.
2: ¡Amigo! ¡Ay, amigo!
1: Amigo. Préstame de lana. Que no te vea Freud.
2: Que no te vea Freud la, porque te va a tumbar.
1: Oye, te mando un saludo para... Al día de ayer estuve acá en San Pancho, en la parroquia. Y toda la gente que fue a una kermés ahí, para Vicky Reyes y el padre, bueno, conocí a dos padres, dos sacerdotes de allá. Le mando un saludo para toda la gente que se pidió tirar una fotografía con su servidor. Ahí estaba tocando, su servidor estuve tocando ahí amenizando con la música retro que me pidieron. Muy chido. Y a la gran sonora, un saludo para Junior, toda la gente que estaba allá trabajando, que vendieron de todo, gordo. Ya sabes que...
2: ¿Qué te atacaste?
1: Pues primero unas enchiladas y como 3 litros de limonada, gordo.
2: Vamos, ¿no tomaste?
1: No, ya en la casa.
2: Ya cuando llegué a la casa. No, está bien, además era una cosa.
1: No, pero estuvo bonito. Qué bonito. Saludo pues para toda la gente que hay en...
2: Oye, para los, San Pancho. A los ganadores del menudo ayer ahí en el Tenampa también, uh-huh. Saludos, gracias. Nos topamos ayer que fui a almorzar ahí al menudo, mi pollista, a varias gente. Estuvo muy rico, como siempre, recomendado.
1: La patita no se diga.
2: ¡Eso! Oye, este fin de semana la fiesta no para, pollis. El sábado nos vamos al Dubai. Es el 5º aniversario. Ahí estaremos, mi pollis.
1: Para que la gente nos acompañe, no se lo pueden perder, va a estar chido.
2: Va a estar con su regreso espectacular de Argentina, la Internacional Sonora.
1: ¡Escándalo!

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2: Son las 9:42.

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1: ¡9:49!

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1: Damas y caballeros, vámonos con el Duelo Z. Dos canciones que se enfrentan con todo. La canción que trae Juan José, ¿cuál es, gordo?
2: Esta canción que no hace mucho tiempo rompió los esquemas de la música a nivel mundial. Se colocó en el primerísimo lugar y rompió récords y puso a su intérprete en los cuernos de la luna. Me refiero a este éxito. Ella, Dancing Sola. Para la gente que...
1: She's dancing alone.
2: Ajá, sí, para la gente que no habla inglés, ¿verdad? Ella baila sola.
1: Vámonos.
2: Su majestad. Peso Pluma.
1: Vamos. Híjole, no, pues para perro, gordo.
2: Y no, esta canción, gordo, ¿te acuerdas? Fíjate, esta canción llevó a Peso Pluma, gordo. De tanto fue así su éxito, que lo llevó hasta el programa allá de muy famoso en Estados Unidos con Jimmy Fallon, ¿te acuerdas? Te lo presentó, gordo.
1: Pues otra de las grandes voces que ha dado este país, gordo, mire nada más.
2: No me digas.
1: Ahí te
2: no
1: va.
2: Hagas eso, Nicolás. No quiero que hagas eso.
1: Grandes voces que ha dado este país.
2: Señoras y señores, en los últimos 10 años, estas grandes voces, estos grandes artistas han invadido los oídos de miles y miles de radioescuchas, de miles y miles de fans.
3: Miras con tanta usura.
2: Fíjate mi nata, gordo. Orgullosamente de Hermosillo, Sonora. La ciudad del sol.
1: Yo, no me van a pedir empate, por favor, sean serios.
2: Yo debí de haber nacido en Hermosillo.
1: Yo no sé por qué.
2: Ahí está, mijo.
1: Vámonos de volar con el duelo porque ya el tiempo está avanzando.
2: ¿Nata o Peso?
1: Venga.
4: La reineta la Z por la de Nata. Saludos a Cecita, cabeza de cebolla.
1: Cabeza de cebolla.
5: La radio neta la Z por la del señor Natanael Cano. Y un saludo para el Fabi, que va bien dormido. ¿Qué?
1: Por su majestad,
2: mi sensei, mi paso.
6: Neta la Z, buenos días, mi pollo, mi Juanquis. Por la del Nata.
2: Vámonos, fíjate. Ahí está mi Nata. ¿Cómo le gusta fumar al Nata, gordo? Y mostaza también.
1: Oye, Natanael, le crece el bigote así como a calzón, sin verdad.
2: Como parece manifestación de Asqueles, güey.
1: Así como Johnny Laboriel.
2: Así como Tuca Ferretti.

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0: Estos son los sonidos del ayer.
1: Los sonidos del ayer, la primera parte en esta mañanita. Y bueno, antes de ir a la pausa, te quiero recordar que viene Javier Rosas. 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
2: Y luego viene Contacto Norte, esta dupla de artistas que han hecho ya grandes éxitos, con música sabrosa para bailar, con movimiento, obviamente el estilo de Javier Rosas, y Contacto Norte, que viene desde allá, desde Hermosillo, mi pollis, también a ponerla, ya ha venido aquí a Juárez, y es un grupo que trae toda la fiebre, todo el power, para que ustedes se pasen una noche genial en el Neri Santos este sábado.
1: Ok, con la marca de la Z, pausita.
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22: Las 11:03.

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1: Una entrevista de neta, damas y caballeros, en esta mañana. Recibimos con mucho gusto aquí en la Z103.5 de la hermanita que tenemos ya hace unas semanas, que ha salido al aire esta frecuencia calle 104.3, una frecuencia con un concepto muy fresco que viene, pues, ahora sí que innovando y gustando en la raza, va penetrando poco a poco, y nos da mucho gusto por aquí recibir en los estudios de la Z a Karime, que es staff o es voz de 104.3 de calle La Estación de la Ciudad.
2: Efectivamente, mi querido Pollis, bien lo dices, y obviamente el apoyo de la Z ya hace unas semanas que empezó a crecer, a caminar, y el día de hoy es un día histórico para la radio en la frontera. ¿Por qué? Porque surgen nuevas voces en esta frecuencia, con este nuevo concepto, con mucha frescura, con una programación muy especial para el gusto que tenemos aquí en la frontera. Por eso su eslogan es la radio de la ciudad. Amiga, compañera, bienvenida, preséntate. Con una gran experiencia en la radio a nivel nacional y llegas aquí a Ciudad Juárez, Chihuahua. Platica.
3: ¡Ay, qué emoción! Estoy en la Z, de verdad, la radio de neta. No, hombre, el honor es todo mío. Muchísimas gracias por invitarme en este momentito a su espacio. Estamos muy contentos en calle porque, pues, como bien lo comentaron, acabamos de entrar, traemos otro concepto, andamos bien de locochones, y pues aquí estoy yo enseguidita en la otra cabina poniendo música de despecho para que la gente que le duele el corazón, pues que bueno, ahí se escuche con nosotros, y contenta de estar contigo y con el Pollito en este show que yo sé que la ciudad los adora.
2: Por ello, pues obviamente es nuestra obligación, por supuesto, como hermanos que somos, como compañeros que somos, que también se escuche esta nueva propuesta. ¿A cuál es tu horario? ¿Dónde te pueden escuchar? ¿Qué más tienes? ¿Vas a tener algún programa especial? ¿Invitados? Platícanoslo todo y échale más.
3: Y exagera. Voy a estar de lunes a viernes de 8 de la mañana a mediodía, y haciendo cabinita, escuchando a la gente con buena música, y a partir de las 11 tenemos la calle del despecho. Dale. Donde somos todos despechados, donde se nos da permiso de llorar en la oficina. Si te da vergüenza, tú vete al baño, si no, sube los virus al carro. Ahí vamos a estar, y muy contenta, la verdad, del recibimiento que ha tenido Ciudad Juárez con nosotros. Honestamente, qué público, qué calidez, qué gente. Sinceramente, me quedé corta con las expectativas, porque la gente de Ciudad Juárez te sabe apapachar, y te sabe apapachar muy bien.
1: Oye, Karime, ¿de dónde vienes? Platícanos poquito de ti para que la gente te conozca y se vaya ubicando ya cuando te escuche al aire, y para que la gente se, mira, esta chava la que estaba ahí.
3: Mira. Sí. Pues mira, originaria soy chihuahuita, pero ojo, yo no soy como los de allá, tranquilo, órale, yo no soy así. Soy de Chihuahua, pero duré un rato viviendo en Monterrey, ahí andando en varias partes de México también. Entonces me encanta la radio, me encanta la música y me encanta entretener a la gente. Entonces voy a estar más que contenta de estar compartiendo el micrófono con ustedes. Bueno, ahorita les voy a quitar el programa, ¿verdad? Y pues soy de Chihuahua, soy Capricornio, tengo 37, estoy soltera, no tengo hijos.
2: Ándale.
1: ¿Ya cuánto tiempo tienes radicando aquí en Ciudad Juárez?
3: Tengo desde enero, acabo de llegar, estoy nueva, recién desempacadita.
2: Pues ahí está, mire nada más. Y eso es muy importante, porque hay una frase y un dicho muy conocido, que para todos sale el sol, y obviamente nosotros con nuestro sol cobijamos a nuestros compañeros. Ya estaremos conociendo las otras voces y dándole también apertura a un nuevo estilo. Hay mucha gente, todo esto es un ciclo, hay gente que va surgiendo, que vienen voces nuevas de otras partes a nuestra frontera. Bienvenida, obviamente Audiorama Comunicaciones es tu casa, y obviamente pues recomendarle a la gente que escuche calle 104.3, la radio de la ciudad.
1: Oye, además que dicen que nadie es profeta en su tierra, y esperamos que aquí, cuando ya estás aquí en Ciudad Juárez, ya te aumentaste, pues seguramente vas a hacer un boom para toda la gente que va a tener pues esa identificación contigo, con esa frescura que seguramente vas a proyectar en la radio, y por supuesto, y nos va a dar mucho gusto que seamos el 1-2 aquí en la frontera, la Z y calle.
3: Muchísimas gracias, Pollito, la verdad, para invitarlos a que nos escuchen en el 104.3, la radio de la ciudad. Ahorita estoy yo, pero más al rato viene mi compañero Hugo Ayala, que también trae toda la actitud, y una voz muy conocida por los juarenses, que también Ajax. Llega Ajax ya más tardecito, como a las 6 aproximadamente va a estar acá. Entonces traemos muy buen equipo, muy buena actitud, y muy contentos de formar parte de la familia de Radiorama, y contentos de estar aquí en Ciudad Juárez.
2: Ándale. Pues muchísimas gracias, ahí están. Obviamente conocer a Ajax Mayagoitia también ya de muchos años, con amplia experiencia, con una trayectoria pues muy buena, y también incluido en este gran equipo de calle 104.3. Muchísimas gracias. ¿Algo más que decirle a la gente que escucha la Z?
3: Pues nada, que muchísimas gracias. Acompáñenme, ahí tengan dos radios, uno en la Z, uno acá.
2: Ándale.
3: Y contenta. ¿Verdad que sí? O sea, ¿por qué tenemos que dividirnos? ¿Sabes? Aquí podemos estar los dos. Contenta de que me hayan dado un espacio en su programa. Yo sé que son los que parten el queso.
2: Y le untamos el aguacate a la tostada. Madre Santa, bienvenida, gracias, y que Dios te bendiga. Igual. Y que les vaya muy bien a calle, que a partir de hoy, 1 de junio, lo repito, día histórico para la radio. ¿Por qué? Porque se incluyen nuevas voces a esta gran frecuencia y a esta gran frontera. Gracias y que Dios los bendiga.
3: Igualmente, gracias.
1: Mucha suerte, bienvenidos.
2: ¡Continuamos!
4: ¡Se siente!

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4: Las 11:30.

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1: Vamos con la frase ganadora. La radio de Net La Z para este par de Zetaboletos. 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Que sean personas que no han ganado nada recientemente. A ver, hombre. Cara, están entrando muchos. Déjame agarro uno. 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

0: Son las 11:52.
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las 12. 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

Camina plácido entre el ruido y la prisa y piensa en la paz que se puede encontrar en el silencio. En cuanto sea posible y sin rendirte, mantén buenas relaciones con todas las personas. Enuncia tu verdad de una manera serena y clara. Y escucha a los demás, incluso al torpe e ignorante. También ellos tienen su propia historia. Esquiva a las personas ruidosas y agresivas, pues son un fastidio para el espíritu. Si te comparas con los demás, te volverás vano y amargado, pues siempre habrá personas más grandes y más pequeñas que tú.

Disfruta de tus éxitos lo mismo que de tus planes. Mantén el interés en tu propia carrera, por humilde que sea. Ella es un verdadero tesoro en el fortuito cambiar de los tiempos. Sé cauto en tus negocios, pues el mundo está lleno de engaños. Mas no dejes que esto te vuelva ciego para la virtud que existe. Hay muchas personas que se esfuerzan por alcanzar nobles ideales. La vida está llena de heroísmo. Sé sincero contigo mismo. En especial, no finjas el afecto y no seas cínico en el amor, pues en medio de todas las arideces y desengaños, es perenne como la hierba. Acata dócilmente el consejo de los años, abandonando con donaire las cosas de la juventud. Cultiva la firmeza del espíritu para que te proteja en las adversidades repentinas. Muchos temores nacen de la fatiga y la soledad. Sobre una sana disciplina, sé benigno contigo mismo. Tú eres una criatura del universo, no menos que las plantas y las estrellas. Tienes derecho a existir. Y sea que te resulte claro o no, indudablemente el universo marcha como debiera. Por eso, debes estar en paz con Dios, cualquiera que sea tu idea de Él, y sean cualesquiera tus trabajos y aspiraciones, conserva la paz con tu alma en la bulliciosa confusión de la vida. Aún con toda su farsa, penalidades y sueños fallidos, el mundo es todavía hermoso. Sé cauto, esfuérzate.

0: Vámonos en este momento con el espacio para la terceta con placeta. Y si quieres alguna canción, bueno, tres éxitos de tu artista favorito, es el momento de reportarse ya para que mandes el setado que diga la radio y net la Z. Yo quiero la terceta con placeta de... A ver, ah, no entro bien. Aquí, ahí está. ¿Sí? ¿Le escucho, mijo?
1: La
0: receta
1: Z, yo quiero una tarjeta completa de Bronco.
0: De Bronco, ok.
2: Radio de Neta La Z, quiero una complaceta de Beto Lozano.
3: La radio Neta La Z, yo quiero una tarjeta complaceta de El Mimoso.
4: La radio Neta La Z, yo quiero una tarjeta complaceta de Límite.
0: Muchas gracias, le escucho por acá.
5: La radio de Neta es la Z, quiero una terceta con placeta con Grupo Límite.
0: Muy bien, adelante. No grabó nada.
6: La radio de Neta es la Z, yo quiero una con placeta de Conjunto Primavera.
3: La radio de Neta es la Z, una terceta con placeta de El Mimoso Pollito.
0: Ándale. Hola.
7: La radio de Neta La Z, yo quiero una terceta con placeta de Los Rehenes.
0: Un grachi.
8: La radio de Neta La Z, quiero la terceta con placeta de Los Sepultureros.
0: Gracias. Andan sepultando ahorita.
9: La radio de Neta La Z, yo quiero una con placeta terceta de Los Creedence.
10: La radio de Neta La Z, yo quiero una complaceta de Javier Rosas y La Brisa. Javier Rosas y La Brisa.
11: La radio de Z es la neta. Yo quiero una terceta complaceta de Banda MS.
12: La radio de Neta La Z, una terceta complaceta de Beto Lozano, por favor, pollito.
0: Ahí va.

0: Vámonos a la pausita. Son las 12:28 minutos aquí en la Z103.5. Ahí la que la terceta de Mimoso. Lo que eligió por acá. La ruleta de la terceta con placeta. A la 1 de la tarde viene Informe 24.
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0: Muy bien, ya llegó la hora de partir, chamacos. 8 para que marque la 1 de la tarde. Ya viene Informe 24 y nosotros ya listos para partir, gordo, porque viene la información y además la secretaria.
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0: servidor, Juan José Luna de la Rosa. Gracias, buenas tardes.
1: Adiós.
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6: Las clases para estudiantes de educación básica en Chihuahua concluirán el próximo 19 de junio una vez que finalice el periodo de retroalimentación académica como parte de los ajustes del calendario escolar implementados por la Secretaría de Educación y Deporte ante las altas temperaturas que se registran en la entidad.
5: El paso.
6: La oficina de la Secretaría de Estado de Texas está verificando si 2,724 votantes registrados que señaló como posibles no ciudadanos ya habían proporcionado prueba de ciudadanía al Departamento de Seguridad Pública de Texas. Así lo dijo Cristina Atkins, directora de la División Electoral, durante una reunión con administradores electorales de los condados a principios de este mes.
5: Estatal.
6: Luego de que la dirigente nacional del partido Morena, Ariadna Montiel, expresara públicamente en una entrevista que Chihuahua ya es de Morena, Rafa Loera rechazó estas declaraciones advirtiendo que la entidad no le pertenece a ninguna fuerza política y exigiendo mucho respeto para los ciudadanos chihuahuenses.
5: Nacional.
6: El exsecretario de Seguridad de Sinaloa, Gerardo Mérida, compareció el día de hoy en la Corte del Distrito Sur de Nueva York ante la juez Catherine Polk. De acuerdo con reportes, la jueza afirmó que la evidencia en el caso es abundante. La audiencia duró alrededor de 20 minutos y Mérida entró a ella encadenado de pies y manos. La jueza recordó a Mérida Sánchez que puede revisar la evidencia para evaluar sus opciones. Además, la juzgadora dio un plazo de 60 días para que la evidencia sea procesada.
5: Internacional.
6: Los candidatos presidenciales Iván Cepeda y Abelardo de la Espriella aceptaron esta mañana debatir antes del balotaje del 21 de junio en Colombia, que se prevé muy ajustado. El ultraderechista de la Espriella ganó la primera vuelta ayer con el 43% de los votos sobre el senador izquierdista Iván Cepeda, heredero político del presidente Gustavo Petro, que obtuvo el 40.9%.
5: Deportes.
6: Un día después de lo planeado, tras batallar con su visado, los jugadores de la selección de Sudáfrica ya están en camino a México para el Mundial 2026. El equipo africano tiene previsto llegar en la madrugada del martes para trasladarse a Pachuca, donde será su campamento base para la Copa del Mundo. Sudáfrica debutará el 11 de junio en el Estadio Ciudad de México ante el Tri, en la que será su cuarta aparición mundialista de la historia.
5: Espectáculos.
6: Los influencers Mona y Jeros se convirtieron en padres por primera vez y así fue como le dieron su bienvenida. La famosa hace un par de días causó preocupación entre la audiencia cuando reveló que llevaba más de 40 semanas de gestación, por lo que le recomendaron acudir a su médico para valorar una intervención. Afortunadamente, ya nació el bebé en perfectas condiciones y estos creadores de contenido, Mona y Jeros, se mostraron muy felices.
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8: ¿Qué tal? Buenas tardes, ¿cómo están? Es la 1:00 p.m. en el centro de México, a las 9:00 p.m. aquí en Madrid. Soy Alberto Peláez. Empezamos.
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8: La presidenta Claudia Sheinbaum evitó confirmar si su gobierno llegará a un acuerdo con la Coordinadora de Trabajadores de la Educación antes de que comience el Mundial del próximo 11 de junio. Integrantes de la Coordinadora Nacional de Trabajadoras por la Educación se concentraron por centenas al pie del Ángel de la Independencia, donde emitieron un posicionamiento ante el inicio de la huelga nacional programada a 10 días del Mundial. Tras el mensaje, arrancaron con la primera movilización de la jornada anunciada para este 1 de junio bajo la consigna: si no hay derechos y acuerdos, no rodará el balón. Ante la falta de un acuerdo con la Secretaría de Gobernación sobre exigencias como la abrogación de la ley del ISSSTE 2007, la eliminación de los afores y las pensiones. La presidenta no cree que sea su homólogo de Estados Unidos, Donald Trump, el que encabece una ofensiva contra México en diversos temas. En la conferencia matutina de Palacio Nacional, Sheinbaum expuso que los ataques contra México son por parte de sectores de la ultraderecha de la Unión Americana, quienes buscan que no haya buena relación entre ambos países. La Comisión Permanente del Congreso recibió de la presidenta Sheinbaum el nombramiento de Roberto Laceri Montaño como embajador de México en Estados Unidos en sustitución de Esteban Moctezuma y pidió su ratificación. Dado que la Comisión Permanente aún no integra las comisiones de trabajo, el nombramiento será analizado hasta después del próximo lunes, a partir de este lunes de hoy. A lo largo de este fin de semana se reportó la muerte de dos ciudadanos estadounidenses en México en hechos de violencia y días distintos. La muerte se ocurre en el marco del Mundial, que empezará este próximo 11 de junio con la inauguración en el Estadio Azteca y continuará con juegos en Nuevo León y Jalisco. El sistema de transportes eléctricos de la Ciudad de México confirmó este lunes la falla de un convoy del tren ligero entre las estaciones de Registro Federal y Texticlán, en la ruta que lleva al Estadio Azteca, tan solo 10 días de que arranque el Mundial. De acuerdo con el parte oficial, el incidente del transporte renombrado como Ajolote ocurrió por la rotura de un cable, por lo que el servicio ha sido suspendido. La Secretaría de Seguridad Pública de Baja California Sur informó de la captura de dos personas generadoras de violencia, así como del aseguramiento de armas, de fuego y equipo táctico, que presuntamente estarían relacionados con el ataque armado registrado el día de ayer en el municipio de Los Cabos, que dio como resultado una persona muerta y 6 ciudadanos heridos. Este domingo 3 personas fallecieron y al menos 6 más resultaron heridas en una jornada violenta que se registró en el municipio de Uruapan, la segunda ciudad en importancia económica de Michoacán. Hasta ahora, el gobierno municipal independiente de Grecia Quirós no ha emitido ningún posicionamiento ante esta jornada de violencia. De acuerdo con la CONAGUA, durante la temporada de ciclones tropicales de 2026, en el Pacífico se podrían formar entre 18 y 21 fenómenos, de los cuales entre 4 y 5 alcanzarían la categoría de huracán, categoría 3, 4 o 5. El primer ciclón que se formaría en el Pacífico recibiría el nombre de Amanda, según las previsiones de la CONAGUA. Hoy, la CONAGUA publicó un aviso en el que se indicó que en aguas del Pacífico se forma una zona de baja presión localizada al suroeste de la península de Baja California, que mantiene 40% de probabilidad para desarrollo ciclónico en 48 horas y el 90 en 7 días. El presidente del Parlamento y jefe iraní, Mohammed Bakir Khalifaf, afirmó este lunes que Estados Unidos está incumpliendo el alto al fuego con el bloqueo naval que mantiene sobre los buques del país persa y al tolerar los ataques israelíes contra el Líbano. Irán ha paralizado las negociaciones de paz con Estados Unidos por los ataques israelíes contra el Líbano, informó este lunes la agencia Tasnim, vinculada a la Guardia Revolucionaria iraní. El ejército de Estados Unidos interceptó y destruyó 2 misiles lanzados por Irán contra tropas del país norteamericano en Kuwait, informó este lunes el Comando Central estadounidense. Malasia puso en vigor una nueva serie de normas que prohíben que millones de niños menores de 16 años puedan tener cuentas en redes sociales, sumándose a un esfuerzo global por reforzar las protecciones de seguridad en línea de los usuarios más jóvenes. Brooklyn Rivera, destacado dirigente indígena nicaragüense, detenido y encarcelado hace 3 años en el marco de la represión de la disidencia política y de la autonomía indígena en el país, murió el fin de semana bajo custodia estatal. Tenía 73 años. Bueno, la Copa Mundial que se disputará entre Estados Unidos, México y Canadá podría convertirse en uno de los torneos más extremos por las altas temperaturas y la humedad, con partidos disputados bajo condiciones consideradas de riesgo para jugadores y aficionados, de acuerdo con un análisis del grupo internacional de científicos World Weather Attribution. El reporte advierte que el calentamiento global ya está modificando las condiciones en las que se celebran grandes eventos deportivos y concluye que el riesgo de calor extremo durante la Copa del Mundo prácticamente se duplicó desde la Copa Mundial de 1994, cuando Estados Unidos organizó el torneo por primera vez. Y la selección mexicana al mando de Javier Aguirre reveló a los 26 convocados al Mundial que arranca el 11 de junio con el partido entre Sudáfrica en el Estadio Ciudad de México. Bueno, empezamos con la información. Ya tenemos como todos los días a José Luis Plaza. Buenas tardes, José Luis.
12: Buenas tardes, Alberto. Buenas tardes al auditorio. Y bueno, en torno a este Mundial del 2026 que ya inicia en 10 días, uno de los puntos turísticos centrales de nuestra ciudad son los embarcaderos de Xochimilco. Entonces, ajá, son 11 embarcaderos y se tiene más o menos un cálculo oficial que llegará más de 1 millón de visitantes en este periodo de junio y julio a estos embarcaderos, chinampas y todos estos sitios atractivos que tiene la alcaldía de Xochimilco, y es así como más de 1 millón de visitantes, turistas nacionales y extranjeros, van a darse cita en estos puntos, 11 embarcaderos, que son, la verdad, pues un lugar muy bueno para ir a pasar un buen rato allá en Xochimilco, Alberto.
8: Ya lo creo, ya lo creo. Bueno, ya queda menos. Gracias, José Luis, buenas tardes.
12: Hasta luego, buenas tardes.
8: Y la presidenta Claudia Sheinbaum convocó este domingo a simpatizantes a realizar asambleas informativas en todo el país para advertir sobre las intenciones de sectores de la ultraderecha de Estados Unidos de interferir en el sistema de justicia y en las elecciones del país. ¿Es realmente interés legítimo, genuino, por ayudar a México? ¿Es realmente un interés legítimo para combatir a la delincuencia organizada? ¿O quizás estamos viendo cómo sectores de la ultraderecha estadounidense utilizan a nuestro país para posicionarse rumbo a las elecciones de 2026? ¿O acaso pretenden influir en la elección de 2027 en nuestro país? No son preguntas retóricas, preguntó a cientos de simpatizantes reunidos en la Plaza del Monumento a la Revolución. En el marco de su celebración por los 2 años de haber ganado los comicios presidenciales y a 1 mes de que se acusara al gobernador de Sinaloa con licencia, Rubén Rocha Moya, junto con 9 servidores públicos, la mandataria invitó a las movilizaciones. Luis Orlando, buenas tardes.
13: ¿Qué tal, Alberto? ¿Cómo te va? Muy buenas tardes. Las autoridades decomisaron 916 kilogramos de presunta metanfetamina al interior de un camión que transportaba jícamas en ruta a Tijuana. Y en el operativo también se detuvo a un sujeto identificado como Manuel N. La fiscalía, en un comunicado, explicó que las debidas diligencias se llevaron a cabo tras una denuncia anónima que alertó sobre la presencia de la presunta metanfetamina oculta en la fruta. En ese sentido, la Fiscalía Especializada de Control Regional fue la encargada de llevar a cabo las indagatorias para que después la Agencia de Investigación Criminal acudiera a las inmediaciones de la carretera León Guzmán del municipio de Gómez Palacio, allá en Durango. En el lugar, los efectivos de la Agencia de Investigación Criminal detuvieron a Manuel N., aseguraron la unidad donde viajaba, en la que además transportaba jícamas, y entre 369 cajas y contenedores de plástico se encontró la posible droga en un compartimiento oculto debajo de una caja refrigerada acoplada al tractocamión, precisó el documento.
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8: Bueno, hoy la presidenta Sheinbaum en la mañanera evitó confirmar si su gobierno llegará a un acuerdo con la coordinadora de trabajadores de la educación antes de que comience el mundial del próximo 11 de junio. En su conferencia matutina afirmó que Rosa Isela Rodríguez, secretaria de Gobernación, y Mario Delgado, de Educación Pública, mantendrán conversaciones con el magisterio. La mayoría de los maestros están en clases, la mayoría de las escuelas, y vamos a esperar un buen desempeño de Rosa Isela y de Mario Delgado. Confío en que salgan adelante las prácticas, vamos a confiar en ello, dijo ante la pregunta de la prensa de si considera que se logrará negociar y despresurizar el movimiento previo a la justa deportiva. Sheinbaum admitió que existen algunas peticiones de la coordinadora que no podrá cumplir, aunque no ahondó en detalles. Entre las consignas que mantiene la Coordinadora Nacional de Trabajadores de la Educación es eliminar la reforma educativa de Peña y López Obrador y la abrogación de la ley del ISSSTE 2007. La Fiscalía General de la República informó que fue detectado un túnel subterráneo en la ciudad de Tijuana, en Baja California, que conectaba con Estados Unidos. De acuerdo con la información compartida, el túnel tenía una longitud aproximada de 265 metros y 6.3 metros de profundidad. Contaba con una ventilación, iluminación y un mecanismo electrónico que se deslizaba en ambos sentidos de la frontera. El túnel fue detectado tras un cateo en un inmueble en la colonia Nueva Tijuana, donde se establece que era un centro de almacenamiento, logística y tráfico de armas, explosivos y sustancias ilícitas. Las autoridades encontraron en el sitio cartuchos posibles de metanfetamina y marihuana, teléfonos celulares y documentos, aunque no se dieron más detalles. En la operación participaron elementos del Gabinete de la Seguridad Federal, de la Agencia de Investigación Criminal de la FGR y la Fiscalía Estatal en Baja California. ¿Qué más tenemos, Luis Fernando?
13: Geraldine Bonilla, gobernadora interina de Sinaloa, llevó a cabo su primer evento masivo en el estado en medio de la jornada de violencia en Culiacán, en la que se reportó la riña en el penal de Aguaruto y la quema de vehículos en la ciudad. La exsecretaria de gobierno acudió a la explanada del Palacio de Gobierno como parte de la convocatoria de Claudia Sheinbaum para su informe en las plazas públicas del país. De acuerdo con el gobierno, al evento acudieron 45,000 personas, entre ellas familias, jóvenes, militantes y simpatizantes, quienes estuvieron ahí para escuchar el mensaje que Sheinbaum ofreció desde el Monumento a la Revolución en la Ciudad de México. Sin embargo, todo esto ocurrió después de que se registrara la riña en el penal de Aguaruto, que dejó al menos 7 personas lesionadas y una más muerta.
8: ¿Y qué más ha pasado en el país? Vámonos al carrusel de los estados.
15: El gobierno municipal de Guadalajara y la Comisaría de Seguridad Ciudadana instalaron códigos QR en puntos estratégicos de la ciudad para supervisar los recorridos policiales. Los dispositivos se colocaron en comercios, parques, unidades deportivas, escuelas y sucursales bancarias. Los oficiales escanearán los códigos QR durante sus patrullajes para generar registros digitales que serán monitoreados desde el sistema Escudo Urbano C5 Guadalajara. La presidenta municipal Vero Delgadillo y el comisario Ismael Ramírez presentaron esta medida como parte del sistema de vigilancia que opera con tecnología del Centro de Control, Comando, Comunicaciones, Cómputo y Calidad de la Ciudad. Desde Guadalajara, en Informe 24, David Correa Aldrete.
16: La Fiscalía General de Justicia del Estado de Sonora ejecutó una orden de aprehensión contra Francisco N., alias El Diablo, El Chamuco, El Prieto y o El Cari, por su probable responsabilidad en el homicidio del comandante Ramón N., ocurrido en Agua Prieta en el año 2007. De acuerdo con las investigaciones, el imputado habría participado junto con otros sujetos armados en el ataque registrado el 26 de febrero de 2007 en las instalaciones de la Dirección de Seguridad Pública Municipal de Agua Prieta, Sonora, donde la víctima, quien se desempeñaba como comandante de la corporación, perdió la vida tras recibir múltiples impactos de arma de fuego. Desde el estado de Sonora, para Informe 24, Joel Sánchez.
17: 4 hombres fueron localizados sin vida durante la madrugada de este lunes debajo del puente que conecta la carretera panamericana con el libramiento hacia Santa Teresa, así lo informó la autoridad. De acuerdo con los primeros reportes, el hallazgo fue realizado alrededor de las 2 de la mañana con 30 minutos por una persona que transitaba por el lugar, quien dio aviso a las corporaciones de seguridad mediante el número de emergencia 911. Elementos de distintas corporaciones acudieron al sitio para acordonar el área e iniciar las investigaciones correspondientes. Las víctimas, todos del sexo masculino, de acuerdo a los peritos en criminalística, tenían severas huellas de tortura. En el lugar también fueron localizados diversos indicios que quedaron a disposición de la autoridad encargada del caso, entre ellos una cartulina con un mensaje, además una caja de cartón que contenía droga. Para Informe 24 en Ciudad Juárez, Chihuahua, Juan José Luna de la Rosa.
8: Gracias, gracias José, gracias compañeros. Y el presidente de Estados Unidos, Donald Trump, subrayó en una que no tiene prisa por lograr un acuerdo de paz con Irán, pese al daño que está haciendo el conflicto de la economía de los estadounidenses, porque quiere conseguir un buen trato. Esto va lentamente, lleva mucho tiempo, no tengo prisa. Me gustaría decir que tengo prisa porque, ya sabes, los precios de la gasolina van a bajar con fuerza cuando haya acuerdo. Pero si uno tiene prisa, no va a conseguir un buen trato, aseguró Trump en una entrevista concedida a su nuera, la presentadora Lara Trump, en la cadena Fox News. Durante la entrevista grabada el jueves, Trump no se refirió a la decisión final que, según dijeron medios estadounidenses, tomaría sobre la última oferta iraní tras reunirse con su equipo de asesores de seguridad, pero sí consideró que el acuerdo final debe contener dos garantías: que el estrecho quede reabierto y que Irán no pueda tener una arma atómica. Luis Fernando.
13: El presidente de Colombia, Gustavo Petro, dijo que no acepta los resultados del conteo inicial de los votos de las elecciones para elegir a su sucesor. El empresario y abogado de derecha Abelardo de la Estrella y el candidato izquierdista Iván Cepeda disputarán la presidencia del país sudamericano en una segunda vuelta del 21 de junio, tras no lograr ninguno de los dos el número de votos necesario para imponerse en una cerrada primera ronda. Con el conteo del 99.9% de las mesas de votación de Espiella, obtenía un 43.73% de los votos, mientras Cepeda lograba un 40.91% según los cómputos de la registraduría, en una reñida contienda que se centró en la seguridad, la economía y las políticas sociales. Como presidente, no acepto los resultados de preconteo, dijo Petro en su cuenta de X.
5: En la opinión de Jesús Martín Mendoza.
18: Tan solo 20 minutos duró la comparecencia del general Gerardo Mérida Sánchez, uno de los 10 acusados por parte del gobierno de los Estados Unidos de estar coludidos con el crimen organizado y el narcotráfico, junto con Rubén Rocha Moya, gobernador con licencia de Sinaloa. Lo interesante de todo esto es lo siguiente: entró esposado, encadenado de pies y de manos. ¿En qué lugar del mundo, independientemente de que sea un protocolo a seguir en esa fiscalía, en qué parte de este planeta alguien que no tiene pruebas o que nada más lo acusaron por vistas u oídas, entra encadenado de pies y de manos? Simple y sencillamente no se sostiene. Y segundo asunto, la fiscal Catherine Polk, quien es la que escucha la comparecencia del general Mérida, asegura que hay evidencia abundante en contra del miembro del ejército mexicano, porque esto es importante señalarlo. El general Mérida es un general en retiro, pero general mantiene el grado del ejército mexicano. Por lo tanto, debería haber ya una reacción, no nada más en corto con la presidenta, sino pública, del ejército mexicano ante esta situación. Y segundo asunto a considerar, el hecho de que la jueza Catherine Polk haya asegurado que hay

hermosos, efectivamente, como ya lo estábamos escuchando, donde las cumbias se oyen, se sienten, se saborean, se disfrutan mejor. Y justamente en esta emisión ya de lunes, primero de junio, arrancando el mes de junio, mis sabores bellos, le doy la más cordial de las bienvenidas, primero que nada, a nombre de mi compañero, el compadrito Omar Cervantes, que pues ya sabe, usted se encuentra de vacaciones, su segunda semana de vacaciones, de mi corazón bello, y obviamente aquí de su servidora, la secretaria, que le vamos a acompañar hasta las 6 de la tarde, recordándole que ahorita, mis amores, estamos con nada más y nada menos que las cumbias de la Z, ya sabe, déjese Cayetano a través del Z WhatsApp 656-857-7950, o bien también usted, ya lo sabe, mis corazones bellos, puede mandar sus saludos, puede decir, secretaria, quiero mandar saludos a las personas de mi trabajo, porque justamente, fíjese que me andaban mandando mensajito por ahí a través de la página del Club de la Secretaria, la gente que me sigue en Facebook, muchas gracias, y me decían que les mandara saludos, me decían, secretaria, por favor, mándenos saludos, dice, siempre los estamos escuchando mis compañeras de Bodega Sazón, que los escuchamos, bailamos y nos encanta tu programa, así es que un saludo muy especial a mi comadre, Alma, que la quiero muchísimo, ella sabe por qué la adoro con toda mi alma, pero sobre todas las cosas, a toda la gente de Bodega Sazón, que nos escuchan, gracias, mis amores, de verdad, no saben cuánto yo les agradezco que usted prenda su radio y nos escuche, así es que, pues ya lo sabe, aquí andamos con toda la buena energía, con todo lo que nos caracteriza, y sobre todo, para aquellos que también de alguna forma ya casi se van a su hora de comidita, porque yo sé que ya mero se avecina la hora de la comida, y espero que usted en su hora de comida se quede con nosotros. Por acá nos dice una persona, hola, mi seca hermosa, ¿me puedes poner la canción del grupo La Contra, No Renunciaré, Please? Y si no, la de Ya Lo Sé Que Tú Te Vas con La Gran Sonora. Te mando un abrazote, mi amor, pues yo creo la de La Gran Sonora, mi vida santa. Yo creo la de La Gran Sonora. Nos vamos a ir con esa. Tú vas a arrancar esta emisión de hoy. Tú eres la persona indicada, mi amor bello. ¿Con cuál es tu nombre, corazón? Rod. Rod Pacheco, corazón. Bueno, dice Rod Pacheco. Tal vez no te llames Rod, pero yo te mando un saludo.

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Quédese con nosotros porque viene más adelante sus gustados segmentos. Obviamente vienen los 5 minutos de fama, vienen las desgreñadas de la frontera, donde viene el compadrote, el primo del compadrito a quien ya invitamos y que justamente está entrando en las instalaciones de la Z. También, por supuesto, viene más adelante la mejor información del mundo del deporte, 1 hora completita a las 3 de la tarde. Les recuerdo que viene una promoción también de Javier Rosas, mis amores, así es que quédese con nosotros, seguimos con más a través de la Z.

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Y quiero aprovechar rápidamente para mandar saluditos muy especiales por acá que me decía mi secretaria. Buenas tardes, mándale saludos a mi amiga Ángeles para que se despierte, porfis. Y de parte de mi comadre, siempre querida, amada Isabel. Así es que un saludo muy especial para mi querida Ángeles, que pues ya sabe que se despierte mi corazón bello por el alma de Dios, mi vida santa. Espero que si te despiertan, me mandes un mensaje a través del Z WhatsApp. Por acá me decían, saludos y bendiciones, secretaria. Aquí escuchándote, relajándote mi corazón. Gracias, mi vida santa, mi corazón bello. Mi comadre Janet Mendoza, que sabe que la quiero muchísimo, ella lo sabe perfectamente. Aprovecho rápidamente también para mandar un saludo muy especial por acá que me decía, buenas tardes, secretaria, mándale un saludo, por favor, acá andamos laborando por Menton, en Texas. Las últimas horas del trabajo, a las 6 p.m. salimos por 14 días de descanso. Ah, canijo, ¿por qué tantos? 14 días de descanso, mi vida santa, pues te vas a ir como el compadrito también. Dice, bien merecido, soy José, y de pasada saludos a los aceiteros de West Texas. Pues un saludo muy especial a los aceiteros de West Texas. Y quiero que me cuentes por qué 14 días, por qué tanto tiempo te vas a ir, corazón, de vacaciones. Oh, por acá otra personita también manda un saludo muy especial. Y me decía, llegó la favorita de Ciudad Juárez. Y yo me siento halagada. O sea, el hecho de que ya me diga que soy la favorita de Ciudad Juárez me hace sentir, pero sí, que sí halagada, que sí me hace sentir soñada, que sí me hace sentir la más especial. Yo le agradezco cada que usted me manda un mensaje escrito, cada que me manda un mensaje de voz. Por eso a todos y cada uno les leo. Mira, ya nos mandaron una foto de mis corazones bellos ahí, que de mi comadre Ángeles, que ya se está riendo, que le voy a invitar unas caguamas a ella, a mi comadre, para ver si se echan unas aguas benditas conmigo, corazón de mi alma. Ángeles, que Dios te bendiga, mi vida, te adoro con el alma. Ahí regresamos, no le cambies. 103.

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0: musical con nada más y nada menos que las desgreñadas de la frontera en esta emisión de hoy, mis amores bellos. Usted ya sabe que nos vamos a dar en todita la mother, por no decir una grosería, porque resulta ser que en esta emisión de hoy usted ya sabe que durante algunas emisiones anteriores hemos tenido de invitado a nada más y nada menos que al compadrote, al primo del compadrito, a quien le extiendo un fuerte aplauso, que ya estuve platicando aquí tras bambalinas con él. Me dejó plantada la semana pasada, pero en esta ocasión no me puede dejar plantada. Compadrote, muy buenas tardes, ¿cómo estamos?
1: Secretaria, ¿cómo estamos? Muy buenas tardes, una disculpita, mi chula secretaria, se ve muy guapo usted el día de hoy.
0: Gracias, compadrote, gracias, pero quiero que le diga al público de la Z por qué nos quedó mal, compadrote, porque la semana pasada me dijo que usted se había agarrado desde las 6 de la mañana un pulque y se siguió todo el fin de semana, ¿eh?
1: Híjole, mi secre, pues es que lo del pisto a mí me gusta muchísimo, así como a mi primo, compadrito, y sabe que la semana pasada, pues sí me puse una guarapeta de aquella, mi secre, ¿para qué no le voy a mentir? Pero mire, ¿qué le parece si le recompenso esta semana y nos arrancamos con estas desgreñadas, despelucadas, deschavetadas? Le voy a presentar mi rolita que póngale play. ¿Cómo se dice aquí en la radio?
0: Échemela, usted puede decir, échemela canción.

0: Pero está muy buena su canción, tengo que decírselo, ¿eh? La Negra Tomasa, me gusta, me gusta.
1: Mi Segre, yo la verdad quise traer esta cancioncita aquí a la radio, neta, porque pues yo me acuerdo de que yo allá en mi juventud, allá en los 80s aproximadamente, yo andaba con una negrita, pues que se haga de cuenta que ella se ponía una faldita y se le veía todo el...
0: ¡Ey! No, espérese. No, compadre, aquí no se puede decir todo tan así, no se puede decir. O sea, sí se puede decir, pero no tan así, compadrote. Por favor, me van a correr.
1: Perdóneme, mi sangre, perdóneme. Pues es que usted me dijo que yo me podía ir como marrano en tobogán. No manche, mi sangre, pero pues ahí está mi rolita. ¿Qué le pareció al público en la Z? Ojalá y pues manden señal de voz, de WhatsApp, de lo que estas cosas que ustedes utilizan, las... ¿Cómo le dicen? La generación de cristal.
0: Ay, no. Me van a cancelar. ¿Por qué no regresa el compadrito? Mis amores bellos. Bueno, ya presentó el compadrote su canción. Yo le voy a presentar una canción, pues un poquito más angelical. Un poquito más así como de mi tierra. Un poquito así más como del sur. Bueno, del centro sur. Obviamente estoy hablando del grupo G, con esta gran canción que dice La Cumbia de los Monjes. ¿Les gusta?
1: No, hombre, dice que pues sí, está agradable la canción, la verdad. La verdad, debo decir lo que esta canción me recuerda muchísimo a una monja con la que yo anduve. ¿Sabe que años atrás yo tuve una relación con una monja? ¿Quiere que se la platique?
0: No me la platique, por favor. No me quiero imaginar en qué prostíbulo se fue a meter usted. No me quiero imaginar. Mis amores, ahí está mi canción, La Cumbia de los Monjes. Usted puede votar a través del Z WhatsApp 656-857-7950 por la canción mía, por la canción del compadrote. Obviamente quiero que en esta ocasión sí seamos totalmente imparciales. Usted dice, voto por la de la secretaria, que sea por el cariño que me tiene. Si vota por el compadrote, que sea por el odio que le tiene.
1: ¿Qué pasó, mi secre? ¿Qué pasó, chula? Pues estamos chupando tranquilos. Pero pues vámonos con los votos a ver quién anda por allá. ¿Quién está allá? ¿Quién jala por allá? La Z, la radio de Neta. Buenas tardes.
2: La radio de Neta es la Z, mi secre y compadrote. Con la del compadrote, para que recuerde a la negrota en sus tiempos. Saludos al jefe frijol.
0: Hijos de su madre santa, me la van a hacer, ¿verdad? Me la van a hacer, siento que me la van a hacer. A ver, ¿quién anda por acá? La Z, buenas tardes.
2: La radio de Neta, la Z, vámonos por tu rolar.
0: Gracias, mi vida. Gracias por ese voto. Pensé que me iba a ir en ceros. Pero a ver, ¿quién anda por allá? La Z, buenas tardes.
3: La radio de Neta es la Z. Compadrita, esta vez vamos a votar por la del compadrote, porque el compadrito no está. Pero usted va a ser la compadrita.
1: Oh, pues ¿qué onda?
3: Tantos compadres, ya no sé ni qué estoy diciendo.
1: ¿Qué onda? ¿Cómo que me anda diciendo compadrota? ¿Qué onda? ¿Qué es esa falta de respeto? ¿Se cree que es esa falta de respeto al público de la Z?
0: Pues así se expresan ellos, pero pues mire, pues votó por la de usted, Chan, votó por la de usted, la Z.
4: La radio de Neta es la Z. Buenas tardes, secretaria y compadrito. Yo voto por la del compadrote.
0: No ¡Saludos! Puede. No puede ser. ¡No puede ser!
1: Gracias a todo el público de la Z, la radio Neta, pues... Oye, la secretaria sí trae canciones bien pichurrientas, la verdad, de las cosas. Pura canción gacha, secretaria, pura canción gacha trae usted. De verdad, esa canción de la cumbia de las monjas yo creo que ni en su casa la conocen.
0: No, ¿qué pues? Pues si el compadrito la ha tocado en las cumbias de la Z, ¿cómo no la van a conocer? ¡Claro que la conocen! Mis amores bellos, me hicieron otra vez la gatada. ¡Vámonos con estas desgreñadas de la frontera!

0: ¿Ya estamos al aire? ¿Ya me estás escuchando? Mi sobrina secretaria se fue al baño. Pero, pues quiero decirle a usted que nos está escuchando que la secretaria pues dice que se va a sentar una hora. Que se va a ir ahorita, pues, que dice que por su lonche. Algo así me está diciendo, pero pues después de la hora regresa la secretaria. Yo ya me voy ahorita a mi casa, voy a agarrar ahorita aquí el Tierra Nueva por aquí a ver si pasa. Pero quiero decirle a usted que se va a quedar con la mejor información del mundo del deporte. Y pues ya no sé qué decir. Ya. Yo no sé cómo se apaga esto. Ya está apagado. 103.5.
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11: Las clases para estudiantes de educación básica en Chihuahua concluirán el próximo 19 de junio, una vez que finalice el periodo de retroalimentación académica, como parte de los ajustes del calendario escolar implementados por la Secretaría de Educación y Deporte ante las altas temperaturas que se registran en la entidad.
10: El paso.
11: La oficina de la Secretaría de Estado de Texas está verificando si 2,724 votantes registrados que señaló como posibles no ciudadanos ya habían proporcionado prueba de ciudadanía al Departamento de Seguridad Pública de Texas. Así lo dijo Cristina Atkins, directora de la División Electoral, durante una reunión con administradores electorales de los condados a principios de este mes.
10: Estatal.
11: Luego de que la dirigente nacional del partido Morena, Ariadna Montiel, expresara públicamente en una entrevista que Chihuahua ya es de Morena, Rafa Loera rechazó estas declaraciones advirtiendo que la entidad no le pertenece a ninguna fuerza política y exigiendo mucho respeto para los ciudadanos chihuahuenses.
10: Nacional.
11: El exsecretario de Seguridad de Sinaloa, Gerardo Mérida, compareció el día de hoy en la Corte del Distrito Sur de Nueva York ante la juez Catherine Polk. De acuerdo con reportes, la jueza afirmó que la evidencia evidencia en el caso es abundante. La audiencia duró alrededor de 20 minutos y Mérida entró a ella encadenado de pies y manos. La jueza recordó a Mérida Sánchez que puede revisar la evidencia para evaluar sus opciones. Además, la juzgadora dio un plazo de 60 días para que la evidencia sea procesada.
10: Internacional.
11: Los candidatos presidenciales Iván Cepeda y Abelardo de la Espriella aceptaron esta mañana debatir antes del balotaje del 21 de junio en Colombia, que se prevé muy ajustado. El ultraderechista de la Espriella ganó la primera vuelta ayer con el 43% de los votos sobre el senador izquierdista Iván Cepeda, heredero político del presidente Gustavo Petro, que obtuvo el 40.9%.
10: Deportes.
11: Un día después de lo planeado, tras batallar con su visado, los jugadores de la selección de Sudáfrica ya están en camino a México para el Mundial 2026. El equipo africano tiene previsto llegar en la madrugada del martes para trasladarse a Pachuca, donde será su campamento base para la Copa del Mundo. Sudáfrica debutará el 11 de junio en el Estadio Ciudad de México ante el Tri, en la que será su cuarta aparición mundialista de la historia.
10: Espectáculos.
11: Los influencers Mona y Jeros se convirtieron en padres por primera vez y así fue como le dieron su bienvenida. La famosa hace un par de días causó preocupación entre la audiencia cuando reveló que llevaba más de 40 semanas de gestación, por lo que le recomendaron acudir a su médico para valorar una intervención. Afortunadamente, ya nació el bebé en perfectas condiciones y estos creadores de contenido, Mona y Jeros, se mostraron muy felices.
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8: ¿Qué tal? Sean todos bienvenidos a una nueva emisión de Informe 24 con Voces del Deporte Mexicano en nuestra edición número 13, ya comenzando el mes de junio, literalmente primero de junio, ya arrancando el sexto mes del año. Pues con mucho gusto de traerles información deportiva. Soy Paco Torres y tengo el gusto de saludar también a Gaby Fernández de Lara. Gaby, ¿cómo estás?
12: Feliz, muy contenta de saludarlos y de saber que ya estamos en pleno mes mundialista. Por fin junio llega ya, pues ya llegó.
8: Sí, así que trillado, se está yendo rápido el año. Aarón Soriano, Aarón, ¿cómo estás?
13: ¿Qué tal, Paco? ¿Cómo estás? Qué gusto saludarte, Gaby, a todos nuestros amigos. Pues ya estamos en el... Ahora sí, este sí es el mes mundialista, y empezando con marchas, movilizaciones en la Ciudad de México, precisamente aprovechando para tratar de desestabilizar la justa mundialista.
12: Hay mucho que hablar de la fiesta del fútbol.
8: De la fiesta. De la fiesta del fútbol, exacto. Y hablando de la fiesta de fútbol de una ciudad que fue sede de la fiesta de fútbol en 1986, no lo será en esta ocasión. Álvaro Cruz desde Querétaro, ¿cómo estás?
14: Con el gusto de saludarlos también y ya disfrutando de este mes mundialista como tal. La selección de Sudáfrica, tenemos información muy interesante de todo el embrollo que hizo la selección de Sudáfrica, que llegará a México el miércoles, pero puta, qué travesía.
12: ¿Perdón?
8: Utah. Como el estado Utah. Okay.
12: ¿Qué pasó?
13: Del Jazz de Utah.
8: Perfecto, pues vamos a comenzar rápidamente con los titulares. Quedó definida la lista de México rumbo al Mundial 2026.
12: En béisbol volvió a estallar la bomba. Robinson Cano aclara que no está amarrado con ningún equipo para este invierno, ni en República Dominicana ni en México. Un momento, ¿qué pasó ahí, tomateros?
13: Quedaron listas también la serie final en el básquetbol de la NBA. Los Knicks de Nueva York, bien descansados, van a enfrentar a los que hicieron la hazaña, los Spurs de San Antonio.
14: Sudáfrica confirma partido amistoso en la ciudad de Pachuca para el día sábado, luego de la travesía para llegar a tierras mexicanas.
8: Paris Saint-Germain se corona bicampeón de la Champions League.
12: En la ruta olímpica, mexicanos brillan en el mundo. Alegna González liga 3 triunfos en marcha, pero también clavados, remo, ecuestres, voleibol de playa y más disciplinas llegaron al podio este fin de semana.
13: Actividad y movimientos en el fútbol americano de la NFL. Los Gigantes de Nueva York tienen dos receptores veteranos. Regresa Odell Beckham Jr. y también Juju Smith-Schuster.
14: Corea del Sur y República Checa, rivales de México en el Mundial, ganaron sus partidos amistosos, mientras que Sudáfrica empató con Nicaragua.
15: Y bueno, ya lo saben, escúchenos en la Ciudad de México por buenísima 1530 y 1590 de AM, en todo México por nuestras 30 emisoras y en todo el mundo por www.audiorama.mx. Y precisamente, pues estando ya en modo previo al gran torneo futbolero Norteamérica 2026, pues tenemos a un jugador legendario de selección mexicana que fue parte de la selección de México 1986. Fue el goleador, de hecho, en esa Copa del Mundo, y me sé todo esto porque pues fue jugador emblemático de las Chivas Rayadas del Guadalajara. Fernando Quirarte, mucho gusto saludarte. Estamos Paco Torres, Gaby Fernández de Lara, Aarón Soriano y Álvaro Cruz. ¿Cómo estás, Fernando?
16: Muy bien, muchas gracias. Buenas tardes a todos, sobre todo a la dama que está ahí, que es Gaby.
12: Ah, Fernando Quirarte, qué gusto, querido sheriff, saludarte aquí, bienvenido a Voces del Deporte Mexicano. Es que
16: Igualmente, Gaby, tenía mucho que no oí, escuchaba de ti porque no te había visto.
12: Ya sé.
16: Te había saludado, igual a todos.
12: No, hombre, gratos recuerdos. Ahorita vamos a ir a las anécdotas de otros mundiales allá en Sudáfrica, pero primero vamos a la materia que nos compete, porque ya estamos pues a días de que ruede el balón en esta fiesta futbolera, y tú sabes la emoción que es esa. No me quiero imaginar cómo te ves hoy reflejado haciendo esa memoria en el pasado, en el tiempo, con los jóvenes que están en la lista, que ahorita nos la va a recordar completamente nombre a nombre los seleccionados, Paco Torres. Pero cómo se vive ese momento de saber, de confirmar ya públicamente que eres un seleccionado nacional, que vas a jugar al mundial, una fiesta futbolera, y además en tu país, Fernando.
16: Claro, Gaby, sí, definitivamente, son momentos de mucha tensión, de mucho nerviosismo, pero también a la vez de mucha alegría, pero definitivamente que los muchachos de ayer yo creo que han de haber pasado un día muy tenso, porque pues es normal, ¿no? Y no nomás en México, sino en todos los países, los que van a dar la lista, todos los que están en una posible selección, por supuesto que todos quieren ser escogidos, pero muchas veces pues no depende de ti completamente, ¿no? Es de gustos, es de situaciones físicamente, que también estés al 100%, porque no hay dudas, no puede haber dudas, porque eso te puede costar un mundial. Entonces yo creo que al final de cuentas, ayer creo que estuvo la presentación, y los que no están, bueno, pues tendrán que hacer ese análisis, el por qué no estuvieron, pero repito, es un momento muy emotivo, muy bonito, y a la vez puede ser también muy triste.
15: Recordamos la lista definitiva que dio a conocer el día de ayer Javier Aguirre, lista de 26 futbolistas. Porteros: Raúl Tadar Rangel de Chivas, Carlos Acevedo de Santos y Guillermo Ochoa del AL Limassol de Chipre. Defensas: César Montes de Lokomotiv de Rusia, Johan Vázquez del Génova de Italia, Jorge Sánchez del PAOK de Grecia, Israel Reyes de América, Mateo Chávez del AZ Alkmaar de Holanda y Jesús Gallardo de Toluca. Mediocampistas: Luis Romo de Chivas, Brian Gutiérrez de Chivas, Álvaro Fidalgo de Betis, Eric Lira de Cruz Azul, Luis Chávez del Dinamo Moscú de Rusia, Obed Vargas del Atlético de Madrid de España, Orbelín Pineda del AEK Atenas de Grecia, Edson Álvarez del Fenerbahce de Turquía, Gilberto Mora de Xolos de Tijuana y César Huerta del Anderlecht de Bélgica. Y los delanteros son Alexis Vega de Toluca, Roberto Piojo Alvarado de Chivas, Raúl Jiménez del Fulham de Inglaterra, Santiago Jiménez del Milan de Italia, Julián Quiñones del Al-Qadisiyah de Arabia Saudita, Guillermo Memote Martínez de Pumas, de las grandes revelaciones y sorpresas en la lista, y Armando La Hormiga González de las Chivas Rayadas del Guadalajara. Fernando, ¿te sorprendió alguno de los jugadores que terminan siendo parte de esta lista de 26? Y por otro lado, ¿sientes que hizo falta algún nombre en la lista del Vasco?
16: Mira, la verdad es un tema que nunca nos vamos a poner de acuerdo, y en este caso ustedes, que hay 3-4 en la mesa, yo les aseguro que los 5 no estarían de acuerdo en algunos nombres, pondrían a otros, quitarían a otros. Entonces te digo, eso va a ser lo mismo de siempre. Si tú a mí, como me lo estás preguntando directamente, no, para mí no hubo ninguna sorpresa. Para mí creo que Javier analizó bien lo que quería, lo que quiere, lo que conoce de los jugadores, quiénes están bien, quiénes están mal, quiénes pasan por un buen momento, y aunque quizá no lo puedan estar pasando, creo que el entrenador, al final de cuentas, es el único responsable, es el único que sabe realmente lo que necesita su equipo en esos momentos. Te lo digo porque pasé como asistente del señor Bora este tipo de pruebas, después pues como seleccionado, como ya lo comentaron. Entonces sé de lo que estoy hablando claramente. Nunca, nunca le vas a dar gusto a toda la gente. Habemos muchos entrenadores por afuera y yo te aseguro que muchos tendrán algunas otras alternativas, pero repito, al final de cuentas el único responsable es Javier y su cuerpo técnico. Entonces yo estoy contento y ojalá que estos muchachos nos puedan representar dignamente como todos los mexicanos queremos.
13: Te saludo con mucho gusto, Sheriff Aarón Soriano. Fíjate que estaba escuchándote con atención y precisamente iba con ese punto cuando estuviste con Bora Milutinovic para aquella sub-23 para los Juegos Olímpicos de Atlanta 96. ¿Cómo se hace una selección? El criterio, ¿cómo? Para poder entender las entrañas, ¿qué pasa en la mente de un entrenador, Sheriff, para poder decir estos son la lista final de convocados? Más allá de los nombres del momento en el que están viviendo los futbolistas.
16: No, bueno, definitivamente que es una gran pregunta, porque repito, hay que estar sentado ahí, y al final de cuentas los que somos asistentes, pues también lleva tu corresponsabilidad. Pero al final de cuentas, el jefe mayor en aquel momento era el señor Bora Milutinovic, como hoy lo es Javier Aguirre, ¿no? Pero ahí tiene ¿qué te puedo decir? Ahí tiene a Rafita Márquez, a Julio Davino, que a lo mejor le pueden tomar su opinión, pero al final de cuentas es nomás el cuerpo técnico el que define y decide, ¿no? Entonces, ¿en qué te tardaría mucho en decirte, pues, todo lo que es el análisis de lo que tú ocupas, ¿no? En un jugador, y te voy a dar para mí los más importantes, ¿no? Por supuesto que el aspecto futbolístico, ¿no? Que sea un buen jugador, que tenga calidad, capacidad. Después viene el aspecto anímico, la fortaleza mental que pueda tener, ¿sí? O sea, todo eso es algo que el entrenador toma mucho en cuenta, ¿no? Porque tú puedes tener a un gran jugador, pero nomás le pegas tantito y te regresa un trancazo, pues no te sirve ese jugador, ¿no? Anímicamente no está preparado, su inteligencia emocional no es la que necesita nuestra selección. Entonces te digo, te estoy dando ahí dos cosas que son muy importantes, ¿no? Y la última sería esa, precisamente que tenga ese deseo, ese amor, esas ganas por representar a nuestro país, ¿no? El otro día que fuimos a México, que estuvimos ahí con los muchachos, yo les comentaba, digo, ustedes son unos privilegiados como nosotros lo fuimos también en 86, hace 40 años, y de verdad son unos privilegiados. Y si tú me dices por qué, pues porque están en la lista de 26 con tantos millones de deportistas que hay, o de habitantes en México. El que tengas la oportunidad de estar dentro de los 26 mejores futbolistas de México es un privilegio.
14: Profe, qué gusto saludarte nuevamente aquí, Álvaro Cruz. Y bueno, sí nos falta alguien, Paquito, en la selección mexicana, un perfil. Nos falta un Fernando Quirarte en la selección mexicana, ¿no? Un defensa así, férreo, goleador, entrón, con mucha pasión. Fernando, quiero preguntarte ya, también directo. Si estamos haciendo preguntas directas, vamos directo. ¿Cuál sería, de acuerdo al modelo de Javier Aguirre y lo que has visto y analizado como gran técnico que eres, cuál sería para ti el 11 que se debería presentar contra Sudáfrica? Solamente contra Sudáfrica, porque sabemos que variará por ahí, Javier, de acuerdo a los rivales y a cómo se planteen, pero contra Sudáfrica, ¿quién sería tu 11?
16: La verdad, te soy sincero, yo soy muy amigo de Javier y no quisiera hacerle al entrenador ni meterle más dudas, pero te digo la verdad, ha salido mucho a la luz pública ahora previo a esto, y no quisiera, lo podría hacer con mucho gusto, pero no quiero, porque pues realmente los tienen ustedes ahí en la boca. La defensiva, pues no hay vuelta de hoja, ¿no? Y pues para qué me hacen repetirlo, pero si quieren lo hago con mucho gusto. Tenemos a Johan, tenemos a Montes, tenemos a Israel por el lado derecho, tenemos por el lado izquierdo a Gallardo, a Lira, Brian. O sea, no me hagan hacerle el entrenador, la verdad, no quiero faltarle el respeto a Javier, pero ya para mí, él ¿cómo se llama? El once ideal, ya está. Tan es así que por eso te digo, mucha gente todavía, y a mí en lo personal me molesta, que hasta estas alturas todavía sigamos criticando el que Javier, que no tiene un auxiliar. Por supuesto que él lo tiene, y estos partidos lo han visto, lo quiso, los está haciendo. Ya faltó este último, que ya va a ser el cuadro titular, lo van a ver. Pero los otros dos estaba precisamente metida a la gente de la cual tenía duda. Los titulares prácticamente entraron ahora ya en el segundo tiempo. Pero el equipo titular para mí está cantadísimo. O sea, no hay que ser mago para saber quiénes van a estar.
12: Sí, totalmente de acuerdo. Rangel?
16: Por supuesto. Si eso me querías decir, ¿tienen dudas todavía?
12: No.
17: Yo creo que no.
12: No, yo creo que no, Fernando.
16: Ni yo.
12: Y como bien lo señalas, de pronto quizá alguna modificación de acuerdo al rival, algún jugador que requiera una modificación específica de un once titular, pero eso ya es algo mínimo. Conforme a lo que nos estás diciendo, creo que todos estamos de acuerdo. Lo que yo te preguntaría, hablando de estos jugadores, y bueno, ya mencionando al Tala, pero la inclusión de Memo Ochoa, esta crítica férrea de la gente, independientemente de que sea o no titular, que creo que tenemos claros todos el concepto, pero ¿por qué criticar tanto un llamado, una posibilidad de alguien que se vuelve histórico? Tenemos pocos ídolos en México de grandes magnitudes. ¿Por qué demeritar el trabajo, el esfuerzo de alguien como Guillermo Ochoa? ¿Cuál es tu punto de vista al respecto?
16: Estoy de acuerdo, Gaby, contigo, o sea, es una realidad. Memo, ya vieron, jugó el segundo tiempo. Pero es porque precisamente lo tienen que dar, le tienen que dar actividad.
12: Claro.
16: No podría llegar él de titular sin haber jugado 30 partidos o 40, no sé. O sea, por supuesto que tuvieron que darle actividad, como se la dieron también a Acevedo. Yo lo veo bien. Por supuesto que hay gente y hay periodistas, y vemos también gente que está de afuera, que dicen, ¿para qué Memorita si hay que ya darle movimiento a la juventud y todo? Sí, está bien, es importante y es válido esa crítica, pero también es válido que esté una persona con la calidad y capacidad de Memo Ochoa, con la experiencia,
12: sí,
16: para cosas que se puedan presentar tanto dentro como fuera de la cancha, a nivel grupal, ahorita situaciones de desavenencias que normalmente suelen suceder, y qué mejor que un jugador que ha vivido ya 5 mundiales. Es más, me voy a atrever a hacer una conferencia, espero que no se me moleste Memo, pero a mí me encantó lo que me dijo el día que fuimos, el lunes pasado creo que fue, que estábamos platicando, lo saludé y me dice, profesor, tengo 5 mundiales, estoy a punto de buscar el sexto, porque pues todavía no daban la lista ni nada.
12: Sí.
16: Estoy a punto de lograr el sexto, y en ninguno de esos mundiales había pasado lo que pasó hoy. Esta charla con ustedes me gustó, ninguna selección había venido a platicar con nosotros, y hoy lo hacen ustedes, por iniciativa del presidente de la federación, Mikel Arriola, y la aceptación de Javier Aguirre. Entonces, eso, imagínate, te lo dice el jugador con más experiencia, quiere decir que es un jugador que puede ser de mucha utilidad para Javier en todos los aspectos, y también futbolísticamente. Eso es una realidad. Para mí el portero ideal hubiera sido, te lo digo así tal cual, Pablo Larios. ¿Por qué? Porque es un portero que sabe salir muy bien, y en un mundial tú tienes que saber salir, porque con eso evitas muchos riesgos en el juego aéreo. Entonces te digo, por eso me atreví a decir, es que yo creo que el Tala indudablemente es un portero que va a iniciar.
13: Es una posición clave que siempre habíamos, sí, estado presumiendo. A lo mejor por eso estamos hablando tanto, Sheriff, de la portería, porque siempre porteros era lo más seguro, sobraban, que teníamos, ¿no?
12: Sí.
13: Sobraban. Y ahora sí estamos en serios aprietos, esperando que el tal Arrangel tenga el torneo de su vida y que sea de esta fiesta mundialista. ¿Sigue el almacén, Sheriff?
16: Ahí sigue, esperando que vengan. Pues, espero que ahora con el mundial se puedan dar una vuelta.
12: Ah, para pronto, ¿cómo no?
13: Sí, hombre, no, qué cosa más deliciosa. Tuve la oportunidad de estar con Emilio Fernando Alonso, visitando al sheriff allá en el almacén. Así es de que, pues, por eso ya tenía rato que no íbamos por allá.
12: No,
16: bien, bienvenidos.
12: ¿Dónde está ubicado? ¿Dónde está ubicado para la gente que nos está escuchando?
16: Aquí en la Plaza Andares.
12: Guadalajara, por supuesto.
16: Ahí en Zapopan. Es un restaurante italo-argentino. Perdón. Perdón que les quiera agregar algo de Memo.
15: Sí.
16: Ustedes lo han comentado ahorita muy acertadamente. Por supuesto que la posición del portero es un punto medular, pero no es más ni menos importante que el centro delantero, que el defensa central, que el lateral izquierdo. Sí, muchos decimos, sí, es que se equivoca el lateral izquierdo y todavía está el central. Se equivoca el central y está el portero. Sí. Se equivoca el portero y ya no hay nadie. Pues sí, en ese aspecto, si lo ves así, sí. Pero si se equivoca un medio que no sale a apretar y viene un medio ofensivo de ellos y le pega con patada de mula y mete un golazo, no es culpa del portero, es culpa del medio. Entonces, ¿sí me explico? Entonces,
15: perfecto.
16: Es lo que yo creo
15: Fernando, discúlpame que te interrumpa, nos tenemos que ir rápidamente un corte, aguántanos y continuamos con la conversación aquí en Informe 24 con Voces del Deporte Mexicano.
12: No te vayas.
16: Con mucho gusto.
12: Eso.
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15: Anotar, siendo defensa, anotar. No uno, sino dos goles en aquella Copa del Mundo, que además, pues para la estadística, terminaste siendo el goleador de esa selección dirigida por Bora Milutinovic.
16: Pues, ¿qué te puedo decir? Fue algo muy, muy emotivo para mí, muy, muy bonito por muchas circunstancias. Lo he platicado mucho. De hecho, en el libro que saqué hace como 6 meses, Bendito Fútbol, ahí lo comento. Mi papá falleció 4 meses antes del Mundial. Y yo le prometí que quería que metiera un gol, ¿no? Que me ayudara, que tantas cosas que haces en esos momentos. Y bueno, gracias a Dios se me cumplió ese deseo, y al final de cuentas pues volví a meter otro con Irak, ¿no? Entonces significó para mí mucho, significó algo, creo yo, que me ha marcado o que me marcó en su momento. Y a veces no te das cuenta de lo que valen esos goles hasta después, ¿no? Cuando te los recuerda la gente, hoy mismo, precisamente, que se vuelve a vivir un Mundial en México, pues en algunos anuncios, en algunas cosas, pues se vuelve a revivir eso, y como el de Negrete también. Entonces, es algo muy emotivo que te vuelve a revivir precisamente esas, lo decía Gaby al principio, esos momentos tan emotivos que vivimos junto a la gente, porque acuérdense que en aquel entonces había pasado lo del sismo del 85.
26: Sí, señor. Uh-huh.
16: Entonces estuvo muy, muy difícil toda la reconstrucción de nuestro México lindo y querido, y sobre todo que estuvo a punto de no hacerse ese mundial. Y si se hizo fue porque precisamente la sociedad civil, el gobierno y pues la FIFA apoyaron muchísimo, y al final de cuentas se pudo hacer ese mundial.
27: Y justo en ese partido donde anota el profesor Quirarte contra Bélgica, enfrentó a Hugo Broos, que hoy es técnico de la selección de Sudáfrica, compartiendo posición, incluso era defensa el técnico belga. Profe, se critica mucho, a veces a destajo, a veces sin sentido, sin fundamentos ni más, a la selección mexicana. Otras críticas sí me parecían muy bien enfocadas, pero yo quiero preguntarte, ¿qué es lo bueno de en cuestión grupal, en cuestión táctica, que

0: compitiendo bajo el modelo de juego de Javier Aguirre con los jugadores que tiene?
1: Mira, es difícil decirte, no tengo una bolita de cristal para poder te vaticinar y todo. ¿Cuál es mi deseo? ¿Qué es lo que yo quiero? Pues que supere ya no el quinto, que llegue el sexto partido, ¿no? Sería lo ideal para todos ellos. ¿Qué le veo? Como tú dices, una selección, si los equipos son criticados, imagínate una selección. Pues una selección siempre va a ser criticada, a veces con fundamento, otras veces sin fundamento, nomás por querer agarrar rating, como hay muchas personas que les encanta estar, hablar siempre de lo malo, pues para que lo escuche más gente o amar polémica, no sé. En cuanto a la selección, te digo, se criticó mucho el por qué los metió un mes antes, que quién sabe qué tanto. Nosotros, imagínate, estuvimos un año concentrados, no encerrados, concentrados, como si fuéramos un equipo de fútbol. Entrenábamos en México, nos íbamos a nuestras casas, hacíamos 3 entrenamientos al día o a veces 2, comíamos en el centro de capacitación. Entonces fue una integración fabulosa de este equipo, y yo estoy pensando y creo que Javier en ese aspecto quería eso, independientemente de conocer más a los jugadores, que futbolísticamente se conocieran con movimientos, con prácticas dentro del terreno de juego. Entonces yo veo a una, al menos ese día que los vi, o sea, el lunes, vi una selección muy integrada, vi una selección joven, vi una selección muy participativa, vi una selección con muchos deseos de trascender. Y bueno, como ustedes lo comentaban, ¿no? A la selección le vas a aplaudir, lo vas a abuchar o la vas a criticar. Esa es una realidad. Pero yo siempre he comentado esto. Por ejemplo, y lo tengo que recordar, a mí me dio mucha tristeza el día que fui al partido contra Portugal. Yo estaba sentado viendo el partido, yo veía que un México primer tiempo regular, tirando a bien, y pues en el segundo tiempo toda la gente pidiendo con muchísima vehemencia al la Hormiga González, todo el estadio coreándolo, gritándole. Entró con su fiel estilo a toda velocidad y la gente le aplaudió, y a los 4 minutos le empiezan a gritar al Tala el grito homofóbico. Yo digo, ¿qué onda? Estamos en México con nuestro portero, todavía hubiera sido al otro, bueno, pues lo entendería, y ni así, porque son gritos que no deben de ser. Y después nos empiezan a corear el ole y el ole y el ole, siendo que México no estaba jugando mal. Entonces a mí me dio mucha tristeza, y por eso yo todas las entrevistas que puedo, yo invito a la gente, podrá jugar bien, mal la selección, pero es nuestra selección, estamos en nuestro país, tenemos que apoyarla. A nosotros el apoyo de la gente en 86 fue fundamental para que México pudiera lograr la hazaña que hizo. Así que ojalá que la gente, repito, y que nuestra selección nos demuestre con actuaciones en la cancha que debemos de apoyarla, y ojalá que así sea.
2: Sí, Sheriff, eso es importante. Pues es un tercer mundial en México. Aquí en 86, claro. Estás mencionando el apoyo de la gente. Híjole, cuando se fueron a jugar a Monterrey ese partido contra Alemania, que se fue a tiempo extra, que de repente el árbitro colombiano, y voy a la memoria porque tú estuviste ahí, Sheriff, nosotros a la distancia decíamos, pues, ¿qué fue lo que marcó cuando le anula el gol al Abuelo Cruz? ¿Qué fue lo que pasó en ese momento? Porque eso pudo haber cambiado la historia, claro, del fútbol mexicano, no, sí, nada, caray, más.
1: Mira, ahorita te la digo, claro, con mucho gusto te la digo, porque mucha gente, pues, ya se le olvidó, no se percató, y te lo voy a decir tal cual, porque de hecho hasta lo platiqué con el árbitro colombiano en una entrevista que nos hicieron hace como 5 años, nos enlazaron a los dos, así como ustedes ahorita se cuenta que tuvieran a otro en otra línea, a otra persona, ¿no?
2: Sí.
1: Muy sencillo, mira, cuando viene esa jugada, viene un córner, ¿sí? Y a mí me estaba marcando Rummenigge.

0: que estaba mucho más alto que yo. Sí. Yo lo marcaba cuando él iba a rematar, y cuando yo iba a rematar, él me marcaba. Y en esa jugada estaba Hugo Sánchez adelante de mí, y él lo carga, pues como suelen pasar a veces, que los agarras, que te agarras, ya sabes cómo hay una agarradera en el área grande, ¿no? Entonces Hugo lo choca y evita que él vaya conmigo, y yo brinco y cabeceo hacia el centro, y la pelota le cae al abuelo Cruz, y lo único que hace el abuelo es darle un puntillón y meter el gol. Ya estábamos festejando, pero el árbitro estaba muy cerca de donde estaba Hugo Sánchez y su servidor, y yo creo que vio el bloqueo. Mucha gente, si tú ves el partido, fíjate bien, porque es más, si no marca nada, no pasa nada, nada. Pero yo creo que como lo vio ahí tan cerquita, pues dijo, aquí fue una carga indebida, o que lo sacó de balance, y evitó pues que él pudiera cabecear, ¿no? Eso fue lo que pasó en ese tiro de esquina, en ese gol. Pero repito, han pasado tantas jugadas desde ese tiempo y siguen pasando, que dices tú, híjole, no se marca nada, y en esa pues lo marcó este árbitro colombiano.
1: Ahí porque todavía no existían los hashtags, pero hubiera sido el hashtag no era foul, ¿no? Ese gol.
2: Hashtag gol del abuelo.
3: Sí, caray. No, qué coraje. Qué coraje. Oye, Fernando, ¿y tú cómo sientes el termómetro, el ánimo de la gente? Parece que costó más en esta ocasión, en esta fiesta futbolera, el hecho de que esté dividida en tres países y que la gente se involucrara, como bien decías, en México 86, pues nos tocó de chavitos, pero pues lo recordamos como si hubiera sido ayer, ¿no? Ese año histórico para nosotros.
0: Estás comentando algo que es absolutamente cierto, o sea, es una realidad. No es lo mismo cuando se hace un mundial en un solo país, primero por la gente, por las sedes que son más, ¿no? Acuérdense, acá fue en Guadalajara, fue en Puebla, fue no sé si en León, no me acuerdo dónde más, sí, y en el Azteca y Monterrey, creo.
3: Y el Olímpico, Irapuato,
0: ah, miren, entonces pues es una fiesta a nivel país, ¿no? Aquí, bueno, son tres, se reparte mucho, y por supuesto no va a ser la misma cantidad de gente, pero ¿sabes qué? Sí me he dado cuenta que no va a dejar de ser una fiesta, ¿eh? Aquí, por ejemplo, en Guadalajara, todo el mes que va a estar el mundial, haya o no haya partidos, el Fan Fest va a estar a tope, ahí en el centro, atrás de la catedral, en un lugar icónico entre la catedral y Teatro de Gollado, sí, sí. Es una plaza que arreglaron precisamente para ello. Sí es cierto que no no sea últimamente ya, al menos yo puedo hablar por lo que conozco, por lo que he visto, Guadalajara. Yo he ido a México, a Monterrey no he ido, aquí en Guadalajara, bueno, pues aquí vivo, y aquí sí veo que está entrando mucho la fiesta, ya la gente empieza a platicar más.
3: Sí, yo siento lo mismo, fíjate, a la distancia creo que coincidimos, no sé si es el tema del tequila, el mariachi o qué, pero siento que en Guadalajara, en Jalisco en general, pues está más conectado todo, el recuerdo obviamente de Brasil, Pelé, toda esa historia, ustedes mismos, ¿no? En fin, pues pero sí, se siente muy diferente, y también con la cantidad de países que son ahora, como que se siente que no empieza en la primera ronda, ¿no?
0: Sí, no, definitivamente, pero te digo, yo no puedo hablar por México ni por Monterrey. Sí te puedo hablar por Guadalajara, claro. Lo que estoy sintiendo, lo que estoy viendo, las autoridades se han preocupado mucho en ese aspecto, han hecho muchos eventos, aquí próximamente viene una actuación de, y no soy patrocinador, pero lo comento para que vean que sí se está moviendo, se va a presentar Alejandro ahí en la Minerva.
3: No, sí deberías de ser patrocinador para que nos invites, Fernando. Sí.
0: No, pues ojalá me invitaran a mí, caray. Estoy buscando boleto para la inauguración, así que si por ahí saben, ya saben, ¿eh?
3: Ah, bueno, okay.
0: Pero menos de 3,000 pesos, arriba de 3,000 pesos no pago.
3: Ok.
0: Te decía.
4: Yo también quiero uno de esos.
3: Sí. Todos queremos.
1: También, ¿no? Todos. Todos. Oye, Sheriff, pues la verdad es que ha sido un deleite platicar contigo, pues muchas anécdotas. Sí. Eres pues obviamente jugador legendario del fútbol mexicano, de la selección, obviamente, digo, jugaste en 3 equipos, pero pues identificadísimo con el Guadalajara, y pues te agradecemos mucho por prestar este tiempo a los micrófonos de Informe 24 con Voces del Deporte Mexicano, esperando que no sea la última vez y que nos podamos ver muy pronto.
0: Al contrario, les agradezco a ustedes, me dio gusto saludarlos. Ya saben, aquí tienen un restaurante de carnes, el almacén.
3: No, pues ya estamos más que puestos. Oye, lo bueno es que acá va a hacer calor, no necesitamos usar la pijama abajo del uniforme para ir a los juegos, como en Sudáfrica, Fernando. ¿Te acuerdas? Bueno,
0: ahí les encargo mi boleto para la inauguración, ¿eh?
3: Ya está. Oye, por último, ¿no nos dijiste quién, o dame un top 3 para ser campeones en esta fiesta futbolera?
0: Top 3, Francia, Portugal. ¿Y quién sería el otro? Híjole, Alemania no la puedes descartar nunca. Alemania y España.
3: Bueno, está bien, top 4. No te dije uno porque pues hay amplias posibilidades. Ay, qué lujo, de verdad, de tener aquí a Fernando Pirarte. Un abrazo grande hasta Guadalajara.
1: Así es, abrazo.
0: Hasta luego, muchas gracias y gusten saludarlos. Y échense un tequilita para que empiecen a ver lo que es la fiebre mundialista.
3: Lo vamos a intentar, nos vamos a ver forzados solo porque tú lo pides, Fernando Quirarte.
0: Ok.
1: Terminando.
4: Ya es legal.
1: Terminando, vamos corriendo a hacerle caso al sheriff.
0: Órale.
3: Gracias,
0: profe.
1: A Fernando Quirarte y bye. Pues continuando con el tema de precisamente mundial y hablando del rival Sudáfrica, pues este tema de los visados, la visa para Sudáfrica, Álvaro, que nos comentabas, van a tener partido amistoso en Pachuca.
5: Sí, es correcto. Mira, se armó, diría mi perro Bermúdez, la rebambaramba, ¿no? Con las visas de Sudáfrica, porque, pues, como buenos sudafricanos, lo hicieron al cuarto para las dos, ¿no? Entonces, consiguieron la visa gringa y creyeron que con la visa gringa entraban a México, pero desde hace un par de sexenios cambió el tema de migración y todo eso. Entonces sí, con la visa gringa entras de turista a México, pero no para trabajar. Para trabajar, como todos los jugadores que vienen a jugar acá,
3: claro,
5: tienes que ir a una embajada a tramitarla, ¿no? Tu permiso para poder desarrollar tus labores. Entonces Sudáfrica no lo hizo. Ahí es donde vino el primer problema. Además que en Estados Unidos les negaron un par de visas, que era la del asistente técnico y de otro cuate del staff. Entonces, ya hablando con el gobierno mexicano y ahí intermediando la embajada mexicana en Sudáfrica, lograron que el gobierno de la presidenta Claudia Sheinbaum les otorgara el acceso a México para poder trabajar sin necesidad de visado, ¿no? Entonces ya Sudáfrica, que pospuso su viaje 2 días, pues va a llegar el día miércoles, el 3 de junio, ya los esperan en Pachuca, porque hoy ya van en el avión, hacen escala en Cabo Verde y llegan a México. Su partido de amistoso lo tenían programado en el Estadio Hidalgo contra Jamaica. Se había dicho que no se iba a jugar ahí por temas de que la FIFA no aprobó el estadio, otra más, ¿no? Que no cumplía con los requisitos y demás. Perfecto. Pero bueno, ya hoy...
1: Álvaro, si quieres, para hacer cerramos la idea regresando, porque ya nos tenemos que ir a otro corte.
6: ¿Cómo están? ¿Cómo les va? Les habla Francisco Javier González para mandarles un saludo a ustedes y a todo el equipo de Informe 24 con Voces del Deporte Mexicano. Un placer ser parte de esta familia.
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0: muchos años, 32 para ser exactos, fue presidente de Cooperativa La Cruz Azul y del equipo de fútbol Cruz Azul. Es un personaje clave, un personaje histórico en el fútbol mexicano. En su gestión, de repente se olvida, pero el equipo ganó ligas, ganó copas, ganó Concachampions, y pues fue un personaje clave para el nacimiento de voces del deporte mexicano, apoyando siempre a los principales exponentes de la crónica, comentario y periodismo deportivo. Le mandamos un abrazo a toda su familia por pues el sensible fallecimiento de don Guillermo Álvarez Cuevas el pasado sábado.
1: Sí, nos unimos todos y más allá de polémicas, una lamentable pérdida, y pues el abrazo a su familia, agradeciendo lo que él hizo por este concepto Voces del Deporte Mexicano. Ahí queda el recuerdo para don Billy Álvarez, como todo mundo le decíamos, efectivamente.
2: Un abrazo a la familia.
1: Y hablando de fútbol, pues, Álvaro, estaba interesante eso que nos estabas diciendo, ¿no? Lo de Sudáfrica, esta situación, que ojalá igual de ida y vuelta, las negociaciones de gobierno.
2: Que sean responsables en sus gestiones políticas.
1: Tristemente, allá sigue un colega de profesión, el profe Ibáñez, Julio Ibáñez y Dani, su camarógrafo, pero bueno, ese es otro tema, pero pues en correspondencia a esto que nos decías, Álvaro, por favor, acabas de comentarnos, porque increíble que siga pasando esto rumbo a una fiesta futbolera de esta magnitud, que los encargados de los trámites de una selección no los hagan de manera correcta.
3: Sí, exacto, ¿no? Y que justo, bueno, sale el ministro de Deportes de Sudáfrica y dice, nos están haciendo quedar como unos tontos. Pues sí, pero fue totalmente responsabilidad de ellos por no hacer una gestión correcta y en tiempo. Sí,
1: claro, ellos.
3: Entonces, van a jugar un partido amistoso, lo van a jugar el sábado, me estaba diciendo, en Pachuca. Estaba programado para el 5, pues probablemente sea el 6, pero ya le avisaron en Pachuca que se va a jugar en el Estadio Hidalgo a puerta cerrada contra Jamaica. Entonces, bueno, por temas de que FIFA no aprobó el estadio y demás, se tiene que hacer a puerta cerrada. Desafortunadamente para la gente de Pachuca, que quería vivir su mundial en esa sede, Sudáfrica estará trabajando ahí. Y con respecto al profe Ibáñez, fíjate, también le pregunté al contacto que tengo ahí en Sudáfrica, pues ya le quitaron el cargo de terrorismo a ella, a su camarógrafo.
1: Sí.
3: Ya no hay tema con eso. El último cargo que quedaba era por volar un dron en zona prohibida, y ese se acababa con pagando una multa, y el profe debería estar regresando pues ya prácticamente a México en estos días. Me dijeron que estaba muy bien, que se la pasaba jugando PlayStation en el hotel con su camarógrafo.
1: Pues es que ya que haces, ¿no?
3: Muy bien.
1: Pues ya lo tomas con humor, o sea, simplemente esperar que transcurran los días, las semanas, como ha estado sucediendo, lamentablemente, pues ya mucho más excedido de lo que debió ser. Pero qué bueno que nos das también este reporte de que todo va bien, para que regrese, que esté acá con su familia y que pues siga la vida el profe Ibáñez, que él es muy relajado, tiene un carácter muy ligero. Oye, terminamos temas de fútbol, ¿no? Porque es que hay mucho. O ya nos queremos ir a las duelas.
2: ¿Cómo?
1: ¿Qué hacemos?
2: ¿Qué hacemos? Ustedes díganme. Bueno, básquetbol de la NBA.
1: Échale.
2: Rápido,
1: una vez,
2: les
1: una
2: digo.
1: Vez. Mira, que venga el rechinido.
2: Me dio, sí, así, rechinemos la duela. Me gustó mucho el regreso de San Antonio. Todo el mundo daba ya pelas, es en casa del Oklahoma City, pero qué partidazo dieron. Creo que es una gran final la que nos espera, quizá con ventaja para el oeste, para el equipo de los Spurs de San Antonio, pero Nueva York tiene en sus manos la oportunidad de ser campeón desde el año 1973 que no.
1: Voy Nueva York, ¿no? Voy Nueva York.
2: Todos vamos con la gran manzana.
0: Que además, si no me equivoco, es revancha. Sí. Creo que en el 99
2: se enfrentaron.
0: Fue el primer título de los Spurs.
2: Sí, que era con aquellos Torres Gemelas que les decía, uh-huh, ¿no? Con David Robinson y obviamente con Tim Duncan, que eran, uh-huh, los jugadores fuera de serie en ese momento. De ahí Greg Popovich, el entrenador, formó una gran dinastía y pues creo que ahora Nueva York, decíamos, tiene una gran oportunidad de mostrarse. Sí tiene poquito menor talento que los Spurs, vamos a ser sinceros, pero están muy descansados. Ellos terminaron sus series 4-0, 4-0 en playoff, y eso les ayuda mucho físicamente para recuperarlos en una temporada de más de 80 partidos. Creo que ha sido interesante todo lo que se ha visto, y por lo pronto pues tenemos la gran oportunidad ya el miércoles de poder ver la primera el primer juego de la serie final. Esta va a ser en San Antonio.
1: Yo voy a Nueva York rey con todo.
0: Y pasamos al rey de los deportes.
1: Al rey de los deportes. En Nueva York están los máximos campeones, por cierto, los Yankees. Que ahí van con sus 27 títulos, ahí van buscando otro. Pero vámonos aquí al béisbol de la Liga Mexicana y también de la Liga Mexicana del Pacífico, es decir, son las ligas de verano y la de invierno en territorio nacional, donde actualmente con los Diablos Rojos del México, Robinson Cano está bateando por arriba a 300. El dominicano a sus 43 años llegó a 10 cuadrangulares, sigue siendo una pieza clave como bateador designado, y por eso los reflectores están con él, un ex Yankee, campeón de Serie Mundial, que ha venido jugando los inviernos en República Dominicana, pero que recibió hace algunas semanas una oferta de los Tomateros de Culiacán y que pues aparentemente tenían un acuerdo. Aquí hace dos semanas hablaba de la noticia bomba, hace dos lunes se dio a conocer que pues lo anunciaban ya como uno de sus grandes refuerzos para la siguiente temporada, pero resulta que no todo está de manera correcta. Vamos a escuchar lo que me dijo Robinson Cano el pasado viernes.
4: Ha salido información esta semana, Tomateros, no has hablado, no sé si oficialmente quieres decir algo al respecto.
5: Bueno, fíjate, eso se ha anunciado, pero como siempre he dicho desde un principio, o sea, yo tengo que esperar a resolver mi problema en Dominicana, y en realidad sí se habló con ellos, y era algo que era si en Dominicana no se daba, no llegaba a un acuerdo en Dominicana y le dieron a resolver, pues ellos lo subieron, entendieron que sí, pero si te das cuenta, tengo que esperar a resolver mi problema en Dominicana, pero aquí no hay ningún tipo de sentimiento, fue un malentendido, y a resolver en Dominicana y esperar a ver qué pasa.
4: Es decir, oficialmente hoy día no...
5: No estoy con nadie.
1: Bueno, así contundente, no estoy con nadie, dice Robinson Cano, pero le da más declaraciones horas al día siguiente a colegas dominicanos que vinieron exprofeso a hablar con él, tienen muy buena relación, obviamente ya les dio una entrevista mucho más amplia, y él asegura que pues sí hay un documento firmado, pero no necesariamente es un contrato por lo que deja entrever, sino que era... para evitar que el 15 de mayo en el draft de la Liga del Pacífico entrara él en una bolsa, digamos, en un sorteo a ver qué equipo lo tomaba. Entonces Tomateros un día antes logra esta firma el 14 de mayo para asegurar, bueno, si juegas con alguien será con nosotros. Pero él aquí claramente deja saber, igual en la entrevista con la UCA Deportes de Dominicana, que él les pidió a Tomateros no hacer público nada de esto, que ellos tenían un acuerdo verbal en gran medida y que pues tenía que hablar incluso con su familia, comunicarles la posibilidad de jugar en Culiacán. Tomateros se pone vivo, lo anuncia, me imagino, especulando yo, que lo querían amarrar con la presión mediática, pero él dice, no, a ver, espérenme tantito. Entonces, esta novela va a seguir teniendo capítulos, ya está metida la Lidom, la Confederación de, o sea, la Liga de Béisbol de Dominicana, la Confederación del Caribe, la Liga Arco Mexicana del Pacífico, no quiere dar declaración alguna, eso me lo comparte un compañero, Fabricio Urías de Culiacán, en su medio de comunicación también está buscando información, no hay quien quiera dar una declaración oficial al día de hoy de Tomateros, de la Liga del Pacífico. Entonces el único que da la cara es Robinson Cano, que con los Diablos ahí están en la zona alta de la tabla, en la zona sur de la Liga Mexicana de Béisbol. Esta semana no se pierdan ir al Harp, porque hay duelos buenísimos contra los Bravos y contra Olmecas, los tres andan ahí, igual que los Guerreros de Oaxaca. Entonces, bueno, la información está que arde, la rosa del béisbol ahora. Sentimos el airecito cada vez que vemos a Robinson Cano, así las cosas, chavos.
0: Por cierto, Barreón, el fin de semana en esta serie dedicada
1: a Miguel Ojeda.
0: Miguel Ojeda frente a conspiradores de Querétaro.
1: Que le retiraron el número a Miguel Ojeda, bien lo señalas, y también pues otro momento histórico, ¿no? Uh-huh. Para los Diablos Rojos del México, el único que ha sido campeón como jugador, manager y directivo en medio de este bicampeonato que están buscando que se extienda a un
0: tricampeonato
1: de los Diablos. Y tenemos palabras de él, pero ya nos queda poquito tiempo, pero bueno, felicidades a Miguel Ojeda.
0: Rápidamente saludos a Edgar Luna Martínez, a Clemente
1: saludos,
0: Cámara, Salserín López y a Nazli Avilés, muchas gracias por estar pendientes de Informe 24 con Voces del Deporte Mexicano.
1: Edgar siempre se comunica y luego no lo leemos, pero Edgar, ahí te estamos siempre viendo todos tus mensajes, muchas
0: estamos
1: gracias.
0: Estamos al pendiente, a veces no nos da tiempo, pero siempre estamos al pendiente.
1: Sí,
0: recordándoles que nos sigan en nuestras redes sociales como Voces del Deporte Mexicano e Informe 24 Nacional. Pues rápidamente, pues muchas cosas todavía para cerrar. De fútbol americano tenemos,
2: Aaron. Sí, mira, empieza ya la agencia libre y hay algunos movimientos. Muchos recuerdan a uno de los mejores receptores de, pues vamos a decirlo, ¿no? De la década pasada. Que creo que maravilló a todo mundo con aquella recepción a una sola mano, con como lo es Odell Beckham Jr. con el equipo de los Gigantes de Nueva York en contra de los Vaqueros de Dallas. Entonces es una, era una rivalidad tremenda y se lo hace en casa, ¿no? Creo que ahí se ganó, pues obviamente el que todo mundo quisiera hacerlo como él y se creó todo un ídolo. Pasando el tiempo, se empieza a cambiar de equipos y de repente hoy se anuncia que va a jugar una vez más con el equipo, quiere despedirse con los Gigantes de Nueva York, viene de regreso. Jackson Dart tiene un buen quarterback jovencito que parece que pues encontraron ya ahora sí a su quarterback y de repente aparece otro receptor abierto veterano, pero también de muy buena calidad, Juju Smith-Schuster, que viene del equipo de los Jefes de Kansas City, había estado también con los Acereros de Pittsburgh, y creo que son dos buenas adiciones para el ataque aéreo, ¿no? De veteranos, pero pues finalmente son receptores de calidad.
1: Sí, Beckham fue un boom en su momento, y bueno, además del apellido, ¿no? Que coincide con un futbolista mediático, sí. Entonces, como que le ayudó eso, además de su calidad, por supuesto, y ojalá que le vaya bien con los Gigantes de Nueva York, que como la ha padecido ya de muchos años con el fútbol americano, que no encuentran un título, lo decías el otro día también con el béisbol. Vamos a ver si los Knicks ya rompen con esa mala racha.
2: Los que no lo van a poder hacer son los Jets de Nueva York, esos como que están malditos, ¿no? Después de Joe Namath, no hay más.
1: Que no te oiga Pepe Segarra, porque, oye, ¿sabes qué? Perdóname, se me olvidó decir en el béisbol un dato muy interesante hablando de grandes ligas. Isaac Paredes, el de la H, conocido así, llegó a 500 imparables, solamente 10 mexicanos lo han logrado en las grandes ligas. El uno, pues, está muy lejos, Benny Castilla con 1884, pero Isaac Paredes, 500 a 5 de Rubén Amaro, a 47 de Erubiel Durazo, se me estaba olvidando y es algo bastante relevante.
0: Pues qué buena noticia.
2: Sí.
0: Por Isaac Paredes.
2: Y lo de Alegna González, qué notición. Lleva 4 primeros lugares. Ayer consigue el primer lugar en España.
1: Sí, en Madrid, en este evento del Gran Premio Internacional de Marcha, 10 kilómetros con un récord del evento. Está imparable Alegna, de verdad, una de las grandes cartas rumbo a los Juegos Olímpicos de Los Ángeles. Hay mucho camino todavía, yo lo sé, pero ella está siendo consistente. También una felicitación al equipo ecuestre que gana un título que
2: fueron, ¿en Canadá?
1: Sí, no, una cosa sensacional. Y también vienen con buenos resultados, no es solamente ahorita. Kenia Lechuga, oro en la Copa del Mundo de Remo. Gerardo Ulloa, en ciclismo campeón en los Pirineos, esto en el Cross Country Olímpico. Eric Portillo vuelve a ser campeón en salto de altura. También triunfos en voleibol de playa con Abril Flores, Susana Torres, bronce en el Tour Norseca. Los tricampeones se confirmaron así también ahí, Carlos Ayala y Inés Lares. En fin, Randall Willards, campeón de primera fuerza en plataforma y bla, bla, bla.
2: Y una medalla de bronce también en ballet acuático.
1: Sí, también.
2: Atención, que ese estuvo padrísimo porque, pues bueno, Fernanda Arellano y Joana Jiménez consiguieron la medalla de bronce.
0: Que todo eso nos ilusiona porque, este año comienza el ciclo olímpico con los Juegos Centroamericanos, entonces.
1: Ya, el próximo mes de julio, estamos a nada. Oye, y por cierto, hablando de fechas, 11 de junio no hay clases, kinder, primaria y prepas. Por el tema de la inauguración del mundial.
2: Les doy una noticia que no es de deportes, pero se descarriló el tren ligero. El día de hoy.
1: Sí, allá. Allá por mi
2: Tasqueña rumbo. hacia el Estadio Azteca.
1: Sí, no. Ay, Dios mío.
0: Seguramente todo va a estar listo para dentro de 11 días.
1: Nos vamos, Álvaro, también. Bye, bye.
0: Nos vemos rápidamente, Álvaro. Hasta Querétaro, muchas gracias por estar con nosotros. Gaby, Aarón.
1: Saludos a Ana Lilia.
0: Saludos también a Ana Lilia, a nuestro productor Santiago Martínez. Yo soy Paco Torres. Esto fue Informe 24 con Voces del Deporte Mexicano. Nos vemos el próximo lunes.
1: O en algún estadio.

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1: Conectados contigo, mis amores bellos. Continuamos con más a través de la Z, la radio de Neta. Y estoy de regreso aquí, su servidora, la secretaria, en esta emisión del lunes primero de junio. Despidiendo la mejor información del mundo del deporte y continuando con la programación normal, recordándole que viene más adelante las promociones que surgen en cualquier momento. El reencuentro de los años hace presencia, los famosos covers y las mezclacetas de la Z a las 5. Así es que continuamos con más a través de la Z, la

0: corazones bellos, continuamos con más música y más éxitos a través de la Z, la radio de Neta. Déjeme decirle que estamos casi a punto de llegar al reencuentro de los años, vivir este viaje musical donde le presentamos los mejores éxitos, las trayectorias de sus artistas favoritos. Quiero aprovechar rápidamente, mis amores bellos, a usted que nos está escuchando, para mandar un saludo muy especial a aquellas personas que nos escuchan a través de audiorama.mx y obviamente también a uno de mis corazones bellos. Me dijeron, mándale saludos, mi secre, a Mariana Romero, que a su mamá, que a sus hermanos, que a la abuelita, que a la prima, que a la vecina, que a la comadre, que a la tía, que a la prima, pues a todos. Entonces, un saludo muy especial a Mariana Romero, que nos está escuchando, mis corazones bellos, que Dios les bendiga. Continuamos con más a través de la Z, la radio de Neta, no le cambie.
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4: Corazones de mi alma, mis vidas santas, mis amores hermosos, estamos arrancando otra emisión más de esto que es, sí, el reencuentro de los años. Le voy a presentar estos 5 éxitos musicales y vamos a recorrer la trayectoria de uno de los grandes grupos del regional mexicano. Obviamente estoy hablando de los papás de los papás de los papás de los papás, pero de todas las agrupaciones actuales, y me refiero a mis queridos Tigres del Norte, que van a hacer presencia en esta emisión, recordándole que al llegar a la primera posición usted puede votar a través del Z WhatsApp 656-857-7950. Arrancamos con una emisión más de esto que es el reencuentro de los años.

Sol, mis amores, 1995, ya llovió de esta canción. Obviamente que después, años después, la sacaron a un dueto con Paulina Rubio, que también les funcionó mucho en el momento que la sacaron. Así es que, cuarta posición, golpes en el corazón.

de estos años, pero que sobre todas las cosas, mis corazones bellos, también de alguna forma les valió el apodo por el que les han llamado durante algunos años, los jefes de jefes en la segunda posición.

0: 86, también ya llovió de esta canción. En la primera posición, La Puerta Negra. Ahora sí, ha llegado el tiempo de que usted vote a través del Z WhatsApp 656-857-7950. Repito, 656-857-7950. Mensaje de voz. Pero antes, hacemos un recorrido por los éxitos que hemos pasado, por si se lo olvidaron. En la posición número 5 tuvimos La Mesa del Rincón. Cuatro golpes en el corazón.
1: Pedro, qué gusto de ver.
0: Pedro y Pablo hizo presencia en la posición número 3.
2: Soy el jefe de jefes.
0: En la número 2, el jefe de jefes.
3: Ya está cerrada con tres candados.
0: Y en la posición número 1, obviamente, La Puerta Negra. Ahora sí, llegó el tiempo de que truene lo que tenga que tronar, que nos demos en toditita la moda, secretaria, a través del Z WhatsApp 656-857-7950. Repito, 656-857-7950. Por favor, mis amores bellos, vámonos con el primer voto. La Z, buenas tardes.
4: La radio de Neta, la número 4.
0: La número 4, mi amor, muchas gracias por tu voto, que Dios te bendiga. Un abrazo a la distancia, mi vida santa. La Z, buenas tardes.
5: La radio Neta, la Z, buenas tardes, mi secretaria y mi compadrito. Vámonos con
0: golpes
5: del corazón. La 4, 4, 4, 4, 4, 4, 4, 4.
0: Gracias, mi amor. La Z, buenas tardes.
6: La radio Neta es la Z, ya está cerrada con tres candados. Y remachada La Puerta Negra. ¡Esa mera!
0: Mi amor, mi vida santa, me encanta que me cantes. Gracias por tu voto, mi amor. La Z, buenas tardes.
7: La Río de Neta es la Z. Hola, Secre, buenas tardes. Voto por la de Golpes en el Corazón.
0: Ah, canijo, gracias, mi amor. Que Dios te bendiga. Un abrazo para ti, la Z.
8: La radio de Neta es la Z. Yo voto por La Puerta Negra. Saludos, Secre.
0: Saludos, mi vida santa. Que Dios te bendiga. Un abrazo. La Z, buenas tardes. Hola.
9: La radio de Neta es la Z. La 4, mi Secre. La 4, hermosura. La 4, bebé hermoso.
0: Hasta a punto de ganar. Ay, gracias por lo de amor, hermosura, vida, mi cielo, mi todo, mi alma. Que yo me emociono de volada. A mí me dicen, siéntate, yo me acuesto. A ver, ya después de ese audio de ese gran hombre, la Z.
10: La radio de Neta es la Z. Saludos, mi Secre.
0: Saludos.
10: Por La Puerta Negra, Secre.
0: ¿Ya?
10: Saludos.
0: Ah, no, todavía no. Perdón, tres votos, perdón. ¿Cómo vamos de los votos? Pues déjeme decirle que La Puerta Negra lleva tres votos. La 4, Golpes en el Corazón, lleva cuatro votos. Está a punto, a nada de ganar. A ver, vámonos con este siguiente mensaje. A ver, con este papazote. Voy a darle la oportunidad a un corazón bello. Así alguien que diga yo está, pero que se cae de bueno, la Z.
11: La radio de Neta es la Z, mi Secre. Ponme la de Golpes en el Corazón. Oh, como ella lo hizo conmigo, por favor. Por eso está mi Secre, te
0: ¿quién?
11: Amo.
0: Quiero que me digas quién es la susodicha. Quiero que me digas que la quemes en este momento para que me digas, se llama tal y tal y vive en la colonia tal. No se queda, no es cierto. No es cierto, no voy a quemar a nadie. Mis amores bellos, pues ya ganó Golpes en el Corazón. Yo quería que nos diéramos más, pero pues así quedó. En este reencuentro de los años. No le cambio. Regreso.

0: Mis corazones bellos, pues ahí tuvimos la ganadora en este reencuentro de los años. Vamos a pasar una pausa y usted no le cambie porque viene más adelante su gustado segmento de los famosos covers. Por supuesto, hace presencia a las 5 de la tarde, las mezclacetas de la Z. No se puede despegar, no se vaya, no le cambie, no se mueva. Aquí sigue su servidora, la secretaria. Continuamos con más. Ahí venimos.
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0: frase que te hará ganador. La radio de Neta es la Z, otro evento con la marca de la Z. Ahora sí, pues que truene lo que tenga que tronar. Que truene lo que tenga que tronar, mis amores. A través del Z WhatsApp, usted puede mandar su mensaje de voz 656-857-7950. Repito, 656-857-7950. Pues el primero que se los quiera ganar, porque si usted manda un mensaje nada más, pues no, un mensaje no. Mande, mande hasta que te canse y hasta que agarremos a alguien. Ahora sí, estamos listos. De Tin Marín, de Domingo Eco, Caramacara, Títere fue. Yo no fui, fue Tete. Pégale que este mensaje fue la Z. Buenas tardes, hola. Hola. Hola. Hola.
1: La radio Neta es la Z. Yo quiero boletos para Javier Rosas.
0: Ahí está. Ya. Ya, mi corazón. Ya te los llevaste. Tú sabes quién eres, ¿verdad? Tú sabes quién eres. Mi vida santa. Mándame tu nombre completo, tu teléfono, por favor, por escrito. Tú sabes quién eres. Y quédese, quédese, porque las promociones surgen en cualquier momento. Continuamos.
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Continuamos, mi gente, continuamos con más música y más éxitos a través de la Z, la radio de Neta. Mis corazones bellos, usted no le cambie, no se nos mueva, no se nos vaya, porque vienen los famosos covers, donde le voy a presentar un éxito musical. Usted siga con nosotros, las mezclas de la Z a las 5. Continuamos con más, sí, con más música, con más de todo, con más usted, con más de mí. 103.

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2: Corazones bellos, estamos entrando de nueva cuenta a su gustado segmento de los famosos covers. Y déjame decirle que en esta emisión de hoy le voy a presentar un famosísimo cover que a recientes fechas hicieron de esta gran canción de Noelia, conocida como

Derecha, que obviamente es una composición de Stefano, que ya lo hemos mencionado en reiteradas ocasiones en los famosos covers, y que obviamente ya para, vamos a decirlo, que para más acá en nuestras fechas más reciente, Carin León en el año del 2020 le dio voz, pero digo una voz, pero una señora voz a esta canción de Noelia. Así es que yo le digo a usted que nos está escuchando, ¿qué le parece si vamos a sintonizar este famoso cover?

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9: Las clases para estudiantes de educación básica en Chihuahua concluirán el próximo 19 de junio, una vez que finalice el periodo de retroalimentación académica, como parte de los ajustes del calendario escolar implementados por la Secretaría de Educación y Deporte ante las altas temperaturas que se registran en la entidad.
8: El paso.
9: La oficina de la Secretaría de Estado de Texas está verificando si 2,724 votantes registrados que señaló como posibles no ciudadanos ya habían proporcionado prueba de ciudadanía al Departamento de Seguridad Pública de Texas. Así lo dijo Cristina Atkins, directora de la División Electoral, durante una reunión con administradores electorales de los condados a principios de este mes.
8: Estatal.
9: Luego de que la dirigente nacional del partido Morena, Ariadna Montiel, expresara públicamente en una entrevista que Chihuahua ya es de Morena, Rafa Loera rechazó estas declaraciones advirtiendo que la entidad no le pertenece a ninguna fuerza política y exigiendo mucho respeto para los ciudadanos chihuahuenses.
8: Nacional.
9: El exsecretario de Seguridad de Sinaloa, Gerardo Mérida, compareció el día de hoy en la Corte del Distrito Sur de Nueva York ante la juez Catherine Polk. De acuerdo con reportes, la jueza afirmó que la evidencia en el caso es abundante. La audiencia duró alrededor de 20 minutos y Mérida entró a ella encadenado de pies y manos. La jueza recordó a Mérida Sánchez que puede revisar la evidencia para evaluar sus opciones. Además, la juzgadora dio un plazo de 60 días para que la evidencia sea procesada.
8: Internacional.
9: Los candidatos presidenciales Iván Cepeda y Abelardo de la Espriella aceptaron esta mañana debatir antes del balotaje del 21 de junio en Colombia, que se prevé muy ajustado. El ultraderechista de la Espriella ganó la primera vuelta ayer con el 43% de los votos sobre el senador izquierdista Iván Cepeda, heredero político del presidente Gustavo Petro, que obtuvo el 40.9%.
8: Deportes.
9: Un día después de lo planeado, tras batallar con su visado, los jugadores de la selección de Sudáfrica ya están en camino a México para el Mundial 2026. El equipo africano tiene previsto llegar en la madrugada del martes para trasladarse a Pachuca, donde será su campamento base para la Copa del Mundo. Sudáfrica debutará el 11 de junio en el Estadio Ciudad de México ante el Tri, en la que será su cuarta aparición mundialista de la historia.
8: espectáculos.
9: Los influencers Mona y Jeros se convirtieron en padres por primera vez y así fue como le dieron su bienvenida. La famosa hace un par de días causó preocupación entre la audiencia cuando reveló que llevaba más de 40 semanas de gestación, por lo que le recomendaron acudir a su médico para valorar una intervención. Afortunadamente, ya nació el bebé en perfectas condiciones y estos creadores de contenido, Mona y Jeros, se mostraron muy felices.
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0: obviamente a cargo de nada más y nada menos que de mi corazón bello, mi papazote hermoso, el DJ Town, que hizo presencia en esta emisión de hoy, mi amor, mi vida santa. Gracias por esas mezclacetas de la Z, esta primera parte al DJ Town, que usted ya sabe, siempre lo hemos mencionado aquí a través de la Z, que si usted quiere algún mix, no es directamente con nosotros, mis amores bellos, es con nuestros DJs. Ellos son los encargados de tener este material. Nosotros simplemente, nada más, le traemos, obviamente, las mezclacetas, somos quienes presentamos las mezclacetas, pero usted ya lo sabe, siempre que quiera algún mix directamente con ellos, con el DJ Town en este caso. Pero usted no le cambie y no se nos mueva, pero ni siquiera se nos vaya, porque las mezclacetas de la Z continúan, viene una segunda entrega, así es que vamos y venimos, continuamos con más a través de la Z, la radio de Neta.
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uno de nuestros DJs en esta emisión de hoy, que hizo presencia el DJ Paco, pero una primera parte también el DJ Town. Recordándole a usted que nos está escuchando, que no se despegue porque viene más adelante la gran música, la programación de la Z, la radio de Neta. Y obviamente usted no se puede perder tampoco, mis amores bellos. El día de hoy viene el programa de Vicente Fernández y Antonio Aguilar, para que se quede con nosotros, para que nos acompañe, pero sobre todas las cosas para que disfrutemos de los grandes éxitos de la música de estos dos grandes, Por supuesto, quiero aprovechar para mandarle un saludo muy especial por ahí que me decían, secretaria, un saludo para mi esposa Araceli, mi hija Maylin y mi hijo Carlitos, que vamos rumbo a casita escuchándote. Corazones de mi alma, primero que nada, quiero decirle a usted que nos, a ellos que nos están escuchando, Araceli, y a sus hijos, Maylin y Carlitos, ¿cómo aguantan a este hombre? ¿Cómo aguantan al Palas? De verdad. Yo digo que hagan una casa de los famosos en su casa y lo expulsen a él. Que él sea el expulsado de esta semana. Porque no puedo creer cómo siguen aguantando a ese sujeto. No, no se crean, no es cierto, mis amores. Yo me llevo con el Palas, no voy a decir, uy, qué grosera la secretaria. Uy, no, pues si nada más está el, ya no está el compadrito y ya se de chameta. No, no, no, no, estoy diciéndolo de cotorreo. Un saludo muy especial a Araceli, mi corazón bello, comadre, Dios te bendiga. Un placer coincidir contigo por medio del Palas. Y pues a tus hijos, Maylin y Carlitos. Maylin, ¿qué significa Maylin? Quiero saber. Dice el Palas que próximamente va a ser el invitado. Ya todos están apuntando para ser los invitados. No, no, no, no. El compadrote es el invitado y próximamente regresa Barney para alegrarnos las tardes. Nos dicen por acá, buenas tardes, mi secre. Al 100 esos mixes, que tengas excelente tarde. La radio de Neta es la Z, mi amor. Excelente tarde para ti también. Que Dios te bendiga. Pues no me dijiste tú, no. Alberto. Alberto, te mando un abrazo, que Dios te bendiga. Y sí, a mí también me parecieron excelentes esos mixes. Mis corazones, pues ya saben, me despido. El día de mañana, en punto de las 6, arranca el show del Pollito y Juan José, para que usted no se lo pierda. Obviamente, después viene Informe 24 con 24 minutitos de información a cargo de Alberto Peláez. Y si el de arriba lo permite y la Z también, nos escuchamos de nueva cuenta aquí, arrancando con las cumbias de la Z a la 1:25 de la tarde. Ahora sí, me despido, no sin antes recordarle que yo soy la secretaria de la Z. Le mando el beso, le mando la bendición. Y nos escuchamos en una siguiente emisión. Bye bye.

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3: La Junta Municipal de Agua y Saneamiento expresó su más profundo pesar por el sensible fallecimiento de su director ejecutivo, Marco Licón, quien dijo durante su gestión se distinguió por su compromiso con el servicio público y su labor por mejorar la calidad de vida de las familias juarenses. Para quienes deseen acompañarlo y brindarle un último adiós, así informaron de los servicios funerarios que se llevarán a cabo. La velación se realizará el miércoles 3 de junio, de las 10 de la mañana a la 1 de la tarde, en las Capillas Perches, ubicadas en la Avenida López Mateos, en la colonia Partido Romero.
2: El paso.
3: Entre llamados a la justicia, testimonios de familias afectadas y denuncias por años de desigualdad educativa, padres de familia, estudiantes, activistas y líderes comunitarios lanzaron el sábado una campaña para exigir que el Distrito Escolar Independiente de El Paso destine recursos del bono 2026 a la reapertura de la escuela primaria Bell y atienda lo que consideran una crisis histórica que afecta a los niños del barrio del Chamizal.
2: Estatal.
3: La gobernadora de Chihuahua, Maru Campos Galván, se colocó en el primer lugar nacional en el más reciente ranking de desempeño de gobernadores elaborado por la firma CE Research al alcanzar una aprobación ciudadana del 70%.
2: Nacional.
3: La presidenta Claudia Sheinbaum llamó a legisladores, funcionarios y militantes de la Cuarta Transformación a actuar con valentía frente a los intentos de injerencia y no con temor a que Estados Unidos les retire la visa. Durante la mañanera se le preguntó a la mandataria sobre los comentarios de algunos representantes populares que asistieron ayer al Monumento a la Revolución, que expresan en privado preocupación por posibles sanciones migratorias derivadas de sus posiciones políticas.
2: Internacional.
3: Los candidatos presidenciales Iván Cepeda y Abelardo de la Espriella aceptaron esta mañana debatir antes del balotaje del 21 de junio en Colombia, que se prevé muy ajustado. El ultraderechista de la Espriella ganó la primera vuelta ayer con el 43% de los votos sobre el senador izquierdista Iván Cepeda, heredero político del presidente Gustavo Petro, que obtuvo el 40.9%.
2: Deportes.
3: No hubo sorpresas, el Vasco respetó el acuerdo con los dueños de los clubes de la Liga MX y en la convocatoria lucen los 12 elementos del torneo local, quienes se incorporaron el 6 de mayo a la concentración en el centro de alto rendimiento. Esta docena de jugadores la conforman Raúl Rangel, Carlos Acevedo, Jesús Gallardo, Israel Reyes, Luis Romo, Eric Lira, Brian Gutiérrez, Gilberto Mora, Alexis Vega, Roberto Alvarado, Guillermo Martínez y Armando González. La selección mexicana convocó a 14 jugadores procedentes de las ligas europeas. Ellos son Guillermo Ochoa, Johan Vázquez, César Montes, Jorge Sánchez, Mateo Chávez, Obed Vargas, Edson Álvarez, Orbelín Pineda, Luis Chávez, Álvaro Fidalgo, Raúl Jiménez, Santiago Jiménez, Julián Quiñones y César El Chino Huerta.
2: Espectáculos.
3: Imelda Tuñón vuelve al centro de la polémica nacional tras una serie de recientes y explosivas declaraciones hechas por Marco Chacón. Este nuevo capítulo aviva la fuerte controversia mediática que comenzó en enero del año pasado y que hasta el día de hoy la familia de Maribel Guardia no ha logrado resolver de manera pacífica. El conflicto legal estalló cuando la costarricense demandó a la joven por presunta violencia familiar y abuso de sustancias, argumentando un grave riesgo para la seguridad del menor, peleando la custodia de Juliancito, aunque la actriz estuvo a cargo del niño durante un mes. En marzo del 2025, el menor regresó con su madre. Sigue la polémica en la familia de Maribel Guardia.
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